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¿Qué rollo, gente de la Rancherita 89.1? Estamos en Amor Eterno. El día de hoy no se encuentra con nosotros Juan Martínez el Gigante, pero está su servidor Cristian Miranda y un ratito más va a estar Luis Estrada, la leyenda, con nosotros. Para los que no nos conocen, nosotros somos los dos locos que normalmente estamos los días sábados en el show de Arnulfo el Panda Guerrero. Nada más, hago esta intervención para presentarme con ustedes. Nos vamos a ir con más música de Juan Gabriel. Y ya se la saben que toda esta hora van a haber datitos curiosos sobre Juan Gabriel. Hace ratito, me comentaron de un dato que yo no sabía de Juan Gabriel. Y por acá nos mandaron un WhatsApp. Déjenme checar quién fue. Adrián Acosta López. No, nada que disculparte. Tú no sabías que él era yo el que estaba acá en cabina. Me dice, hola, mi amigo. Excelente jueves. No los había escuchado apenas hoy, pero cada día agradecido con su programa. Un abrazo fuerte. A ver si se puede, claro, poner la canción de Inocente, pobre amigo. Gracias nuevamente por cada tarde. Dame chance de que salga la canción, porque no he visto tu mensaje, sorry. De que salga la canción que sigue de Haces y Tercias de Reyes, de Juan Gabriel. Y ahorita te pongo tu canción despuesito del corte. Claro que sí, nada que disculparte. No pasa nada. Vámonos con más música. Están escuchando la Rancherita 89.1, la que manda desde 41, gente, la que manda desde 1941. Vámonos con más música. Haces y Tercias del Divo de Juárez. Vámonos.

0: te muevas, que en un instante seguimos compartiendo más recuerdos, más canciones y más de Juan Gabriel. 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
1: 5:24, están escuchando La Rancherita 89.1, siguen escuchando Amor Eterno. Y ya nos hicieron una llamada ahorita en el corte. Mari Ruiz, un besote, Mari Ruiz, mi fan número uno. Fíjense que siempre que estoy aquí en Amor Eterno es la primera que me marca, gente, para que tengan envidia de que yo creo que ya es mi fan número uno. 646-188-3979 es el número en cabina para que me manden sus mensajes de WhatsApp o me puedan marcar y me pidan sus canciones. ¿Cuál es la canción de Juan Gabriel que las hace o los hace llorar o bailar? Porque creo que hay canciones que están como para bailar con la pareja, pero también hay canciones que uno le dedica a la pareja o que te hacen llorar. A ver, tenemos una llamada. Sí, sí, al aire lo voy a sacar, Sorry si se enojan. Bueno.
2: Cristian, pues tienes el soldado, no pegues.
1: ¿Abandonado, no?
2: Ándale, ándale.
1: ¿Cómo está? ¿Cómo está, Tere?
2: Anda, pues bien, pues ya quieres. Ay, ya tengo
1: muerta
2: en vida, no, por favor.
1: No, pues ya ve, hoy me tocó estar aquí.
2: Te quiero.
1: Muchas gracias, bye. Mira cómo la ven, se puso celosa Tere y me marcó. ¿Sabían ustedes? Me estaban dando unos datitos del Divo de Juárez, que en su casa, esa casa la compró hace mucho tiempo para regalársela a su mamá. Y ahorita, actualmente, es un hotel, iba a decir, no sé por qué pensé en un hotel, es un museo en donde albergan bastantes cosas como objetos personales del hermoso Divo de Juárez. Chéquense, una colección que no tiene valor, de trajes extravagantes y coloridos. Justamente, de hecho, hay un podcaster, un influencer que se llama Ricardo Pérez, de La Cotorrisa, hay gente que a lo mejor lo conoce, hay gente que no, que en su casa, en su closet, tiene un cuarto donde tiene cosas de colección y tiene un traje que usó el mismísimo Juan Gabriel, y tiene un papelito de identificación, un certificado de identificación, que es el traje que usó Juan Gabriel. No recuerdo si es de color rosa o morado, pero pues el chiste es que lo usó Juan Gabriel. Imagínate poder decir que va gente a tomar el cafecito de chisme a tu casa y decirle, mira, tengo un trajecito de Juan Gabriel. Qué chulada. Usaba en sus giras sombreros de charro, así como premios, discos de oro y platino. Miren, nunca había. Juan Gabriel usó trajecito de charro. Sí. Tengo como una vaga imagen de él, pero la verdad es que no, como que si pinto un charrito, me voy con el chentito. Pero pues no es la hora del chente, es la hora de Juan Gabriel. Luego también, en espacios, hay espacios interactivos donde en el recorrido puedes ver los muebles originales de la casa, el estudio de Juan Gabriel, material audiovisual inédito, fotografías familiares y testimonios de su proceso creativo. Así nomás. No sé si ya vieron la serie que tiene Netflix, Juan Gabriel. Y déjenme decirles que algo que tiene interesante esta serie es que él grabó la serie. Juan Gabriel, todos los videos que ven en esa serie, él lo grabó. Hay clipsitos donde están entrevistando a gente, pero ese es simplemente material extra que fueron metiendo los productores y el director de esa serie. Pero en sí, todo lo que ven en ese documental, Juan Gabriel lo grabó con esas cámaras que existían en esos tiempos. Sale gente, artistas. Obviamente, el documental es un poquito más personal. Sale mucho su familia y sus hijos. Y también explica cosas de como por qué se fue a Estados Unidos por cuestiones de México. Ya sabemos que ahora sí que el artista en México a veces se siente muy muy apapachado, pero ese apapacho que damos los mexicanos a veces es un poquito de más, es mucho, mucho, mucho, y se enfadan. Entonces prefieren irse allá con nuestros vecinos, los gringos, y allá es un poquito más privada la vida, entonces por eso pues se van para allá. Nos vamos a ir con Amor Eterno. Hace ratito se las puse, pero se las puse en instrumental. Ahorita ya se las voy a poner con Juan Gabriel cantando. Esta canción es de Mari Ruiz, del Roble, y se la dedica o se la manda a Hortensia de la Indeco. Muchos saludos a Mari Ruiz, unos besotas y un abrazote, y también para Hortensia, porque también ella siempre le mandan canciones cuando me toca estar aquí, a Hortensia. Sin más preámbulos y para no estarla tirando tanto choro, vámonos con Amor Eterno del Divo de Juárez, Juan Gabriel.

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1: Arnulfo Guerrero León presentó su renuncia formal e irrevocable al cargo de secretario del Ayuntamiento del 25º Ayuntamiento de Tijuana, de acuerdo con un oficio dirigido al presidente municipal Ismael Burgueño Ruiz. Guerrero León solicitó que su renuncia surte efectos a partir del 3 de junio de 2026.
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1: Mike Soroka limitó a San Francisco a 2 carreras y 4 hits en 6 entradas. Geraldo Perdomo rompió el empate en la 7ª entrada con un elevado de sacrificio y los Diamondbacks de Arizona vencieron a los Giants 3-2 el miércoles para barrer la serie de 3 juegos. Para RCE Noticias, Luis Daniel Rodríguez Morales.
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0: 5:39 de la tarde, gente. Sigue en Amor Eterno. Saludos a la gente que nos estaba mandando. Ay, ni chequeé el WhatsApp, espérenme. Aquí se me va la onda. Ah, sí, miren, aquí nos mandaron saludos. Dice, una disculpa, mi estimado. Hay una canción en especial, se llama Así Fue. Esa va a dedicar a mi familia. Cristian, aquí está otro de tus fans. Excelente. Mi Adrián, te mando un besote a ti también. Ay, no, no te emociones tanto, ¿eh? También te mando un besote a ti. Fíjate, yo tengo una rola, que se llama... Se llama Hasta que te conocí. ¡Ya llegó! ¡Ya llegó! ¡Luis Estrada! ¡La ausencia! ya, así le pusimos de apodo.
1: Llegó temprano.
0: Allá los sábados. Mi Adrián, si te voy a poner tu rola. Así fue, me dijiste, ¿verdad? A ver, déjame buscarla. Yo también quiero irme con la canción esa, la que a mí me gusta, pues, la que yo quiero. Dura un montón, pero la vamos a, creo que sí la vamos a poner, la tuya, la mía, pero sí, ajá. Les decía que Juan Gabriel tiene un documental de él mismo, pues sí, pues ni modo que de quién. ¡Ay, mi Cris! De Netflix, en el que él graba... sus vivencias, graba colaboraciones que tiene con artistas, incluso creo que sale un pedacito, un clip que tiene un clip famoso en TikTok donde le dice, se graba de arribita, papi, se graba de arribita. Y es un muchacho que lo está grabando desde abajo y pues le graba como que la papada al Divo de Juárez y como que el Divo de Juárez no le gustó y le dice, mi amor, se graba siempre de arribita. Ya ven que él decía que lo que se ve no se pregunta. Nos vamos a ir con más música. Así fue, de Juan Gabriel, del Divo de Juárez. Ahorita regresamos en la, pues casi la penúltima intervención. Penúltima, casi. Bueno, el chance dos más, pero si sigo hablando, ¿verdad? Pues van a ser menos. Para seguir continuando con ustedes, porque traemos datitos también en éxitos gigantes. Vámonos con más música en la Rancherita 89.1, la que manda desde 1941. Así fue, del Divo de Juárez en la Rancherita.

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0: 5:55, lamentablemente, Amor Eterno ya se acaba, pero yo aquí me voy a quedar con ustedes hasta las 8 de la noche con Luis Estrada, la leyenda, que anda aquí checando su teléfono para ver qué les vamos a decir. Ya no sabemos ni qué decirles, qué cochinero les vamos a decir. Dije qué canción va a ser como de despedida, pero ya me acordé que me pidieron una. Espero sacar dos porque tienen una pidiendo más hace rato. Pérez Cepeda de Lomas del Pedregal nos dice: oye, ponme la de Muerto en Vida del Divo de Juárez. ¿Será que esa canción se le ocurrió cuando lo metieron al bote? Porque ¿en cuál estuvo?
1: En Lecumberri, señor.
0: Lecumberri. ¿Y sí, existe todavía ese bote?
1: Sí, no, pero ya más bien es como un primeramente, buenas tardes a todos. Como un museo, carnal.
0: Ah, que okay, como museo.
1: Oye, okay. Compa, y lo metieron a los 20 años de edad.
0: A mi edad, casi. Casi a mi edad.
1: En la cárcel, una de las cárceles más temidas de ese entonces, ¿no? La Lecumberri.
0: Sí, oigan, déjenme decirles que aquí en la cabina está, tenemos a Obed, es un amigo de nosotros. Yes. Él hace videos que se llama Viajero No Turista, su perfil de Facebook, para que vayan a buscar y te dicen, mire, ¿para qué lo voy a buscar? Aguántenme. Él tiene un video donde habla sobre la casa, museo, slash, festival, fiesta, peda de Juan Gabriel, que era la que les mencionaba hace ratito, y es por eso que está aquí el día de hoy mi compa, porque, pues para que nos hable de su perfil, y cómo lo pueden encontrar, para que vean el video. Van a tener que darle hasta abajo, no sé cuánto, no sé cómo lo van a tener que buscar, pero este es un video que vale la pena. No lo pude mirar yo completito porque, pues, estoy aquí con ustedes, pero ajá.
2: Sí, miren, mucho gusto, mi nombre es Sergio Flores, soy de Viajeros No Turistas, un gusto estar aquí en tu programa, Cris, y con Luis Estrada, la leyenda.
1: Aquí estamos
2: invitados. Ahí en mi perfil pueden encontrar un video que grabé en la casa de Juan Gabriel.
1: Órale.
2: Fíjense que un dato muy curioso, en el cumpleaños de Juan Gabriel cierran una avenida que se llama Insurgentes y hacen un pequeño carnaval, una fiesta, uno o dos días los hacen, los cierran la calle y va la gente. Hay gente que a veces no va a trabajar ese día para poder ir al cumpleaños de Juan Gabriel a festejarle.
0: Como las carreras allá en La Paz.
2: Ándale. Sí, están muy padres.
1: Oye, carnalito, ¿pero dónde está la casa de Juan Gabriel?
2: En Ciudad Juárez.
1: Ciudad Juárez.
2: En Ciudad Juárez.
1: Pero está la él casa. No era de Ciudad Juárez, ¿verdad?
2: No era de Ciudad Juárez, pero toda su vida se creó ahí. La verdad, la gente de Ciudad Juárez lo estima mucho y es ahora sí que un ídolo muy grande en la frontera.
0: ¿Y cómo se llama tu perfil entonces para que te vayan a buscar y vean el video? Pues
2: Viajeros No Turistas se
0: llama. Viajeros No Turistas. Vayan a dar una vuelta en Facebook, gente, y busquen el video. Miren, en lo que lo encuentren se van a topar con otros videos porque aquí mi compa ha ido a Suiza, a varios países. Digo, para no decirles todos porque si no me voy a acabar el Atlas, el libro. Pero para que se den una idea de los videos que hace y de paso se topen si encuentran al de Juan Gabriel y que vean la casa. Es un caso no, imagínense que ustedes en su casa, dependiendo de la casa como la tengan, en sus rejas tienen como placas, lo que miré me parecían como placas, pues supongamos que son placas o pósters o lonas que tienen una foto de Juan Gabriel y tienen como una frase o algo. Entonces vayan a darse una vuelta al video, la neta es que no lo terminé de ver, pero lo poquito que miré está 10 de 10 y abarca lo que les digo, porque ahí miré lo de los pósters y eso, no es como que yo ni siquiera sabía que tenían un museo. Con eso les digo ya todo. Sé, hasta ahorita que Obed, Sergio, nos mencionó el video.
1: Oye, mi querido Cris, y perdón que te interrumpa, pero ¿por qué lo metieron a la cárcel? Porque supuestamente una actriz que se llamaba Claudio Islas le echó la culpa que se había robado unas joyas. Pero toda la cosa era porque esta mujer creo que quería...
0: Con él,
1: pero pues mi compa...
0: No quiso.
1: Era como tú.
0: No quiso, no quiso. No voy a decir por qué no quiso Juan Gabriel, pero no quiso. Nos despedimos con esta canción que se llama Muerto en Vida. Esto fue Amor Eterno. El Rancherito 89.1, la que manda desde 1941. Cris Miranda con ustedes, junto a Luis Estrada, la leyenda, y Sergio Flores, que estuvieron acompañándome en esta horita. Los quiero mucho, bye bye, pero no, porque regreso ahorita en lo que se acaba el corte. Bye.
1: En un suspiro.
0: Bye bye.

tarde, aquí en Amor Eterno, por las frecuencias de Radio Cadena Enciso. 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

De esta manera comenzamos con añoranzas, recordando al vocalista de Grupo Indio, Gil de Lara, fallecido el día de ayer a los 73 años, esto de acuerdo a una información de su hija Gabriela Lara, y dando a conocer detalles también de que el cantante enfrentaba una lucha contra el cáncer desde 2023, y pues lamentable pérdida para la música, pero gran legado que nos dejó. Seguimos con más a través de Añoranzas, teléfono de cabina 664-686-3670, también mismo número para el WhatsApp para que te comuniques, envíes mensaje de audio, de texto, te leo, te escucho, y por supuesto juntos programar esas dos horas especiales para el corazón a través de Añoranzas.

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Seguimos con más de añoranzas y ya estamos a la vuelta de la esquina del Mundial 2026. Y la Ciudad de México no solamente se va a llenar de fútbol, de fanaticada, de turismo, también de conciertos en junio. Los Tigres del Norte van a cerrar con broche de oro el mes de junio, festejando más de 5 décadas de trayectoria musical, y van a llegar al estadio GNP Seguros el 27 de junio. Si eres seguidor y tienes planecitos de andar por allá, bueno, te puede quedar muy bien la fecha para acudir y, por supuesto, festejar la música de los Tigres del Norte como se debe hacer, con ellos en vivo y a todo color. Seguimos con más a través de Añoranzas.

0: momento regresamos con más del catálogo de oro. 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

Les agarra una pasadera, dirían por ahí. Es Sergio Vega el Chaca a través de Añoranzas. Buenas tardes. 3 minutos y llegamos a las 6:30. Qué rápido va esto, va volando. Y por supuesto, ya estamos en jueves chiquito. Ya se vale, ya lo amerita, ya para que le subas a todo volumen a la música de Añoranzas. Y por supuesto, para que te me relajes, no te me estreses. Y estas 2 horas. Programemos la mejor música a través de Añoranzas. Gracias por llevarnos en tu carro, por tenernos en tu trabajo, en tu casa. Muchas, muchas gracias. Esa canción es a cargo de los Invasores de Nuevo León. Claro que duele, claro que sí, así pasa también. Pero de todo se aprende. ¿A poco no?

Escuchamos a Explosión Norteña a través de Añoranzas. Vámonos ahora con la diva de la banda, la gran señora Jenny Rivera. Esta canción es clásica y por supuesto la recordamos con todos los conciertos entrañables. Qué buen show daba Jenny Rivera, honestamente. Fui a varios conciertos y la verdad, mira, señorona, buena para cantar, buena para bailar. Conectaba mucho con la gente, también bromeaba y hasta cierto punto se llevaba pesadito, pero todo de una manera muy simpática y muy honesta, muy pueblo. Jenny Rivera, Culpable e Inocente, a través de Añoranzas.

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2: Personal de la Comisión Estatal de Servicios Públicos de Ensenada trabajó en la reparación de la red de agua potable localizada en las calles Ámbar y 20 de Noviembre en la colonia Empleados, debido a que la tubería presentó ruptura y ocasionó fuga en el sitio.
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2: Como parte de una estrategia para fortalecer las finanzas municipales y liberar más recursos para obras y servicios públicos, la presidenta de Ensenada, Claudia Gatón Muñiz, presentó en rueda de prensa un proyecto de refinanciamiento responsable de crédito contratado en 2015 por más de 665 millones de pesos.
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2: El zurdo Christopher Sánchez lanzó 7 entradas brillantes, extendiendo su racha sin permitir carreras de 44, 2 de 3 entradas y superando al miembro del Salón de la Fama, Grover Cleveland, Alexander por récord de las franquicias de los Phillies, en una victoria 3-0 contra los Padres de San Diego para barrer la serie de 3 juegos. Para RCE Noticias, Luis Daniel Rodríguez Morán.
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1: Escuchamos al rey del bolero ranchero, Javier Solís. Este cantante con esa voz privilegiada, esa voz única y especial que le da sello a la música mexicana. Seguimos con más de Añoranzas. Buenas tardes, teléfono de cabina 664-686-3670. Mismo número para WhatsApp. Envíame mensajes de audio, de texto y en cuestión de minutos me voy para leer todo lo que me has hecho llegar y, por supuesto, complacerte con la mejor música a través de Añoranzas. Esto es con Invasores de Nuevo León. Aguanta, corazón.

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a cargo de Industria del Amor a través de Añoranzas. Buenas tardes, el WhatsApp 664-686-3670. Por acá un mensajito saludándonos desde Mexicali, David Robles. Y quiere escuchar algo de Los Jefes de Jefes, Los Tigres del Norte, esta canción que fue lanzada en disco Mi Buena Suerte en el 89, donde nos cuenta una historia de desamor y también de traición. Esto es Corazón de Oro, a través de Añoranzas.

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a través de Añoranzas. Buenas tardes, esta agrupación venezolana fundada en el 68. Seguimos con más. Esta agrupación ahora es mexicana, romántica. Gran éxito en los 90s. Dos hermanos galanes. Y esta gran canción, Tu infame engaño. Los Temerarios, a través de Añoranzas.

Por supuesto, el Divo de Juárez presente a través de Añoranzas. Y es que si no, no es lo mismo. Extrañamos su música, sus historias, y sabemos que cada melodía va perfecto para una vivencia en particular que hemos tenido. El teléfono de cabina continúa disponible para ti, 664-686-3670. Por acá tengo mensajitos. Envía saludos el Zacatecas, el Zacatecano. Quiere algo con Armadillos de la Sierra, con saludos para Rosalino, también para Wenceslao, Juan Limón, Juan Quiñones, Abuelitas en la Colonia Alemán. Regreso con la canción. Mientras tanto, llegan los dos reales, Caminos de la Vida.

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aplauso de la arrolladora Banda Limón de René Camacho a través de Añoranzas. Buenas tardes, Tijuana, San Diego, Mexicali, Tecate, parte de Rosarito y por supuesto, un gusto acompañarte esta tarde, estar contigo mientras manejas ahí, vamos de copilotos, también estamos en tu casa, en el chismecito, que de repente que en la cocina, que en la sala, siempre es un gusto estar contigo, acompañándote, haciendo mejor tu día y compartiendo esta música que nos ha marcado de generación en generación, que hemos crecido con ellas y que además se llevan parte de nuestro corazón también, porque con ciertas melodías podemos irnos directamente a los recuerdos y de los recuerdos nos vamos a esa historia que nos ha marcado o que nos rompió el corazón o que nos lleva a un momento familiar. Y es la magia de la música. Seguimos con más a cargo de los Invasores de Nuevo León que andan en su éxito, en su gira por Europa 2026. Francia, Países Bajos, Suecia, Irlanda, Alemania y España. Ya fueron a Ámsterdam, Países Bajos, ya fueron a Estocolmo, Suecia, ya fueron a Dublín. Y bueno, están llevando la música regional mexicana a Europa. La gente de Europa está recibiéndolos muy bien y esto puede dar más apertura a más grupos para que se abra todavía más el campo de la música y estas melodías que nos encantan a los mexicanos, bueno, quizá después verlos allá por Francia y no solamente que le llegue al corazón a los mexicanos que viven allá, sino también a los franceses. Eso sería una chulada y seguramente se va a lograr gracias a los Invasores de Nuevo León. Aquí están para ti con esta clásica, Un Corazón de Oro, a través de Añoranzas.

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Es tu música a través de añoranzas. Y en el WhatsApp, Doña Mari se reporta de la ermita y quiere escuchar algo de Joan Sebastián. Esa canción tan emocional, tan directa y por supuesto tan... Ay, nos enamora en cuanto la escuchamos. Esta canción dedicada especialmente para la señora Doña Mari, que se reporta en Tijuana, en la colonia Ermita. Fiel radioescucha de añoranza sentimental, Joan Sebastián.

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Escuchamos a los invasores de Nuevo León, Playa Sola, a través de Ñoranzas. Cerramos juntos estas dos horas de música que llega a tu corazón, que ha marcado generaciones, que hemos crecido con esas canciones, que no hay carne asada si no ponemos algo de Ñoranzas, y por supuesto, que nos lleva a ese momento de la vida con esa canción en particular. Es la magia de la música, definitivamente. Que tengas una excelente noche. Mañana por fin viernes, viernes, tan querido viernes y esperado viernes. Además pagan. Además ya viene sabadito, domingo y se acabó el mes. Se acabó el mes. Ahora sí, ¿qué sigue? ¿Qué sigue en junio? ¿Qué planes? Ya vienen también las vacaciones, vienen las saliditas y vienen más planes para el siguiente mes. Espero que hayas cumplido todo lo de mayo y que estés teniendo un excelente cierre de este quinto mes del año, que vamos rapidísimo, vamos volando. Cerramos juntos, Ñoranzas, con Cardenales de Nuevo León.

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1: Los Padres de San Diego atraviesan una grave crisis ofensiva tras ser barridos por los Phillies, cayendo a 4 juegos de liderato divisional con el peor promedio de bateo de toda la liga, 215 milésimas. El contraste, mientras el bullpen es el número uno de las grandes ligas, estrellas como Machado bateando para 169 milésimas y Tati Jr. no logran producir. La urgencia, tras un mayo irregular, el equipo inicia una gira por la costa este con la presión de reactivar su bateo para no hundirse en la tabla. Santiago Pérez, el hijo de 17 años del Conejo, se ha consolidado como la joya del Pachuca al alcanzar un pentacampeonato de goleo consecutivo en las fuerzas básicas. Es goleador histórico, acumula 78 goles desde la categoría sub-14 hasta la sub-17. La herencia distinta, a diferencia de su padre portero, él brilla como delantero centro. Dominio total, ha liderado la tabla de anotadores en 5 torneos seguidos, del 2024 hasta el 2026, cerrando el más reciente con 11 tantos. Renata Zarazúa cierra su paso por París enfocada en entrar al top 20 y consolidarse como la referente del tenis mexicano actual. Logro histórico, destaca por haber ganado al menos un partido en los 4 Grand Slams. Evolución, ha transformado su estilo a uno más agresivo y veloz, inspirada en figuras como Yasmín Paolini. La motivación, su motor es inspirar a los jóvenes y sentir el apoyo de la afición mexicana, que describe como puro ambiente de fútbol. El futuro se prepara con torneos previos para encarar Wimbledon. Taylor Twellman afirma que Portugal es mejor sin Cristiano Ronaldo, pues el talento actual de la selección lusa es el más alto de su historia. El veredicto sobre CR7. El analista sostiene que el funcionamiento colectivo de Portugal alcanza su nivel óptimo cuando el astro no está en la cancha. El estado de Messi, tras su reciente molestia física en la Major League Soccer, Twellman asegura que el argentino está bien y llegará listo para el Mundial 2026. Cadillac confirma a Checo Pérez como su piloto principal para frenar rumores de salida, mientras Valtteri Bottas se juega su asiento contra el joven Colton Herta. La escudería tomará la decisión final tras el Gran Premio de Mónaco, buscando revertir los pobres resultados obtenidos en el primer tercio de la temporada 2026. 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

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Gracias por acompañarnos en este ritmo que nos une y nos pone a bailar. 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

Todo el mundo sabemos que Camilo Blanes es el señor Camilo VI. Vamos a escuchar una de sus mejores canciones y tuve el gusto de grabarla para ustedes, Insaciable Amante.

0: Escuchamos Atrapado, No me digas que te vas, e Insaciable, Amante, en esta nochecita. José Ciana, aquí a través de la B Grande de México. Saluditos. Tengo por aquí pendientes. Nos vamos con un saludo para Gabriel González del Río, que nos acompaña en Puebla. Muchísimas gracias, Gabriel, por estar en esta cita. También Víctor Rodríguez desde Durango nos dice que está gozando en la compañía del príncipe de la canción. Y pide el amor acaba. Muchísimas gracias. Gracias por el mensaje, gracias por estar. También Jimena nos escribe, dice que está en Querétaro, que le gusta mucho el programa de José José y cada jueves, en compañía de su mami, lo escucha de las 9 a las 11. Nos pide déjame conocerte, buenos días amor. Y bueno, pues les mandamos un gran saludo hasta Querétaro, gracias por estar. También tenemos aquí saludos de parte de Alejandro García, dice el amigo mexicano, radicado en Moravia, Costa Rica. Alejandro, un gran saludo para ti. Dice, nos pide Atrapado, la acabamos de escuchar, Alejandro, gracias por el mensaje. Dice, gracias por este bello programa y gracias por estar, a Alejandro García desde Costa Rica, muchísimas gracias. María de los Ángeles Díaz también acompañándonos. Dice, linda noche, me podrían complacer con Me Basta. Dice, como todos los jueves con el príncipe José José, la mejor estación del XCV, la B Grande de México. Muchísimas gracias, María de los Ángeles. Otro saludo se va hasta Aguascalientes para José Antonio Pérez, que también nos está acompañando y nos pide Solo una mujer. Gracias, José Antonio, gran saludo. Saluditos también para Genoveva Flores, que también nos está acompañando. Dice que tengan una maravillosa noche. Gracias, Genoveva. Gracias por el mensaje. Joel Air, también le mandamos saludos allá en Paseos de Churubusco. Dice aquí disfrutando de la hora de José José. Saludos a, bueno, a mí, muchísimas gracias a Claudia y a todos en cabina. Y a mis primas Jocelyn Lair y Elizabeth Hernández. Y si pudieran complacernos con la canción de Cuando vayas conmigo, por favor, muchas gracias. Gracias, Joel Lair. Gran saludo para ti y para Jocelyn Lair y Elizabeth Hernández. Isaac Lavariega también nos está acompañando en Oaxaca, Oaxaca. Muchísimas gracias, Isaac. Un saludo de parte de la familia Santiago Lavariega. Bendiciones para todos. Gracias, Alejandra Martínez. También saluditos. Gracias, Alejandra, siempre también acompañándonos cada noche aquí en la B Grande de México. Saluditos a Alexis Martínez en Xochimilco, a Concepción Alfaro Sandoval en Iztapalapa, sí, Concepción, gracias. A Janet Ángel Zárate, que nos acompaña en la unidad Candelaria, y manda saludos a la señora Rosario Márquez Méndez. Gracias. Saludos también para el señor Álvaro Díaz en Ciudad Neza y para Josefina Franco García y también para sus hijos que están escuchando a la distancia al príncipe. Gran saludo, señor Álvaro Díaz. Vámonos a pausa, regresamos con más del príncipe aquí en la B Grande de México. En un momento regresamos con...
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Escuchamos El amor acaba, también El mundo sigue girando y Atrapado. Peticiones que llegan cada noche aquí en la V Grande de México. Y gracias en verdad por estar. Saluditos a Jonathan Ortiz, que nos está acompañando en Jalapa, Veracruz. Dice, buenas noches. Saludos de su amigo Jonathan desde Jalapa, Veracruz. Y un saludo para su mami, que también está acompañando. Muchísimas gracias allá en Jalapa, Veracruz. Otro saludito se va para Verónica Gómez, que está en Héroes de Tecámac. Dice, en esta noche de jueves, donde nos juntamos todos los josecianos para escuchar 2 horas del inmortal príncipe. Y nos pide Seré. Tenemos varias peticiones de Seré. Y mandamos un saludo para Adriana Rodríguez, que también está ella escribiendo desde Zumpango, escuchando desde Zumpango. Gracias, como siempre. Reciban un gran abrazo y bendiciones para todo el equipo. Muchísimas gracias. También saludos por acá. Se van para Yesenia. Yesenia, que nos acompaña desde Catepec. Muchísimas gracias. Rosy Flores también nos acompaña en la Gustavo Amadero. Muchísimas gracias, Rosy. Odalis Loesa dice, disfrutando de tan bella programación este jueves josesiano, me gustaría que me complacieran con un tema del príncipe infiel. Dice, lo conocimos por su programa. Gran aportación. A mi marido le encantó el tema y saludos a todo el equipo y sus radioescuchas de parte de Odalis Loesa. Gracias, Odalis. Saluditos a Araceli Escalona, que también nos está acompañando. Muchísimas gracias a Erlinda Mejía. Señora Erlinda, gran saludo y siempre también bien pendiente. Dice, saludos a todos los josecianos amadores de este programa. Un abrazo. Gracias, señora Erlinda Mejía. Víctor Manuel también nos acompaña. Víctor Manuel Gómez Méndez nos escucha en San Cristóbal de las Casas, Chiapas. Le mandamos un gran saludo. Gracias por estar. Conchita Alfaro también nos está acompañando. Gracias, Conchita, y a seguir disfrutando del príncipe en esta nochecita aquí a través de la V Grande de México. Un saludo también muy especial para la señora Rosario Márquez Méndez, que el pasado 23, sábado 23

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0: Escuchamos Solo una mujer me basta y seré en esta nochecita, José Cian, aquí a través de la B Grande de México. Nos vamos a ir a pausa y regresamos con más música. Bueno, antes unos saludos rapidísimo para Chío, que nos está acompañando en la 20 de noviembre. Muchísimas gracias. Gracias por estar, gracias por escuchar al príncipe y formar parte de esta comunidad josesiana. Y aquí me piden un saludo desde Álamo, Veracruz. Dice, ¿quién me escribe? Dice, mi esposo Jorge y yo, Blanca Berta, queremos felicitar a su nieto Francisco Ortiz, que hoy cumple 22 años y coincide su graduación en licenciado en finanzas y contaduría. Con cualquier canción le gustaría que se le felicitara, porque a él le gusta mucho escuchar al príncipe. Así que muchísimas felicidades para Francisco Ortiz, que está celebrando cumpleaños y además coincide con esta graduación. Excelente, muchísimas felicidades, sobre todo de parte de sus abuelos, Blanca Berta y Jorge, allá en Álamo, Veracruz. Francisco Ortiz está en Querétaro, así que le mandamos un gran saludo desde la B Grande de México. Vámonos a pausa, regresamos con más del príncipe, ya a punto de cerrar esta cita aquí en Las Grandes de la B.
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0: Vamos al cierre de esta nochecita, José Cian, escuchando Dios es amor. También yo no soy digno de ti, cuando vayas conmigo, e infiel. Muchísimas gracias por acompañarnos. Saluditos a Enrique de la Cruz, que nos acompaña en Saltillo, Coahuila. Muchísimas gracias. Gracias a cada uno de ustedes por estar esta nochecita, por sus peticiones, por su participación, pero sobre todo por llegar muy puntuales a la cita y gozar de esta noche josesiana aquí a través de la V Grande de México. Próximo jueves nos encontramos nuevamente aquí en punto de las 9 de la noche para gozar del príncipe de la canción, José José. Nos despedimos, Carlos Oseguer en el control técnico, la voz de Claudia Espinosa y por supuesto el príncipe José José.
1: Bien amigos, como siempre ya están las carreras aquí de la programación indicándonos que hasta mañana podemos abrazarlos nuevamente. Si ese es su deseo, mientras tanto, Dios los bendiga.

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0: 11 de la noche con 19 minutos, estamos ya en Noche de Estrellas a través del 1220 de AM, la B Grande de México. Llegan las grandes voces del ayer para deleitarnos con hermosísimas interpretaciones como Germán Valdés Tintán, que interpretó Piel Canela de Bobby Capó. José Luis Caballero presentó Bonita de Luis Alcaraz y José Antonio Zorrilla Moniz. Con Guti Cárdenas escuchamos Aventurera de Agustín Lara y con el trío Iraquitán, Júrame de María Grieber. Estamos con ustedes, Carlos Osegre en el control técnico, la voz de Claudia Espinosa, invitándolos a que nos acompañen en Noche de Estrellas de aquí a la medianoche. Saluditos para Ángela López, que nos habla de Iztapalapa y envía saludos a la familia López. Muchísimas gracias por acompañarnos. Vámonos a pausa, regresamos con más de Noche de Estrellas aquí en el 1220 de AM.
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2: Merelo no tuvo maestros ni pasó por ninguna academia de música o actuación. Su carrera fue hecha a puro instinto y viveza. Llegó a los escenarios como corista. Tiempo más tarde pasó a ser una vedette y luego de escalar con éxito de las salas del bajo a los teatros con Marquesina, en 1933, Tita formó parte del elenco de Tango, el primer filme sonoro del cine argentino dirigido por Luis Moglia Bardt.
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0: 11 de la noche con 30 minutos. Escuchamos a Bola de Nieve, Ignacio Villa, con Si me pudieras querer. Luis G. Roldán cantó Perfidia de Alberto Domínguez, grabación Tesoro aquí en la B Grande de México. Con Carmela Rey escuchamos Jamás de Agustín Lara. Estamos en Noche de Estrellas, nos vamos a pausa. Continuamos en un momento.
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Escuchamos a Eduardo Solís con Ansiedad, de José Enrique Saravia. También Falsa, en la interpretación de Javier Solís. Hay que vivir el momento, con Chela Campos. Y Ofrenda, en la voz de Amparo Montes. Y así llegamos al cierre de esta noche de estrellas, agradeciendo su compañía a través del 1220 de AM. Muchísimas gracias por estar con nosotros. Nos despedimos de ustedes, Carlos Oseguera en el control técnico, la voz de Claudia Espinosa. Los vamos a dejar en la compañía de Daniel Banduni. Ya llega esta noche para estar con ustedes con A Media Luz y Nocturnal, y también en la operación técnica Osvaldo Vilchis. Muchísimas gracias. Nos encontramos mañana con la programación nocturna de nuestra emisora La Vega Grande de México, y también en Corte y Suena, que es Lucha Reyes. Y hoy cerramos con un pensamiento sobre el aburrimiento, que dice: el aburrimiento no puede existir donde quiera que haya una reunión de buenos amigos. Esto lo dice René de Chateaubriand, un diplomático y escritor francés. Muchas gracias, que tengan un excelente descanso.

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0: Hola, muy buenas noches, muy buenos días, muy buenas madrugadas, queridos amigos. Qué gusto saludarlos, recibirlos, darles la más cordial bienvenida. Pues agradecemos a Carlos Oseguera y Claudia Espinosa que han terminado ya el día de hoy, se van a descansar y nos ceden la estafeta para comenzar este viernes 29 de mayo del 2026, ya terminando el quinto mes, el mes de mayo, viernes 29 de mayo del 2026, los primeros 15 minutos ya recorridos de este día. Y bueno, pues la mejor manera de iniciarlo, como es costumbre, pues es comenzándolo con una emisión más de los viajes musicales de las madrugadas con Daniel Banduni y su Transatlántico. El día de hoy me da mucho gusto verlos, recibirlos, saludarlos, darles a todos esa cálida bienvenida para abordar nuestro maravilloso Transatlántico. Y para poder llevar a cabo nuestra travesía del día de hoy, ya tenemos tomando posesión del puente de mando a nuestro capitán Osvaldo Vilches. Gracias, Osvaldo. Buenos días, buenas noches, buenas madrugadas. Pues ya estamos aquí listos, preparados y dispuestos. Él ya se encarga de abrir la escotilla que en este momento nos da cabida para que todos al abordaje podamos pasar a ese lobby de recepción donde ya nos está esperando esa deliciosa, refrescante y suculenta bebida para darnos la bienvenida, un buen abrazo, un fuerte apretón de manos y convivir un rato entre todos. Posteriormente ya nos dirigimos a las cubiertas superiores donde se encuentran nuestras suites y camarotes respectivos, ya listos para instalarnos, ponernos muy cómodos, apapacharnos, acicalarnos, relajarnos un buen rato para luego dirigirnos al salón principal, donde ya nos está esperando ese momento musical maravilloso a media luz para iniciar nuestro recorrido musical y nos damos gala en ese maravilloso espacio para iniciar nuestro recorrido. Bueno, pues precisamente en este momento de abordaje, para hacerlo ameno, vamos a poder disfrutar música que sonará a lo largo, alto y ancho de nuestro transatlántico. Recuerde que flotamos sobre las aguas dedicadas al tango, la milonga y algo más. Música de la cual nos vamos a hacer acompañar con los temas Arrabal Amargo con Carlos Gardel, de su propia inspiración, y Alfredo Lepera. Otra noche con Mercedes Simone, de Rodolfo Schiamarella. Alma Tanguera con Agustín Irusta, este tema de Maruki y Yurba. Y también Pequeña con Marilú, este tema musical de Osmar Maderna y Homero Expósito, precisamente Homero Expósito. Bueno, pues esto es lo que nos va a acompañar en el momento de hacer nuestro abordaje. Mientras tanto, bueno, pues ya nuestro capitán nos hace favor de cerrar esa maravillosa escotilla que nos permite ya en este momento estar próximos a iniciar nuestro viaje. Pues ya recibo yo de mano la bitácora de viaje con la lista de pasajeros, todos confirmados a bordo, ya todos listos, preparados, entusiasmados y dispuestos para iniciar nuestro majestuoso recorrido musical. Y bueno, pues en este momento ya sin más, doy la orden yo, su almirante, de leven anclas, suelten cabos, suelten las amarras y zarpamos.
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0: La radio fue la gran ventana que permitió al público de México conocer a los grandes artistas de otros países que hicieron furor en nuestros escenarios. Ese fue el caso del puertorriqueño Bobby Capó, que conquistó muchos oídos y corazones más allá de su Caribe natal.
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0: Corría el año de 1949, cuando la música de Bobby llegó a México a través de las ondas hercianas. No obstante, su vínculo con nuestro país ya tenía antecedentes. 3 años antes, el cantante puertorriqueño había grabado Me dices que te vas, una composición del michoacano Miguel Prado.

Cabe destacar que también los mexicanos cantaron sus canciones, especialmente Piel Canela, su bolero más emblemático. Desde su creación en 1949 hasta la actualidad, este tema sigue siendo un clásico indiscutible. Escuchemos la interpretación que hizo de esta canción Germán Valdés Tintán en la película El Mariachi Desconocido de 1953.

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Bien, amigos, acabamos de disfrutar Marión con Francisco Fiorentino. También hemos escuchado Amores de Arrabal con el Caballero Gaucho. Luis Ángel Ramírez Aldarriaga, para continuar con Las Vueltas de la Vida a cargo de Ada Falcón y la orquesta de Francisco Canaro. Y finalmente escuchamos Bailemos con Alberto Morán. Con lo cual estamos llegando a la mitad de nuestro momento musical a media luz. Todavía tenemos mucho para deleitarnos, para saborear, para disfrutar. Son las 0 horas con 32 minutos y continuamos navegando.

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0: Hemos escuchado Vientos del 80 con Gaby, la voz sensual del tango. También hemos podido disfrutar Isla de Capri con Alberto Gómez, de Ángel del Valle y Will Gors. Déjame, no quiero verte más con Virginia Luque y Calle de San Juan con Emilio Tuero. Es una composición de Alfredo Parra. Y todavía tenemos más de A Media Luz para seguirnos deleitando. Tenemos algunos temitas más para saborear. Son las 0 horas con 47 y continuamos navegando.
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0: Acabamos de escuchar Madre Selva con la interpretación de Beba Bidart. También les hemos entregado Es Tango y Nada Más con Joaquín Cordero. Haceme Caso a Mí con el trío argentino. Tal vez será su voz con Alberto Marino y la orquesta de Aníbal Troilo. Es una composición de Homero Manzi y Lucio de Mare. Para finalizar con Cafetín de Buenos Aires a cargo de Valentina Álvarez. Una composición de Discépolo y Mariano Mores. Y con esto, pues ya hemos concluido nuestro momento musical a media luz de esta madrugada, pero recuerda que el día de mañana a las 0 horas en punto, bueno, pues podremos disfrutar una hora más de este momento musical. Mientras tanto, bueno, pues hoy tenemos ya en este instante su aparición. Llega el momento de hacer nuestra bohemia de madrugada, disfrutar de ese momento romántico. Nuestra hora de romance está por comenzar, es el momento en el que los invito a que nos traslademos a la cubierta donde se encuentran nuestros centros nocturnos. Vamos a disfrutar nuestros boleros con B grande en este espléndido, maravilloso y confortable salón, el Delfín Dorado, donde acostumbramos llevar a cabo algunas de nuestras bohemias de madrugada. Vamos a disfrutar en ese recinto nuestros boleros del día de hoy, que tenemos una selección estupenda. Y pues en el camino nos ponemos en modo romántico, tomamos un profundo suspiro con buena brisa del mar. La 1:04 p.m. y nos vamos en este instante todos a romancear.
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0: acabamos de entregarles Ansiedad con Nat King Cole de José Enrique Sarabia, este tema musical. Nunca en Domingo con Los Tres Diamantes de Had Hidakis. Amor sin Pasado con Amparo Montes de Maylena Valdelamar. Y Mi Novia con Juan Arvizu es una composición de Agustín Lara que es un tesoro de la B Grande de México. Y con esto estamos comenzando nuestra bohemia, un momento deliciosamente romántico. Bueno, pues para apapachar nuestras emociones y sentimientos, siendo la 1:20, y continuamos romanceando.
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3: José Concepción Domínguez Aldívar, Pepe Domínguez.
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3: Puso en alto el nombre de Yucatán con su talento para componer canciones románticas. A los 9 años, Pepe Domínguez conoció al poeta Víctor Manuel Martínez Herrera, con quien años después compuso el tema Beso Asesino.

A pesar del éxito de esta canción, la que el maestro siempre llevaría en el corazón sería la danza Flores Muertas, ya que fue la que lo dio a conocer formalmente como compositor. Justamente cuando Pepe Domínguez inició su carrera, la música romántica en la península yucateca estaba en pleno auge, y la primera generación de trovadores del siglo XIX cedía el paso a la segunda. En ella, Pepe compartió escenario con Ricardo Palmerín, Santiago Manzanero, Pepe Gómez, Ernesto Paredes y Guti Cárdenas.

juntos marcaron una de las etapas más distinguidas de la música popular yucateca, dejando una huella imborrable en la historia. 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

0: hemos escuchado Me Castiga Dios con Los Panchos de Alfredo Gil, el tema musical. También hemos disfrutado Amor Perdido con María Luisa Landín, una composición de Pedro Flores, para seguir con otro tema musical de Pedro Flores a cargo de Lucho Gatica, el tema Obsesión. Y finalmente escuchamos A Mi Manera con Trío Esmeralda, una composición de Paul Anka. Y bueno, pues seguimos disfrutando esta deliciosa, maravillosa bohemia de madrugada. Qué rico la estamos pasando, disfrutando de estos temas musicales. 1:36 y continuamos romanceando.
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Hemos escuchado Ya no estás con Pepe Jara, de Álvaro Carrillo, la composición musical. Tú me acostumbraste con Elvira Quintana. Este tema es de Frank Domínguez, que es un tesoro de la B Grande de México. También hemos podido disfrutar Sombras con los Guasos Quincheros, de Carlos Brito y Rosario Sansores. Y Hastío con las Hermanas Águila, una composición de Agustín Lara. Y todavía tenemos más de nuestra bohemia romántica, disfrutando de estos temas deliciosamente apapachantes a nuestros sentimientos. La 1:49 y continuamos romanceando.

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0: 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La voz y el estilo de María Luisa Landín hicieron historia en el bolero. Es una de las voces femeninas más recordadas por su interpretación de temas románticos.
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0: María Luisa impuso su sello y dio nuevos bríos a composiciones que ya habían sido éxitos, como Amor Perdido y Hay que Saber Perder. Nació en 1922 y desde muy pequeña demostró cualidades vocales admirables. Sus inicios en el mundo artístico estuvieron ligados a su hermana Belina, pero esta no sería la única agrupación de la que formó parte María Luisa Landín. También integró el Trío del Mar, con las hermanas Emma y Aurora del Mar.
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0: María Luisa Landín, la reina del bolero. 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

0: Bien, acabamos de disfrutar Aquellos Ojos Verdes con Mario Alberto Rodríguez, una composición de Nilo Méndez. También hemos podido saborear La Negra Noche con Los Hermanos Michel, una composición de Emilio de Uranga. Soy con Carlos Lico, esta composición de Paco Chanona. Y Tú, ¿dónde estás? Con Avelina Landín, de Ricardo López Méndez y Gabriel Ruiz. Con lo que llegamos al final de nuestra bohemia de madrugada, este momento de darle su apapacho al alma, al corazón, sentimiento y espíritu de esta madrugada, pues ha llegado a su final. Pero ya llegó el momento de animarnos, de ponernos a bailar, de disfrutar en grande, de armar la fiesta, de ponernos en buen entusiasmo. Pues ya llega nuestro nocturnal tropical, la hora en que ponemos a bailar todo nuestro maravilloso cuerpo, le damos una buena tonificación, un buen ejercicio. Y para poder hacerlo, los invito a que aprovechemos la pista de baile que tenemos aquí al centro de nuestro salón, el Delfín Dorado, que es donde nos encontramos en este instante. Y en este instante yo extiendo mi mano a mi pareja virtual para que me haga los honores de pasar a la pista de baile, invitándolos a todos ustedes para que se nos unan y entre todos armemos ese ambiente delicioso de alegría, de fiesta, de jolgorio, de disfrute, a la vez que hacemos muy buen ejercicio y tonificamos nuestro cuerpo. Bueno, pues sin más, vamos a tomar ese profundo respiro con buena brisa del mar. 2:06 y en este momento nos vamos a la pista todos a bailar.
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0: Bien, amigos, pues acabamos de disfrutar Burbujas con Lucho Macedo y su Sonora. También les hemos entregado El Nido con Sonia López y la Sonora Santanera. Este tema de Homero Aguilar. Y saboreamos A la orilla del mar con Bienvenido Granda, este tema musical. Con esto estamos dando inicio a nuestro momento de baile, un momento espléndidamente delicioso para saborear, disfrutar la fiesta, armar buen ambiente y darle ese ejercicio a nuestro cuerpo tan necesario, tan buena tonificación que le damos al bailar mientras disfrutamos de estos temas musicales. Son las 2:19 y nos regresamos a la pista todos a bailar.
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La música del jalisciense Gonzalo Curiel es un pilar de la época de oro de la canción romántica mexicana. Prueba de ello es el bolero Vereda Tropical, estrenado por Lupita Palomera en 1937.

0: Es importante decir que la música de Gonzalo Curiel ambientó más de 100 películas y que en 1954 fue reconocido con un premio Ariel por la banda sonora del filme Eugenia Grandet.
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0: Gonzalo Curiel fue, sin duda, uno de los compositores más brillantes y exitosos de su tiempo. Los mejores cantantes como Pedro Vargas, Elvira Ríos, Adelina García y Antonio Badú hicieron versiones inolvidables de sus boleros y se disputaban el privilegio de ser sus intérpretes oficiales. Además, Curiel apadrinó a grandes voces que después cobraron enorme fama como las hermanas Águila, Lidia Fernández y Chucho Martínez Gil. 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

0: pues acabamos de entregarles La Negra Leonor con Son Clave de Oro, con Antonio Fernández, el autor de este tema musical. Palabras de Mujer con Celia González, de Agustín Lara. Mérida con Danzonera Aragón, de Pepe Narváez, Catedral del Danzón, este tema musical. Y también escuchamos Baila Yemayá con Celia Cruz. Bueno, pues estamos a la mitad de nuestro momento de baile. Tenemos mucho para seguir disfrutando de este momento delicioso de ejercicio. Las 2:33 y nos regresamos a la pista, todos a bailar.
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3: Disfrutar Delirio con Carmen Delia Dipini, de Ramón Cabrera, este tema musical acompañado de la Sonora Matancera, Lágrimas Negras con Barbarito 10 de Miguel Matamoros, y también escuchamos y disfrutamos Azul Pintado de Azul, el tema Volaré, con esta composición de Domenico Modugno. Bueno, pues seguimos disfrutando de esta maravillosa música, música excelente, mientras continuamos bailando a todo lo que da. Bueno, pues las 2:44 y en este momento nos regresamos a la pista todos a bailar.

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1: Una de las canciones más conocidas de Enrique Coqui Navarro es Despierta Paloma. La compuso en 1958 y fue un éxito en voz de Lola Beltrán. También consagró al cantante Joselito y años después fue grabada por Armando Manzanero.

0: 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Otro bolero inolvidable compuesto por Coqui Navarro es Te amaré toda la vida. Fue creado en 1965 y popularizado por la cantante chilena Sonia La Única y por otros reconocidos cantantes como Armando Manzanero, Olga Guillot, Javier Solís, Marco Antonio Muñiz, Luis Alcaraz, Pepe Jara, Pedro Vargas y Guadalupe Trigo, por señalar solo unos cuantos. Coqui Navarro, el hombre que nació para cantar. 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
1: Pues acabamos de escuchar Bailar y Disfrutar, Óyelo Bien, con Leo Marini, de Abel Domínguez, acompañado de la Sonora Salomón, La Chispita con Hugo Blanco y su conjunto. También bailamos La Sitiera con Carlos Campos, de Rafael López, y Como Arrullo de Palmas con Los Guaracheros de Oriente, una composición de Ernesto Lecuona. Y con esto ya llegamos al final de nuestro momento maravilloso de baile, ese momento delicioso de nuestro espacio tropical. Ha llegado su final, pero bueno, pues ahora toca el turno de relajarnos, de disfrutar deliciosamente un momento de navegar muy tranquilo. Bueno, para lo cual los voy a invitar a que nos traslademos a la cubierta superior donde se encuentran los camastros ya distribuidos alrededor de las albercas para irnos a tirar, a tumbar, a relajar y soltar el cuerpo mientras nos relajamos y disfrutamos de un espléndido navegar con una luz de luna que nos baña desde el cenit en el cielo, nos ilumina el camino a seguir. Y disfrutamos de una velada muy tranquila mientras nos relajamos y disfrutamos de buena música y relajamos el oído también. Nos vamos a rehidratar con alguna agüita de fruta natural para recuperar esa energía invertida en el espacio de baile. Y bueno, pues siendo las 2 de la mañana con 59 minutos, las 2:59, en este momento nos trasladamos a ese entorno mientras continuamos navegando.
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0: Bien, amigos, acabamos de disfrutar lo que pasó con la interpretación de Yoshio. Calla con Ana Livia de Gonzalo Curiel, el tema musical. Gabriela con Juan Torres y Deuda con Julio Jaramillo, un tema de Luis Marchetti, el tema, la composición musical. Bien, pues ya estamos disfrutando y continuamos disfrutando de este momento relajante, delicioso, muy calmado. Son las 3 de la mañana con 12, mientras continuamos relajando.
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2: La comicidad en la carpa y en el cine mexicano. Jesús Martínez Palillo.
3: Respetar a la primera autoridad.
4: Mi señor, yo soy respetuoso, señor, ¿cómo no, hombre?
3: ¿Está respetuoso?
4: Mi señor,
3: pues para que te enseñe de veras a ser respetuoso. ¿Lo voy a encerrar?
4: No, no, señor presidente, que me voy a tener que matar yo mañana a los cuatro.
2: El destacado trabajo de Palillo en las carpas tapatías hizo que empresarios lo buscaran para presentarse en la Ciudad de México. Debutó en 1937 en el Teatro Colonial. Tal fue el éxito que la temporada se prolongó por 7 años. Posteriormente mudó su espectáculo al Teatro Folies en las inmediaciones de Garibaldi, donde se presentó por 11 años consecutivos. Palillo tocó la cima de la fama y con ella llegó la persecución de las autoridades debido a su humor, lleno de sátira y crítica al régimen político de la época. Tan solo Ernesto P. Uruchurtu, el regente de hierro, lo envió a prisión 6 veces y clausuró el teatro en el que trabajaba en 10 ocasiones.
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2: Fue considerado como el rey de las carpas y se convirtió en un portavoz del pueblo al recoger y hacer públicas las inconformidades políticas y sociales de la ciudadanía. La comicidad en la carpa y en el cine mexicano.
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0: Hemos escuchado Tu rica boca con Lola Flores, una composición de Remberto Becker, Como el álamo al camino con la rondalla de Saltillo, una composición de Julio Iglesias, Janitzio con Eva Garza de Agustín Lara, y también pudimos disfrutar 3 o'clock in the morning con Bert Kinfert. Y tenemos más todavía para seguirnos deleitando, para seguir saboreando de buena música y relajándonos muy a gusto, muy, muy campantemente. Son, en este instante, las 3 de la mañana con 27 minutos y continuamos navegando.
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0: acabamos de ofrecerles Te Quiero Dijiste con la interpretación de Alfonso Ortiz Tirado a esta composición de María Grieber, que es un tesoro de la B grande de México. También disfrutamos ¿Por qué no fui tu amigo? Con la interpretación de Los Astros. Este tema es una composición de Rosendo Montiel. Compay Segundo nos entregó Es mejor vivir así. Y también acabamos de escuchar a Fernando Fernández con una composición de Consuelo Velázquez, el tema Bésame Mucho. Bueno, pues seguimos disfrutando, amigos míos. Tenemos excelente música, muy buena programación a lo largo de todo el día, por lo cual lo invitamos a que siga con nosotros. Sin embargo, ya nuestro viaje musical de las madrugadas con Daniel Banduni y su transatlántico del día de hoy está llegando a su final, siendo ya las 3 de la mañana con 42 minutos. Bueno, pues motivo por el cual estamos siguiendo ya las últimas indicaciones de la Capitanía de Puerto y pues de el muelle para llegar a atracar a buen puerto y concluir así nuestro maravilloso viaje de esta madrugada. Bueno, pues sin más, precisamente ya nuestro capitán Osvaldo Vilchis, gracias Osvaldo por todo tu apoyo. Bueno, pues él ya se encuentra anclando nuestro transatlántico, atando muy bien los cabos, las amarras y dejando todo preparado, listo y dispuesto para nuestro próximo viaje musical. Mientras tanto, va a continuar acompañándole ahí en el cuarto de control mientras tanto, en breve, ya va a estar también acompañándole a Arturo Cortés con el resto del amanecer. Y bueno, pues sin más, lo invitamos a que se quede con nosotros y pues ha sido un gusto tener esta travesía nuevamente con todos ustedes. Son las 3 de la mañana con 43 minutos y lo único que me resta después de haber dicho todo lo anterior por comentar es: mantenga usted una actitud positiva ante la vida. Sonríale a la vida, que la vida le sonreirá. Y recuerde que siempre, siempre, siempre vendrán tiempos mejores. Y una vez habiendo dicho todo lo anterior, lo único que me resta por desearles es que pase usted el más maravilloso de sus días. Hasta pronto.
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0: 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Las canciones de Pepe Guízar acompañaron grandes escenas del cine mexicano, pero es interesante saber que una de ellas formó parte de la famosa película El Ciudadano Kane de Orson Welles.
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0: Escuchamos la voz de Pepe Guízar con su canción ¿A poco no? Orson Welles oyó esta pieza y solicitó que la melodía fuera incluida en la banda sonora de su película, en un episodio de celebración en las oficinas del magnate Kane. Y es así como sonó.

0: curiosidad de esta canción es la versión que grabó la reina de la opereta, Esperanza Iris, en 1938 para la película Noches de Gloria, en una de sus escasas participaciones en el cine.
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1: Pues esta es una introducción de uno de los grandes éxitos del grupo Indio. Y la canción que terminó, que usted acaba de escuchar, pues es una versión chicana, ¿no? Chicana, ranchera. Pero al fin y al cabo es también el grupo Indio, que recuerda usted, este colectivo de grandes músicos que surgiera en la ciudad de Hermosillo, Sonora, por allá de los 70, ¿no? Recuerdo que el debut lo hicieron en 1972 y llenaron todo un vacío, toda una época de música romántica grupera, ¿no? Y el pasado miércoles 27 de mayo de este 2026, pues se dio la noticia del fallecimiento del vocalista del grupo Indio, el buen amigo Hilde Lara, que falleció a los 73 años, tras una larga batalla contra el cáncer que le fue diagnosticado en el 2023. Así es que descanse en paz el gran cantante y vocalista del grupo Indio, Hilde Lara, a quien recordamos con muchísimo cariño aquí en la B Grande, por supuesto, ¿no? De esos músicos, de esos talentos, de esos cantantes que siempre se van a extrañar, pero que al final pues logran la inmortalidad a través de sus grabaciones, a través de sus discos, pero sobre todo a través de la memoria de sus seguidores, ¿no? De sus fans. Entonces, pues hoy recordamos con gusto y con cariño la trayectoria musical de Hilde Lara, la icónica voz y fundador del grupo Indio, quien falleció este pasado 27 de mayo a los 73 años. Y bueno, pues este tema que escucharon ustedes de Cuatro Caminos forma parte de la fonoteca musical de la XCB, y hoy lo escuchamos al grupo Indio con un tema de José Alfredo Jiménez, que no era lo suyo, ¿no? No era lo suyo la música ranchera, no era lo suyo el estilo chicano, pero al fin y al cabo, en una presentación en vivo que realizaron en un programa de televisión, logramos conseguir el audio y bueno, forma parte de la fonoteca de la XCB. Así es que descanse en paz el buen Hilde Lara, que pues ya pasó a otro plano, y hoy pues lo recordamos con mucho gusto y con mucho cariño aquí en la XCB.

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Canciones para todo el año, ¿no? Así se llama la producción, aunque también este tema aparece en su disco de La Cantina con Lila Downs. Y déjeme decirle un plus sobre esta enorme cantante y gran talento mexicana. Déjeme decirle que ahora que viene el Mundial aquí a México, una vez más, la tercera ocasión que tenemos esta competencia de fútbol en nuestro país, pues ella va a ser va a formar parte de el evento de apertura. Ella formará parte de los artistas que estarán presentes en la inauguración de la competencia, pero lo más sobresaliente del hecho de que va a estar presente en la apertura del Mundial es que va a cantar en mixteco, así como usted lo escucha. Ella se siente sumamente orgullosa, primero de que la hayan considerado para un evento con eco mundial, ¿no? Que va a retumbar en todos los rincones del planeta, ¿no? Y la otra es que pues ella decidió que va a hacer su presentación, va a cantar en mixteco en homenaje a las mujeres mexicanas y específicamente a su madre y a su abuela, ¿no? Dice, es que es la lengua de mi madre y de mi abuela. Entonces, pues ella va a cantar en mixteco en la apertura del Mundial 2026. La verdad es que es un gran orgullo, ¿no? Un gran orgullo. Entonces imagínese usted que todo mundo va a escuchar una lengua originaria de nuestro país, como lo es el mixteco, que fonéticamente es muy bella. Escucharon ustedes a Lila Downs con este tema de José Alfredo Jiménez, para todo el año. Son las 6:47.

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Pues uno de los temas que raramente se escuchan, ¿no? Raramente se escuchan, este que les acabamos de presentar, se llama Muñequita Negra, precisamente, una composición de José Alfredo Jiménez. Y bueno, hay muchísimas, muchísimas canciones que están por ahí, digamos que desapercibidas, ¿no? Vamos a decirlo así. Y que vamos a ir escuchando continuamente aquí en el programa de José Alfredo Jiménez, en Amanece aquí en la XCB, por supuesto. Y para usted, con muchísimo cariño. Bueno, pues nos vamos a las mañanitas. ¿Qué le parece? Vamos a las mañanitas. El santoral de hoy nos dice que es día de Úrsula. Úrsula, 100 años, ¿dónde está Macondo? ¿Se acuerda usted? Yo no sabía, pero la palabra senador también es nombre. ¿Me decías? ¿Me ibas a decirlo? Santa Úrsula, sí. Pues hay muchas localidades, muchos antiguos pueblos en nuestra ciudad, nuestra gran Ciudad de México, que tienen ese nombre, ¿no? Santa Úrsula Cuapa, amigos, audiencia de Santa Úrsula Cuapa, al sur de la Ciudad de México, reciban un gran saludo y seguramente hoy habrá un fiestón por allá, ¿verdad? También en Santa Úrsula Xitla, que dicen que pues ahí tenía una residencia, también al sur de la Ciudad de México, ahí tenía residencia don Andrés Soler, de los actores aquellos, ¿no? Muy cerca de San Agustín, el centro de la alcaldía Tlalpan, allá al sur de la Ciudad de México. También hoy tendrán fiesta, habrá kermés, habrá juegos mecánicos, habrá pan de feria. El famoso PDF, ¿no? El famoso PDF. Habrá, pues, todo lo que existe y lo hermoso que hay en una fiesta patronal. Así es que, si usted tiene este bellísimo nombre de Úrsula, muchísimas felicidades. Saludos a nuestra amiga, la señora Úrsula Gómez, que está escuchándonos en Coajimalpa. Muchísimas felicidades. También a nuestra amiga, la señora Tere Fonseca, que nos comenta que el día de ayer cumplió ni más ni menos que sus primeros 80 años. Oiga, pues los que le faltan, el doble, vamos a decirlo, ¿no? También para nuestra amiga Guillermina Ramírez, que nos escucha en la colonia Nápoles, muy cerca del centro de la Ciudad de México. También saludos cordiales y una gran felicitación. Para nuestra amiga Beda Valencia, que está escuchándonos en León, Guanajuato, también de parte de toda la familia, muchísimas felicidades. Y aquí están las mañanitas de la B Grande.

Las tradicionales mañanitas de la XCB a esta hora de la mañana, de lunes a viernes, y la dinastía hidalguense con su estilo les presentaron las mañanitas huastecas, ¿no? Por supuesto. Y bueno, con esto nos estamos despidiendo. Muchísimas gracias por permitirnos el que le acompañemos en el inicio de sus actividades, sobre todo en este viernes 29 de mayo. Muchísimas gracias. En controles y en la producción, aquí en la XCB, se queda con ustedes mi compañero de todas las mañanas, Jorge Alejandro García Morales, hasta las 12 del día de este viernes. Yo soy su amigo Arturo Cortés y Valderas. Me iré a vender medias y dulces. Nos escuchamos el próximo domingo, 5 de la mañana.

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1: De la mañana en punto tiempo del centro de México. Comenzamos esta edición de Entre Líneas, tu punto de referencia de hoy, viernes 29 de mayo de 2026. Desde acá, desde el estudio, se le invitamos a que nos permita acompañarle con la información más importante para que usted esté muy bien informada, informado, informade. A nombre de todo el gran equipo de Imer Noticias, le saluda en estos micrófonos Adriana Estela Flores. Comenzamos. Por mayoría, el Senado de la República aprobó en lo general y en lo particular la reforma para aplazar la elección judicial hasta 2028, después de más de 32 horas consecutivas de discusión en la Cámara de Diputados y luego... Otra copa.

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0: Entonces, ¿por qué es que la gente me anima a participar? Porque la gente quiere un representante popular que le ayude a resolver los problemas de su sector, de su colonia, la pavimentación, la seguridad, el alumbrado público, el parque, la unidad deportiva y muchas necesidades que recibo en estos recorridos que tenemos a ras de tierra, en territorio.
1: El senador por Baja California, Armando Ayala Robles, compartió en una comida con maestros y directivos de distintas instituciones educativas a quienes reconoció por su entrega, vocación y compromiso con la formación de nuevas generaciones. Durante el encuentro, el legislador federal destacó que los docentes representan uno de los pilares más importantes para el desarrollo del país, al ser quienes siembran conocimiento, valores y esperanza en niños y jóvenes mexicanos. Asimismo, Ayala Robles informó que la próxima semana el Congreso de la Unión llevará a cabo un periodo extraordinario para discutir y avanzar en la reforma judicial impulsada por la presidenta de México, la cual busca fortalecer el sistema judicial del país, mejorar los mecanismos de evaluación y selección de jueces y magistrados. 66ª Legislatura, Justicia para Todos, Senado de la República.

0: 646-86-3670. No lo van a creer, pero ya puedo hacer un resumen de musicalmente hablando. No. Hace 15 minutos ya tenía arriba de los 10 temas musicales. No más por citar algunos. Escuchen muy bien. Los Yonix, Gerardo Reyes, déjeme ver por acá, Rigo Tobar, Los Rieleros, pues también Los Traileros y Los Taxistas Quieren Cumbia, El Bailecito con el Super Show de Los Vázquez, El Grupo Indio, José Alfredo Jiménez, nomás por citar algunos. Tengo arriba de 10 temas musicales ya y tengo 3 WhatsApp que ahorita le vamos a contestar y 4. Ahorita acaba de entrar otro WhatsApp. Dice, ay, la persona que está en la línea telefónica, permítame, ahorita lo atiendo. Vamos a iniciar inmediatamente. Doña Reina, ¿cómo se la está pasando? A toda la familia Camargo en la colonia Buenavista, para toda la gente de Chihuahua, 29 años haciendo historia aquí en Tijuana. Amada Valenzuela tampoco se queda atrás, desde 1961. Dice que le mande un cordial saludo a todos los coras, a toda la gente de Nayarit. Ella se reporta de la vivienda popular, a toda la familia Valenzuela, doña Amada, que no les gusta Añoranza Doble X, allá en Tepic, Nayarit. Almadelia Valenzuela, saludos. En Acaponeta, Nayarit, nos escucha la familia Valenzuela Caravante. Don Melchor, buenos días. Saludos desde Tijuana, Baja California, México. Saludos que le hace llegar Amada Valenzuela. Bueno, vamos a iniciar inmediatamente. Don Gerardo Reyes está listo, preparado. La temperatura en estos momentos en Tijuana es de, déjeme checar, de 17 grados centígrados. Para este viernes 29 de mayo, la máxima de 21, la mínima de 14. El amanecer fue a las 5:42 y se va a ocultar el sol a las 7:48 minutos. Ahí está la información, don Gerardo, cero lluvias, así es que no hay ningún problema. Vamos a recordar el amigo del pueblo, don Gerardo Reyes, que nació el 25 de marzo de 1935 en Balsas, Guerrero, México. Falleció un 25 de febrero del año 2015 en Cuernavaca, Morelos. A lo largo de su trayectoria compuso más de 600 canciones, don Gerardo Reyes, grabando más de 150 discos de larga duración y más de 60 discos, y participó en 80 películas. Pues vamos a complacer este tema para toda la familia Cortés, de parte de mi tocayo Julio y Guadalupe Cortés, en la colonia del Río, parte alta. Y precisamente un tema musical que grabaron por allá en el año de 1969, del compositor Ramón Ortega. Aquí está el intérprete, don Gerardo Reyes, tema ¿Dónde caigo?
1: ¡Eso,
0: Gerardo Reyes! Así iniciamos Añoranza Doble X en este viernes 29 de mayo, despidiendo el quinto mes de este año.

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3: En Radio Ranchito me gusta más. 6:12. La persona que está en el 686-3670. Permíteme, ahorita lo atiendo con muchísimo gusto. Don Jesús Reyes ya se reportó antes de ser demasiado tarde. Dice, aquí estoy presente. El de Cotija, Michoacán, desde 1985. Está presente don Jesús Reyes. Ahí viene en camino el grupo indio para complacerles a toda la familia Reyes. Bueno, nosotros avanzamos. Déjeme checar a Glendale, California. Luis Aquino, buenos días. Te saludamos desde Tijuana, Baja California, México. Familia Armenta, Luis Armenta, escuchándonos en el fraccionamiento Solera aquí en Tijuana. Puro Chihuahua, dice. 38 años nada más para empezar, dice, en Tijuana. Y no me gusta Radio Ranchito, me encanta. Gracias a toda la familia Armenta en Tijuana, Baja California, México. Damas y caballeros, en nuestro escenario de las estrellas, el grupo Los Yonix, desde 1975, cuando iniciaron este proyecto musical, la voz de José Manuel Zamacona de San Luis de la Loma, Guerrero, en la Costa Grande, que nos van a interpretar. A ver, déjeme checar si ya estamos listos, preparados. Esto que se llama Corazón Vacío, un éxito de 1986, Los Yonix de Acapulco, Guerrero, de los supergrupos de Añoranzas doble X, recordar es

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4: Hola, buenos días. Habla Gaby desde Morelia, Michoacán. Quiero mandar un saludo para mi mami Leticia Espinosa Solís, que también nos escucha aquí mismo en Morelia. Y un saludo para mi tía Cecilia Heredia Montelongo, por favor, que vive en Tijuana. Gracias, buen día.
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5: 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En Radio Ranchito me gusta más. 6:20. El tiempo corre, vuela y hay que aprovecharlo a lo máximo. Don Ricardo Ruiz, al pie del cañón, dice, para no tener falta ni retardo, aquí estamos presentes, escuchándolo a través de la Grande de Mexicali, a 65 kilómetros de la capital, dice. San Luis, Arizona, aquí estamos escuchándolo, Ricardo Ruiz, la familia Ruiz, ahí está, gracias. En el Sausal de Rodríguez, la familia López, saludos de parte de la señora María del Carmen, gracias. El Sausal de Rodríguez está presente, déjeme checar qué es lo que, no, ya tengo 19 canciones. Bueno, vamos a complacer con muchísimo gusto para todos los coras de parte de Amada Valenzuela. Don Héctor, el de Ciudad Juárez, Chihuahua, también está presente trabajando como guardia de seguridad allá en Otay. Y quieren escuchar a José Alfredo Jiménez Sandoval, que fue su nombre completo, del poeta del pueblo. José Alfredo Jiménez estuvo activo desde 1947 a 1973. Nació el 19 de enero de 1926 en Dolores Hidalgo, Guanajuato, México. Falleció el 23 de noviembre de 1973 a la edad de 47 años. En la Ciudad de México, cantante, compositor mexicano, fue uno de los más destacados representantes de la canción ranchera en nuestra República Mexicana. Hoy nos va a interpretar un tema de su propia inspiración, esto que se llama El Rey. ¡Uy! ¡Ay, José! ¡Sí, es que no! ¡Échale!
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2: En Radio Ranchito me gusta más. 6:23. Déjeme checar otro dos WhatsApp que están entrando en estos momentos. Buenos días, señor Julio Rodríguez. Feliz viernes. Puede ponerme con el manicero Fito Olivares. 20 canciones con esta. Así es que gracias por su parte, señor Alberto Rubio, el de Mexicali. Quiere bailar, gozar, disfrutar el manicero con Fito Olivares. Ahorita lo buscamos, no se preocupen. Así es la vida. Bueno, déjeme checar el otro WhatsApp. A ver, déjeme, ¿dónde quedó la bolita? A ver, ahora sí dice, señor Julio Rodríguez, muy buenos días. Excelente viernes aquí, escuchándolo. Su lindo programa, no me gusta, me encanta. Que Dios lo bendiga. Don, ¿quién? Atentamente, ¿quién es? A ver, déjeme checar. Ah, don Arturo Romero. Arturo Romero. Puro Rosarito, el quinto municipio. Ahí está la familia Romero de parte de don Arturo, que está escuchando Radio Ranchito, Añoranza Doble X. Para don Jesús Reyes, que ya quiere escuchar al grupo Indio de Hesperia, California. Allá en él es oriundo de Cotija, Michoacán, capital mundial del queso desde 1985. Haciendo historia, vamos a recordar a la voz de Ildefonso Lara, que fue el vocalista de esta agrupación. No fue fundador del grupo Indio, Ilde, no. Ildefonso, el grupo Indio inicia a principio de la década de los 70, para ser más preciso, en el 72. Antes de, en el 69, 70, 71, formaron el grupo Los Pulpos, ellos mismos, y la voz de Ildefonso Lara, Los Pulpos, que alcanzaron a grabar Lo Que Te Queda, un éxito por allá en el 71, cantando Ildefonso Lara, y el otro tema, no recuerdo, Por Amor a Él. Son los dos temas que sobresalieron, pero más Lo Que Te Queda, como Los Pulpos. Y pues cada quien agarró su camino. En el 72 forman el grupo Indio en Hermosillo, Sonora, precisamente. El grupo popular por su estilo, realizar versiones en español, covers, baladas románticas en inglés de la década de los 70. También cuentan temas originales de ellos mismos. Primer tema que grabaron el grupo Indio, que todavía Ildefonso Lara no andaba con el grupo Indio, fue en el 72, Sin Tu Amor, en la voz de René Sotelo, del Requinto. Y también grabaron él en el 73, pero cuando se incorpora Ildefonso Lara al grupo Indio fue hasta 1974, grabando ¿Por qué nos dijimos adiós?, éxito que consolidó al grupo Indio en México y en Estados Unidos. Y luego llegaron Eres Mi Mundo, Línea Telefónica, Herida de Amor, Dame Un Beso, Dime Adiós. Llegó Melodía Desencadenada, Me Haces Falta, Te Necesito, Abrázame, Decídete, María Chuchena, Antes de que te vayas, Canción de los Dos, Corazón, entre otros temas musicales. Hoy el grupo Indio, y vamos a recordar a Ildefonso Lara, esto que se llama, a ver, déjeme checar al grupo Indio, ¿dónde quedó la bolita el grupo Indio? Mire nomás, aquí lo teníamos, ya me lo desaparecieron. Bueno, déjeme checar. Ah, no, aquí está, en la computadora número 2, del compositor, precisamente. Déjeme ver, no recuerdo el compositor, este sí no lo recuerdo. El tema Te Amo Necesariamente, el grupo Indio de Hermosillo, Sonora. De los supergrupos de Añoranza Doble X.

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2: En Radio Ranchito, 26 y las 7 de la mañana en Mexicali. Su valla está presente por conducto de la familia Hernández. Doña Manuela Hernández, ahí viene en camino Alejandro Fernández. Espero que llegue a tiempo antes de las 7 para complacer a toda la familia Hernández allá en el ejido Veracruz, en el Valle, escuchando la grande de Mexicali. Gracias, doña Manuela, que Dios me la bendiga. Antes de terminar el programa, vamos a escuchar a Alejandro Fernández con muchísimo gusto. Vámonos con más música. Espéreme tantito. Aquí está el saludo para toda la gente de Oaxaca. Desde 1970 se encuentra en esta ciudad fronteriza de Tijuana. Su nombre, Rosalino Álvarez, se reporta de la obrera tercera sección. Dice que no le gusta, le encanta Añoranza XX. Rosalino, que Dios me lo bendiga. Y ahorita ya le vamos a complacer con su canción Héctor Montemayor, precisamente para todos los regiomontanos. Ay, también el saludo que le hacemos llegar para toda la gente de Zacatecas. Don Rogelio García, escuchándonos en Otay desde 1973, haciendo historia en Tijuana, Baja California, México. Ahora sí, ya está listo, preparado Héctor Montemayor, un tema del compositor Ricardo Medina, tema que grabó Héctor en la década de los 70, para ser más preciso, en el año de 1978. Tema Andas Mal Corazón. Otra leyenda musical de Añoranza XX. 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
2: Muy mal, muy mal, hombre.

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2: 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En Radio Ranchito, me gusta más. 22 y las 7 de la mañana. Don Fidel Fernández, ¿cómo se la está pasando? Contento, feliz. Para toda la gente de Romita, Guanajuato. Desde en el año de 1973 estuve 4 meses en la ciudad de Tijuana. Hoy me encuentro en Colorado, adelante de Utah, escuchando Añoranza Doble X. No me gusta, me encanta. Gracias, don Fidel, desde Tijuana, Baja California, México. Don Ricardo Ruiz en San Luis, Arizona, a 65 kilómetros de la capital de Mexicali, la grande, se escucha clarito, dice don Ricardo. Y vámonos con más música, nada más y menos que Los Alegres de Terán, más de 40 años de trayectoria artística, desde 1948 a 1988, un grupo ícono de la música norteña mexicana, originarios de General Terán, Nuevo León, México. Se formó, para ser más exacto, en 1948,

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1: En Radio Ranchito, 6:42 para todos los taxistas, veladores, guardias de seguridad, traileros. Ahí está el cordial saludo, don Alberto Rubio, puro Mexicali, ejido Paredones, Colón Independencia, Ciudad Victoria, escuchándonos en Chula Vista, California. Aquí está Fito Olivares con el manicero. ¡Epa! Que es

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10: En Radio Ranchito solamente nos faltan 12 y las 7 de la mañana para toda la gente de Tierra Caliente. Michoacán está presente, señor Tolongo, escuchándonos aquí en Tijuana, Baja California, México. Que Dios me lo bendiga. Y también para el señor Miguel Ángel Machado Soto, puro Mocorito, Sinaloa, y también para toda la gente de Sonora y doña Virginia, a toda la familia Soto y su esposo don Evaristo Gutiérrez, escuchándonos en la Francisco Villa. También para Erika Montoya y familia en la colonia Cacho, son oriundos de la Ciudad de México desde 1984, haciendo historia. Tenemos pendiente a Alejandro Fernández, el Piporro, y aquí viene nada más y menos que el grupo Los Rieleros del Norte, un tema musical de Cornelio Reina. Esto se llama El Columpio. Es otro cañonazo musical de año.

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3: 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En Radio Ranchito me gusta más. 7:07 de la mañana para don Esteban Rendón en la postal Puro Durango. Don Esteban desde 1979 haciendo historia en Tijuana, Baja California, México. Para don Vicente y familia, su familia Robinson en la Flores Magón, Puro Pachuca, Hidalgo. Don Vicente, 39 años aquí en Tijuana. Gracias, no va a alcanzar el tiempo, pero regresamos a las 9 y serán las primeras canciones. Regresamos de 9 a 11 con más de Añoranza XX, con permiso y gracias a todo el equipo de Radio Cadena Enciso. Nos vamos con los últimos dos temas musicales, Alejandro Fernández y luego el Piporro. Con eso nos vamos a despedir. Gracias por su atención. Mexicali está presente. Doña Manuela Hernández, escuchando La Grande, dice aquí en el Ejido Veracruz, en el Valle de Mexicali. Gracias, doña Manuela Hernández, por reportarse al 686-3670. Para el Químico Machado, ahí está otro saludo. Damas y caballeros, tengo el gusto de presentar a Alejandro Fernández desde 1976, cuando Alejandro el Potrillo inició su carrera a nivel profesional, apoyado siempre del señor Vicente Fernández. Hoy nos va a interpretar un tema del compositor Jorge Macías, oriundo de Villaflores, Chiapas, este compositor chiapaneco, un tema que grabó Alejandro en el año de 1996. ¡Nube, nube viajera! Con sabor a México, Alejandro Fernández. Con permiso, regresamos a las 9 de la mañana con más de Añoranzas XX.

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0: Muy buenos días, Ensenada, Tijuana y Mexicali. Bienvenidos a una edición más de RCE Noticias. Les saludamos con el gusto de todas las mañanas, sus amigos
1: Marco Flores
0: y Fernando Escobedo en este viernes 29 de mayo.
1: 646-286-2457, nuestro número de WhatsApp directo en cabina para que se comunique con nosotros. Recibimos sus mensajes y con gusto le damos salida al aire. 646-286-2457, número de WhatsApp directo en cabina.
0: También le recordamos que estamos transmitiendo a través de Facebook, ahí nos encuentran como RCE Noticias. Lo invitamos a que le dé like a nuestra página para que cada vez que subamos información se entere lo que está pasando en nuestra ciudad. También a través de esta plataforma puede hacernos llegar sus preguntas, sus dudas, sus puntos de vista, alguna necesidad que tenga en su colonia y aquí con mucho gusto les damos salida.
1: 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En Tijuana, 1470 AM Radio Bahía, nos enlazamos en punto de las 7:30 de la mañana. 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
1: ¿Qué nos espera para este inicio de fin de semana en cuestión climatológica? En Mexicali, en la capital, en este momento 19 grados centígrados. Hoy se pronostica un cielo soleado con una máxima de 31 y una mínima de 18 grados. En Tijuana, 16 grados esta mañana. Marca, según el pronóstico, chubascos en esa área. Hoy una máxima de 20 y una mínima de 13. En Ensenada, 16 grados centígrados este viernes, esta mañana de viernes, con un cielo nublado. Hoy la máxima a niveles de 22 y la mínima 12 durante la noche. Para mañana sábado y para el domingo aquí en el puerto de Ensenada, según el pronóstico, tendremos una temperatura bastante agradable, sobre todo mañana sábado 30 de mayo, 24 grados la máxima y 14 la mínima, con un cielo completamente soleado. Para el domingo, 25 la máxima y 16 la mínima, con un cielo parcialmente nublado.
0: ¿Cómo amanece el dólar? Bueno, hoy amaneció a la compra en 16 pesos con 70 centavos y a la venta en 16 pesos con 96 centavos. Se lo repetimos por si anda haciendo negocios con el billete verde, a la compra en 16.70, a la venta en 16 con 96 centavos.
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0: ¿Qué vamos a tener de información para esta mañana? Bueno, pactan empresarios de la construcción y ayuntamiento un programa de bacheo por 20 millones de pesos.
1: Y anoche el Cabildo de Ensenada, ayer por la tarde, aprobó el refinanciamiento que permitirá ahorrar 153 millones de pesos durante los próximos 9 años.
0: Y ya hay reglamento para el uso de cámaras corporales de los policías municipales y también una reforma al reglamento de tránsito municipal.
1: Avanzan los trabajos de bacheo prioritario en el corredor Tijuana-Rosarito 2000, así lo asegura la CIDURT.
0: Hoy estarán con nosotros nuestros amigos de Universidad Xochicalco para hablarnos de la carrera de Derecho.
1: Esta y más información estaremos presentando en este espacio RCE Noticias de 7 a 8 de la mañana. Bueno, pues iniciamos con la información. Ayer la presidenta municipal convoca por segundo día consecutivo a rueda de prensa, en este caso para dar a conocer este programa de bacheo, programa estratégico de bacheo se le llama ayer como parte de esta agenda del gobierno municipal. Y bueno, la anuncia junto a las tres cámaras de la construcción, lo que es la Asociación Mexicana de la Industria de la Construcción, AMIC, COMICE, que es Compañías Mexicanas de la Industria de la Construcción en Ensenada, y la Cámara Mexicana de la Industria de la Construcción, CEMIC. Sus tres representantes sentados junto con la alcaldesa y el titular de Infraestructura Municipal, José Plasencia, quien a su vez es emanado de una de estas cámaras, COMICE, que la deja la presidencia para irse como titular de esta dependencia municipal. Bueno, reparten estos estas zonas de la ciudad, 5 zonas, 25 vialidades que incluyen en esta primera etapa, y 3 de esas zonas se entregan cada una a una cámara de la construcción para que trabajen ellas en el programa de bacheo. Las otras 2 zonas, la 4 y la 5, que se presentaron ayer, serán intervenidas por el gobierno municipal a través del PRON, que le llaman, que es el programa normal de obra,
0: ¿no? Exactamente.
1: 10 y 10, 10 bueno, millones y 10 millones.
0: Había sido una propuesta desde hace bastante tiempo de la presidenta municipal que se lograra que estos grupos empresariales, porque al final de cuentas son los que aglutinan cerca del 90% de las empresas de la construcción, que hay en Ensenada, divididos en estos, como decías, en estos tres grupos, pero no se había logrado este consenso, ¿no? Por temas personales, por temas meramente de hígados. Pero bueno, llega, como dices, José Plasencia, el ingeniero José Plasencia, que sale de una de las cámaras de Comice y logra llegar a este acuerdo, a un acuerdo donde supuestamente de estos 20 millones, te digo supuestamente porque sí, claro, todavía no lo hemos visto.
1: Así es.
0: De estos 20 millones, los empresarios van a poner de su bolsa 10 millones. Así entonces, es. El ayuntamiento estaría dotándolos de 10 millones en material. Y estos van a poner, y los empresarios van a poner divididos en todas sus integrantes, parte de la mano de obra, de su equipo, que al final de cuentas tiene un costo y tiene un desgaste, pero van a poner ellos 10 millones. ¿Va a alcanzar? Obviamente no va a alcanzar para toda la necesidad que tengan. Ayer veía cuando subí a mis redes sociales que la gente decía, es que falta mucha más obra. Es un programa emergente, es un programa sí, que va a bachear una de las principales vialidades. Tengo entendido para que el transporte público pueda tener un mejor desarrollo de sus actividades y pues también porque son de las más transitadas, de un análisis que se hizo, decía la presidenta municipal.
1: Así es, de un análisis que surge precisamente de las necesidades del sector transportista, de solicitudes ciudadanas, decían ayer, y bueno, del trabajo coordinado entre las tres cámaras. Ajá. Y el gobierno municipal de Ensenada. Cinco zonas, como le digo, la zona 1 abarca...
0: Escuchamos a la presidenta primero, ¿te parece?
1: A ver, la tenemos ahí, ya la presidenta municipal. Vamos a escuchar parte de lo que decía ayer en esta presentación.
3: Pero aquí el detalle, como lo hemos platicado, pues ha sido principalmente armar esta planeación y ver precisamente de qué manera le vamos a dar seguimiento. Y hoy, en esta ruta de introducción que hago con ustedes, pues quiero decirles que afortunadamente pudimos enlazar con las cámaras, con todos los que hoy se encuentran aquí, y poder decirles, teníamos un problema en Senado y no hay dinero para solucionarlo. También es válido decir cuando no podemos, solos, ¿no? Y hoy las cámaras, bueno, pues nos dijeron, bueno, vamos haciendo un plan de trabajo, presidenta, no vamos a improvisar, nosotros como ingenieros vamos a armar un plan de trabajo estratégico donde se atiendan las vialidades, se presente por dónde sería lo más adecuado en tema de movilidad, de seguridad, de conectividad para todas las familias o los miles de familias de Ensenada. Y hoy quiero compartirles que esta primera etapa de este programa contempla una inversión total de 20 millones de pesos. Y quiero reconocer públicamente que el sector constructor de Ensenada está dando un paso histórico de responsabilidad social y compromiso con nuestra ciudad. Y de verdad, pues Ensenada acabamos de festejar los 144 años, pero nunca, aquí están ellos que no me van a dejar mentir, nunca, nunca habíamos logrado en la historia como ciudad una alianza con las tres cámaras de la construcción y sus agremiados, que se tradujera sobre todo en una inversión a nuestras vialidades. Hoy por primera vez están las cámaras, Comice, CEMIC y AMIC, dándose la mano, ¿no? Pero sobre todo dándole la mano a Ensenada, que es lo más importante, sumándonos para poder ayudar a la ciudad.
1: Bueno, ahí la presentación de la presidenta municipal, Claudia Gatón, 20 millones de pesos, lo que anuncia, como ya lo habíamos comentado. Participó.
0: Decía la presidenta, hay un problema y no tenemos dinero.
1: Y se vale reconocerlo y pedir ayuda.
0: Exactamente, y creo que ese va a ser un gran logro, el pedir la ayuda, ¿no? Porque no hay lana, no tienen cómo resolverlo, y pues, vamos a ver. Sí, con esto se logra pues mejorar la imagen de la ciudad y la movilidad, sobre todo a lo mejor no tanto la imagen, sino sí la movilidad de la parte interna de la ciudad.
1: Sí, vamos a escuchar ahora al titular de la Dirección de Infraestructura Municipal, José Plasencia, hablar de estas primeras tres zonas que serán intervenidas por las cámaras de la construcción.
4: Las empresariales del sector de la construcción y con el compromiso que siempre muestra nuestra presidenta municipal ante nuestra ciudad también, se invierten otros 10 millones de pesos con el programa PRO, para iniciar con esta primera etapa. Esta primera etapa consta de 5 zonas estratégicas que cada una conlleva.
0: ¿Qué pasó?
1: A ver si lo podemos. Ahí tuvimos un
4: sector de la construcción y con el compromiso que siempre muestra nuestra presidenta municipal ante nuestra ciudad también, se invierten otros 10 millones de pesos con el programa PRONT para iniciar con esta primera etapa. Esta primera etapa consta de 5 zonas estratégicas que cada una conlleva diferentes vialidades. Iniciamos con la zona 1. La zona 1, por favor. Esta zona 1 comprende 5 vialidades.
5: ¿Pero la quieres del otro lado?
4: La cual está constada por la avenida Riverol, calle Doceava, avenida Castillo, avenida Blancarte y calle Segunda. Esta primera zona va a ser aportada por una cámara empresarial con un monto aproximado de 3.320.547 pesos. La siguiente zona, que es la zona 2, que también forma parte del primer cuadro de la ciudad, que consta de 6 vialidades por la avenida Aldama, avenida Hidalgo, avenida Abasolo, calle Octava, avenida Allende y el crucero de calle Coral y avenida Morelos, también aportada por otra cámara empresarial con un monto de 3.429.452. Y la zona 3, que viene a complementar lo que es la aportación por las cámaras empresariales, que consta de 5 vialidades por la avenida Reforma, que es una vialidad estratégica muy importante de nuestra ciudad, la avenida Galeana, la calle Kende, Boulevard Estancia y la calle Coral, con un monto global de 3.250.000 pesos.
1: Hay las primeras 3 zonas que serán intervenidas, dice el titular de infraestructura, por las cámaras de la construcción. Entre 2 y 3 meses, dice, estarían concluidos los trabajos en estas vialidades. Escuchamos ahora el segundo paquete, digamos, las zonas 4 y 5 que serán intervenidas por el gobierno municipal de Ensenada. De nueva cuenta, el titular de infraestructura, José Plasencia.
4: También se tendrá una inversión de 10 millones de pesos adicionales para complementar este primer paquete de 20 millones con el programa PRONT. Con estas acciones podemos demostrar que cuando la sociedad y el gobierno trabajan juntos, los resultados llegan más rápido y llegan mucho mejor. Con estos 10 millones de pesos atenderemos 2 zonas prioritarias para conformar las 5 de la primera etapa. En la zona número 4, que está conformada por 6 vialidades, tenemos a la avenida Reforma, Boulevard Adolfo Ramírez Méndez, entre avenida Reforma y avenida México, avenida Diamante, entre avenida Reforma y avenida México, avenida Delante, entre Boulevard Costero y avenida México, avenida de las Higueras, entre calle Claveles y calle Acacias, y calle E. Tunal, entre avenida Reforma y avenida Abelardo L. Rodríguez. Y por último, atenderemos esta zona, que es la zona número 5, para complementar todo lo que es el paquete de inversión por parte de nuestra presidenta municipal, que consta de 3 vialidades: la avenida Adolfo López Mateos, entre avenida Hidalgo y avenida Espinosa, calle 11, entre avenida Blancarte y avenida 20 de Noviembre, y avenida Mina, entre avenida 16 de Septiembre y Calzada Cortés. Muy bien. Con estas acciones, presidenta, quiero comentarle que no solamente atendemos un rezago en temas de infraestructura y movilidad, sino también mejoramos la calidad de vida de todos los ensenadenses.
1: Ahí están las 5 zonas que serán intervenidas tanto por las cámaras como por el gobierno municipal de Ensenada, según el anuncio que se hace de manera oficial ayer. Bacheo, es bacheo.
0: Así es. Habrá lugares que tengan más necesidad. Habrá colonias, lo aceptaba la presidenta municipal, que han ido a colonias y les han pedido bachar o pavimentar, en algunos casos ya remodelar toda la vialidad. Esos todavía no forman parte de este primer paquete, es un paquete emergente donde el ayuntamiento va a poner 10 millones de asfalto y material y otro tipo de materiales, y las cámaras empresariales van a aportar mano de obra.
1: Así es. Bueno, por ejemplo, la mina, esa de bacheo, no necesita, ya lo que necesita es completamente una vialidad nueva, exactamente, una superficie nueva. De hecho, hay un tramo que se está trabajando en la avenida Mina en este momento, pero si usted circula por esa zona, pues sabrá de lo que estamos hablando, ¿no? Es una vialidad que se encuentra completamente destruida. Y bueno, es para lo que hay, ¿no? Es para lo que alcanza.
0: Decía la presidenta que se hizo un análisis de esta situación para ponerlo en acción, ¿no? Hay unas partes de reforma, obviamente va a intervenir la gente de la Dirección de Seguridad Pública, sí, con sus agentes de tránsito para darle movilidad. En algunos puntos va a ser bache o nocturno, lo aceptaban para darle más celeridad a este tipo de trabajo, ¿no?
1: Sí, así es.
0: Vamos al corte y regresamos con más información.
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2: 7:21 a.m. Estamos de vuelta. RCE Noticias Baja California. Nos dicen aquí a través del perfil, a través de nuestra transmisión en vivo y desde el perfil del Colegio de Arquitectos de Ensenada, que ayer 28 de mayo se llevó a cabo la Asamblea Plenaria de Elecciones para la renovación del Consejo Directivo 2026-2028, resultando electa la planilla encabezada por el arquitecto Carlos Rivera Pérez, quien obtuvo el 72.41% de los votos emitidos. Sabíamos que estaba también contendiendo o buscando la presidencia la arquitecta Abril Aguirre, pero pues le pusieron zapato, por lo que nos ponen aquí, 72.41% de los votos emitidos. Prácticamente candidato único.
3: Exactamente.
2: Sí, pues felicidades a la nueva mesa
3: directiva. ¿Ella sí votó por ella o
2: no? Habría que preguntarle. Tenemos una duda. Exactamente. ¿Quién votó por ella? Arquitecto Carlos Rivera, el nuevo presidente del Colegio de Arquitectos de Ensenada. Hablando precisamente de arquitectos y de ingenieros. Ajá,
3: exactamente. Fíjese, en temas de Tijuana, hoy me llama la atención que Zeta le da difusión desde antier, está este tema del secretario de gobierno, Arturo, el secretario del Ayuntamiento de Tijuana. Ayer lo traías tú como ¿sí? tema, se nos quedaba en el tintero.
2: Así es.
3: De Arnulfo Guerrero, porque empezaron a salir algunas mantas donde sí. señalaban que no había cumplido un acuerdo y de pronto, ¿qué crees? Le sale la necesidad de dejar el trabajo porque dice, ¿qué crees? Ya su tiempo ha llegado.
2: Ya es hora, ¿no?
3: Ajá, ya es hora de emprender otros nuevos trabajos. Después de que le pusieron una manta que decía, no cumplieron, Fufo, porque así le dicen, ¿no? Sí. Fufo Martínez Lugo, te quitamos al tomate, entreguen los 2 millones. Valieron, pues ya sabes qué.
2: VRG.
3: Exactamente. 74 horas y ya empiezan a poner un montón de groserías. Pero bueno, entonces el funcionario dice, uy, me dan unas ganas de dejar la chamba y renunció.
2: Así es. Así como fue removido o también dejó su cargo recientemente este personaje al que mencionan, el Tomate, exacto. que era el director de reglamentos.
3: El de reglamentos, y ahí tiene el gobierno. Ahorita le leemos esta nota, pero bueno, antes de eso, el polémico Ruiz Uribe.
2: Chucho.
3: Chucho
2: Uribe. Jesús Alejandro Ruiz Uribe.
3: Exactamente. El ex superdelegado, hoy que anda buscando también ser candidato de Morena a la gubernatura, le deja un post al presidente municipal de Tijuana, horas antes de que se diera esta renuncia, pidiendo que votara definitivamente a Fufo porque afectaba la imagen del partido. Vamos a escuchar parte de lo que decía.
4: De Tijuana quiero enviar un mensaje afectuoso y respetuoso al alcalde de Tijuana, Ismael Burgueño. Ismael, tú y yo pertenecemos a un partido político que se construyó en el país para renovar la vida democrática y la vida pública, para demostrarle a México que podíamos construir un partido que defendiera la honradez, que defendiera las causas más nobles del pueblo de México. Creo que no merecemos que personas como el Fufo, como tu secretario general de gobierno, estén trabajando en algún gobierno de Baja California. Yo creo que es injusto que amarres tu imagen pública a la de ese personaje, que no estuvo en el 18, que no estuvo en el 19, que no estuvo tampoco en la elección de nuestra actual gobernadora, que estuvo simple y sencillamente defendiendo las peores causas de México en el PAN. Y trabajando como siempre ha trabajado, de manera sucia y corrupta. Yo creo que es tiempo de que se le pida la renuncia, de que se reconozca que fue un error y que ayudemos a nuestro partido a deshacernos de todas esas lacras que se colaron para hacerle daño a nuestro propio movimiento. Te mando un abrazo sincero y esperando que, así como se despidió al Tomate de extraño y nefasto apodo, también se haga lo propio con este señor Guerrero, que deshonra nuestra historia. Muchas gracias.
2: Trae parque para todo Ruiz Uribe ahorita, ¿no?
4: Desde esta bella frontera de Tijuana quiero...
2: Recientemente también el posicionamiento que hace contra Carlos Torres.
3: Exactamente.
2: Fuerte, frontal, directo.
3: Y ahí sí lo trae bien marcado, ¿no? Sí. Bueno, hoy se publica el Semanario Z, que nos lo trae todos los viernes puntualmente el Guarache. Le mandamos un saludo. Y hoy escribe... se pone el overol a Adela Navarro.
2: Las dos jefas, Adela y Rosario.
3: Exactamente,
2: Chayo,
3: ellos deciden, nosotros lo vamos a escribir, sí, ¿no? Y pone, no es
2: es una entrevista.
3: Exactamente, dice, no es un buen escenario para mí. Para mí, dice, para mi persona ni para la administración, así lo dice Arnulfo Guerrero, el Fufu. Y dice que mediante un oficio fechado el 27 de mayo del 2026, el secretario del gobierno del Ayuntamiento de Tijuana, Arnulfo Guerrero, presentó de manera formal e irrevocable su renuncia al presidente municipal Ismael Burgueño, que surtirá efecto a partir del próximo 3 de junio. Inclusive ya se dice que un diputado va a ser su nuevo secretario. En entrevista con Z,
2: Ramón Vázquez.
3: Exactamente. El exfuncionario habló de los motivos de su salida. Dijo haber concluido una etapa.
2: Lo que es lo mismo. Pélate, tinta.
3: Exactamente, lo que es lo mismo. Vámonos a donde no hay extradición, a donde no estén los mañosos, ¿no? Dice, concluir una etapa y tener la necesidad de velar por su seguridad personal y la de su familia, refiriéndose a la amenaza recibida dos semanas antes. El viernes 15 de mayo, a unos metros del Palacio Municipal, se reportó un auto incendiado acompañado de una narcomanta, con los siguientes mensajes, lo que le decíamos, no cumplieron, Fufo. Fufo Martín Lugo, te quitamos al tomate, entréguenos los 2 millones. El texto hizo referencia precisamente a Arnulfo Guerrero, quien recientemente renunció como secretario del Ayuntamiento de Tijuana, a Martín Lugo, que un inspector de reglamento, y a José Antonio Olivas, alias El Tomate, quien renunció el 17 de abril a la dirección de reglamento. Pues bueno, viendo los personajes, sabes que tiene que ver con algo de algún permiso de alcoholes, algún permiso de comercio municipal, y por eso les han de haber ofrecido algo, les cobraron algo, que se vuelve muy constante, y no pudieron cumplir. Y entonces el señor dice, pues mi tiempo ya concluyó aquí.
2: No es un buen escenario para mi persona ni para la administración, así cabecean esta entrevista.
3: Yo creo que después de que te quemen un carro enfrente de tu ayuntamiento y te pongan una narcomanta, no es un buen escenario.
2: Definitivamente, para nadie.
3: Exactamente, y si te surge una necesidad de dejarle el cargo para pelarte, justamente porque andas en la mañosada, ¿no? Una persona honorable, una persona que trabaja bien, que trabaja en el gobierno que tú quieres y digas, no andas corriendo, ¿no?
2: Le preguntan, ¿renuncia por la amenaza? Y la respuesta, fue lo que detona. Yo no quiero tener ese tipo de amenazas. Yo creo que nadie. Si me hubiera gustado, me quedo en la fiscalía donde trabajé de morro. Pero me dedico a hacer política, me dedico a hacer gobierno. Me gusta ser gobierno. Y la última pregunta, o con lo que cierran este trabajo periodístico, es, ¿aún tiene visa? Que va a ser un requisito, ajá, no en la ley, pero sí para el electorado y para el juego político y demás en las siguientes elecciones. Dice, le preguntan, ¿aún tiene visa? Y la respuesta, claro, dice, de hecho, hoy iba a ir a ver a BTS, pero pues por la entrega ya no pude ni ir a Las Vegas. ¿Qué tal? Tengo visa, cruzo constantemente, tengo Sentry y hasta el día de hoy pase médico. No sé si me lo van o me lo vayan a retirar, dice. Bueno.
3: Pues ahí está, un personaje oscuro de los varios ya que lleva el presidente municipal de Tijuana. Y que vemos que se empezó a hacer como de este tipo de lacritas, ¿no? Porque decir en un gobierno me dan ganas de mejor irme, ¿quién diablos va a irse juicio, exactamente? ¿No? De están mucha gente, no digo que todos, pero mucha gente sueña con estar dentro de la administración.
2: Sí, pues sobre eso viven.
3: Exactamente, sobre todo si trabajas en la política, te mamas ser parte de este folclor mexicano, de aparentar, de ser, de aparecer en la fotografía, en el gobierno, y de pronto dices, mejor ya no.
2: Sí, él mismo lo dice, ¿eh? Yo me dedico a ser político, me dedico a ser gobierno, me gusta ser gobierno.
3: No sé si lo escribió bien Adela y dijo, me dedico, o se dedicaba.
2: Seguramente porque... seguirá ahí picando piedra, pero...
3: Exactamente, porque después de esto no creo que haya muchos espacios o que lo quieran hacer figurar muchos políticos.
2: ¿No? Así es.
3: Pero ya lleva en esta misma enclave 3 Ismael Burgueño.
2: Sí.
3: Pues bueno, vámonos al corte y regresamos con más información.
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6: Este New Glenn de Blue Origin explota durante el despegue en Cabo Cañaveral. Jeff Bezos, fundador de Blue Origin, aseguró que todo el personal está a salvo y que es demasiado pronto para conocer la causa de lo ocurrido. Al menos 3 fallecidos, 2 mujeres y un niño, y múltiples daños. Causó un voraz incendio que destruyó todo un complejo de viviendas en una conocida zona turística de Dallas, informaron autoridades en conferencia de prensa. Revisa el gobierno de Estados Unidos el consulado de México en Los Ángeles, siendo oficinas que ayudan a miles de ciudadanos cada semana, asistiéndolos con el registro de nacimiento y la obtención de pasaporte y ayuda legal. Incidente en el parque Pleasure Pier, donde 8 personas quedaron atrapadas en la montaña rusa Iron Shark. Fueron rescatados por el Departamento de Bomberos de Galveston. La emergencia ocurrió mientras la atracción realizaba su ascenso inicial. 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
1: Estamos de vuelta, RCE Noticias, Baja California, 7 de la mañana con 38 minutos de este por fin viernes 29 de mayo del 2026. Ya el lunes estaremos iniciando el sexto mes, iniciando junio, y pues se ha ido rápido, ¿no?
2: Así.
1: Qué rápido avanza este 2026.
2: Nos dice una redescucha, dice, buenos días, dice, ¿de qué nos admiramos? De Ismael Burgueño, si tu presidenta Claudia Agatón dice, ¿lleva cuántos? Bueno, es que allá se han ido por corruptos, por señalamientos oscuros. Acá se van por idiotas, ¿no?
1: Sí, por ineficientes.
2: Y por ineficientes.
1: Mira, precisamente el trabajo que trae hoy Z de Ensenada.
2: O sea, porque haces un recuento y dices, ¿pero por qué lo hiciste? ¿No?
1: Ay, mijo.
2: Al que le digas, o sea, el que estaba en administración urbana se fue por... Entre corrupción, lío de faldas, lío de mil cosas y termina yéndose. El de comunicación, por ir a decirle a Adela Navarro, aquí le traigo un sobre para...

0: Álvaro Alba Urías, quien fue director unos días de Seguridad Pública Municipal. La tesorería dice hasta tres titulares diferentes, con Vicente Maldonado, Víctor González y ahora Guadalupe Salazar. También José Guadalupe Plasencia en infraestructura por Paola Velar, Julio César Sesma, quien reemplazó a Luis Felipe Ledesma en coordinación de proyectos estratégicos. Y así una larga lista. El titular de alcoholes también, Santiago Garín, que y le cayó ahí por sindicatura.
1: Por decir, sí, hay muchos permisos y sí, no los cobramos, ¿no?
0: Eleazar López, quien reemplazó al oficial mayor, Juan Guillén, también en servicios públicos, que ese pues estaba cantado.
1: El oficial mayor.
0: Así es, Catastro y Control Urbano o Administración Urbana. En el DIF también hubo cambio. En el INMUDERE, ¿quién más está aquí? La Dirección Jurídica. En Bienestar Social, ajá, a Yerim, que ahí fue un rompimiento.
1: Y también
0: fuerte.
1: Por algo así, ¿no?
0: Así es. En el IMIP, en FIDUE, en CACIFE. Bueno, una lista. 19 dice que van aquí.
1: Que ayer estábamos platicando el caso de Ayerim y se va a poner bastante interesante porque si la presidenta municipal quiere buscar la gubernatura, pues ella tendría que regresar al ayuntamiento, ¿no? Si no es que la presidenta municipal le pide al Congreso que ellos designen a quien pudiera ser su suplente.
0: Está interesante ahí el asunto, no, por supuesto, en lo político.
1: Y en tema de mujeres, espérate las venganzas, ¿no?
0: Espere no quedar en medio.
1: Exactamente.
0: Ay, nanita.
1: Exactamente, así como que bueno, ya nos perdonamos, eso no funciona en mujeres, ¿no?
0: Bueno, ayer hubo sesión de cabildo en la que se votó ya el refinanciamiento de la deuda que se tenía o que se tiene todavía con Bansi y se autoriza al gobierno municipal buscar este refinanciamiento ahora con Banobras para buscar mejores condiciones en este crédito refinanciamiento que ya se había dado en el 2015.
1: Le vende la deuda a otro banco, ¿no? Y así ese es. Banco dice que te va a cobrar 0.5% menos y eso les va a generar este ahorro, ¿no?
0: Pasa del 2 al 0.94, es decir, una tasa de interés de
1: del 5, ¿no?
0: Le reduces 1 punto y cacho. Ajá. No comisiones y bueno, mejores condiciones para terminar de pagar estos 410 millones de pesos, ¿no? De los 665 que se reestructuraron hace ya 11 años y por los cuales, bueno, ayer preguntábamos el dato, todavía no nos lo han pasado, porque comentaba yo que hasta el 2019 se habían pagado ya 416 millones, pero todo iba pues ahí al fondo revolvente, solo a capital muy poco. Estaba preguntando yo ayer al gobierno municipal cuánto se ha pagado de esa reestructuración, de esa deuda, porque seguramente terminaremos pagando casi el triple de eso, según pues como se ha venido presentando, ¿no? Pero bueno, ahí queda pendiente todavía ese dato.
1: También sale el tema de las cámaras corporales, sí, ¿verdad? Que es, había sido un tema pendiente, ya teníamos las cámaras, ya se sabían, teníamos los software, una parte de los software, nada más faltaba que Gandolfo se pusiera a jalar y ya lo sacó este tema, ¿no? El regidor Gandolfo que tenía esta comisión.
0: Así es, tenemos ahí parte de lo que se comentaba ayer,
1: sí,
0: de las cámaras corporales, vamos a escuchar parte de este fragmento en la sesión de cabildo ayer por la tarde.
2: En Nueva California, relativo a la aprobación de la iniciativa con proyecto de acuerdo de cabildo por el que se aprueba el reglamento para el uso de cámaras corporales de la Dirección de Seguridad Pública Municipal de Ensenada, Baja California. Puntos resolutivos, se aprueba por este 25º Ayuntamiento Constitucional de Ensenada, Baja California, el reglamento para el uso de cámaras corporales en la Dirección de Seguridad Pública Municipal de Ensenada, Baja California. Dictamen.
0: Ahí estaba en la lectura de los dictámenes, ¿no?
1: Exactamente. Pero bueno, ahí está ya. Ahí los van a andar viendo a los policías ya con estas cámaras para que también usted pues no se ponga ahí bastante terco y ahí quede grabado y al rato lo estemos exhibiendo aquí. Sí. Y va para nosotros también, ¿no?
0: Sí, por supuesto.
1: Yo soy periodista.
0: Sí, no, olvídate.
1: Ya que también aquí en este medio tenemos a cada fauna.
0: Cada joyita, ¿no?
1: Exactamente, cada innombrable.
0: Cada espécimen.
1: Exactamente.
0: Pero sí, Ahí está ya. Y pues con esto, una vez publicado en la Gaceta o en el periódico oficial del estado, exacto, pues entrará en vigor. Y con ello, pues ya el uso de esto, de estos dispositivos tecnológicos que serán utilizados también en audiencias, en las, exacto, audiencias como parte de este nuevo modelo de justicia cívica.
1: Que también pasa en el reglamento, ¿no?
0: Así es.
1: Vámonos al corte.
0: Damos salida rapidito a algunos de los comentarios. Nos dicen por acá, ¿en qué lugar estará la presidenta municipal de los mejor calificados? Dice, como para aventarse o como para buscar la gubernatura. También nos dicen, buenos días. Hay calles que tienen buena estructura, que para ahorrar gastos se pudiera hacer una raspadita con una motoconformadora y un riego de liga. Le agregan un sello de gravilla 3/8 y quedan muy bien, siempre y cuando no lleguen los topos de césped. Dice, pero esa técnica la aplican en Sinaloa y funciona muy bien, haciendo con conciencia de la manera adecuada. Comentaba yo aquí que es que en Sinaloa todo es mejor.
1: Exactamente.
0: ¿Verdad?
1: Ajá. De chilorio.
0: Sí. Sí. Dicen, a quien corresponda, si pudieran checar los semáforos del crucero de Avenida México y Diamante, pues parece que dura mucho más el de la Diamante dirección Oriente-Poniente que el de la México de sur a norte y viceversa, ocasionando largas colas de autos por esta última vialidad. Gracias por la atención.
1: También nos preguntaban, ¿para cuándo va a haber agua en Villas de Cedros? Nos dice el director de CESPE, Alonso Centeno, dice que están ya en recuperación, dice, mañana en la mañana, dice, ya que aparecieron dos fugas ayer en la línea 3, desde las 9 de la tarde y ya se empezó a operar.
0: La bendita línea 3, ¿no?
1: Exactamente. Vámonos al corte y regresamos.
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4: Entonces, ¿por qué es que la gente me anima a participar? 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
2: Entramos al último bloque de RCE Noticias Baja California. Son las 7 de la mañana con 50 minutos y cerramos con broche de oro. Nos acompaña la maestra Ana Luisa Castillo Márquez. Ella es directora de la Facultad de Derecho de Universidad Xochicalco. Maestra, bienvenida. Buenos días.
3: Hola, muy buenos días. Muchísimas gracias por la invitación.
2: Bueno, pues nos viene a platicar, por supuesto, de la oferta que tiene la Facultad de Derecho, la licenciatura en Derecho en sus dos modalidades. Platíquenos, maestra, adelante con la información.
3: Okay. Bueno, muy buenos días. Hoy les vengo a traer un poco de la mucha información que tenemos sobre las dos modalidades que estamos manejando en la universidad. Una es la modalidad de Derecho tradicional, bueno, el plan tradicional, y la otra es el plan ejecutivo. Estas son planes que hemos diseñado acorde a las necesidades de la sociedad. El derecho tradicional o el plan tradicional que tenemos es el que ya veníamos manejando desde hace bastante tiempo, que es la modalidad escolarizada. Okay. Y el plan ejecutivo está lanzándose este año y fue por respuesta a las necesidades de la comunidad. Vimos que hay un sector que ya tiene una licenciatura o personas que no han concluye sus estudios y que necesitan trabajar o por cuestiones X, ¿sí?, necesitan concluir sus estudios. Entonces se diseñó este plan para poder asistir a la escuela 2 días a la semana.
2: Ok, es como una modalidad semiescolarizada.
3: Así digamos. Es, sí, okay. Manejamos plataformas también, y en esta modalidad, la ejecutiva, tenemos clases 2 días a la semana. La propuesta es de 7 a 10 de la noche, martes y jueves.
2: Ok.
3: Y también trabajos por medio de plataforma, obviamente, con la misma calidad que tenemos en Universidad de Xochicalco con el plan tradicional.
2: ¿Ya se está aplicando este modelo ejecutivo, digamos?
3: Se abre la primera generación este año y empezamos clases en enero, en septiembre.
2: Ok, ¿son cuatrimestres o son semestres?
3: Cuatrimestres.
2: En las dos.
3: En las dos, son 9 cuatrimestres y se maneja un plan modular. ¿Qué quiere decir esto? Que vamos avanzando por cuatrimestre, por áreas de derecho. Las clases son teórico-prácticas, cada uno de los módulos comprende un taller de integración modular. Esto quiere decir que si estamos viendo, por decir, en tercer cuatrimestre el módulo penal, en cualquiera de las dos modalidades, el estudiante desde que inicia clases tiene un proyecto de investigación en el cual pone en práctica los conocimientos que va adquiriendo conforme va avanzando en el módulo. Al terminar el módulo se presenta un producto, que es un producto de una investigación o la ejecución de la teoría en la práctica.
2: Okay.
3: Y con esto pues adquiere otras habilidades.
2: ¿Esto es uno de los distintivos de la carrera de Derecho comparado con otras ofertas que hay? Porque Derecho pues está en prácticamente todos lados, es de las ofertas que creo que más amplias por parte de todas las instituciones de educación superior. ¿Qué los hace diferentes?
3: Esa es una parte nada más, porque tenemos muchísimos programas que nos hacen diferente a otras universidades. Una de ellas es nuestro plan cuatrimestral, que es por módulos. Terminamos la universidad en 3 años. Las clases teórico-prácticas, como es por módulos, nuestros docentes están seleccionados de una manera específica. Esto quiere decir, no tengo un maestro que litigue penal dando clases de civil ni laboral. Todos nuestros docentes cuentan con experiencia comprobada, todos están dentro del litigio o dentro de la función pública. Okay. Como dicen, no tengo maestros de librito. Otra de los distintivos que tenemos es que contamos con el único corredor jurídico, ninguna otra universidad lo tiene. Esto quiere decir, nuestros alumnos toman un taller especializado del primero a tercer cuatrimestre en el que se les enseñan las técnicas básicas para poderse comunicar de manera asertiva, perderle miedo a la cámara, al micrófono, y poder desarrollar argumentos y alegatos dentro de un proceso judicial. En nuestra sala de juicios orales hacen práctica desde que inician la carrera. Con esto logramos que el alumno, al egresar, obviamente, pues tenga ya el manejo de lo que es una sala de juicios orales. Claro. A esto le sumamos también que apostamos muchísimo a la colocación temprana. Desde que nuestros alumnos entran con nosotros, los tenemos ya inmersos en el campo jurídico, en despachos, en juzgados, en corredurías. Y esto hace que el alumno se sienta más seguro y que constate que realmente lo que está aprendiendo en la universidad son las necesidades que hay afuera.
2: Bueno, y nosotros que hemos estado presentes, por ejemplo, en audiencias penales, ya en la vida real, cubriendo como periodistas, hemos visto desde agentes del Ministerio Público muy buenos para el tema de argumentación, de exposición, de oratoria, de retórica inclusive, y otros que, híjole, cómo le batallan con esa parte. Y a final de cuentas, bueno, pues en un caso en el que estás exponiendo, que ya es un tema oral, se vuelve pues materia primordial, una herramienta principal para poder sacar adelante casos.
3: Así es, quien no sabe comunicarse de manera efectiva, obviamente pues va a perder asuntos.
2: Muy bien. Maestra, preguntarle también, aprovechando, pues las habilidades que debe tener alguien que quiera estudiar Derecho, es decir, ¿qué perfil debe tener alguien? Puede ser muy amplio, pero si nos puede comentar un poquito de lo que ustedes pues ven en esta parte.
3: Ok, realmente cualquiera puede estudiar Derecho, yo siempre lo he dicho, porque el derecho está en todas partes y todos somos sujetos de derecho. Pero realmente la persona que busca estudiar derecho es aquella persona que está comprometida con la búsqueda de la verdad y de la justicia, ¿no? Pudiéramos entrar aquí a decir que es la persona que tiene el perfil, es aquel que le gusta la investigación, que no se conforma con lo que le dice la gente, la persona que le gusta expresarse de manera correcta, la persona que le gusta leer sobre todo, aunque a veces, bueno, yo difiero un poco porque muchos me preguntan, ¿para estudiar Derecho necesito tener pasión por la lectura? Todos debemos tener ese compromiso de leer, ¿no? Para estar informados. Pero yo les digo, es muy simple. El derecho, la ejecución del derecho se equipara casi a lo de un chef. Las leyes están escritas y cuando tú vas a llevar un procedimiento siempre consultas la ley. Es como hacer un pastel. Tú buscas el pastel de queso en X receta, sí. Y es igual. Si tú tienes las nociones generales del derecho y quieres desarrollar un escrito, sabes dónde vas a encontrar las bases y dónde vas a encontrar el procedimiento. En la universidad lo que les enseñamos es dónde encontrar la información correcta y las fuentes de información fidedignas.
2: La respuesta es sí, sí vas a tener que aventarte derecho romano.
3: Sí.
2: Todo eso, sí lo vas a tener que leer, por supuesto.
3: Así es.
2: ¿En dónde puede trabajar un egresado de la licenciatura en Derecho? Nos concentramos ahorita, por ejemplo, en el tema penal, que es litigar, pero hay una variedad o hay un abanico muy importante, muy amplio.
3: Sí, qué bueno que lo menciones. Pueden trabajar desde en una parte corporativa, previniendo ahora sí cualquier contingencia, en corredurías o en notarías, desarrollando empresas, creando empresas, llevando la parte de las acciones, la compraventa de acciones. Pueden trabajar también asesorando a patrones en empresas, llevando toda la parte laboral, lo que son los cumplimientos ante la Secretaría del Trabajo y Previsión Social, claro. Reglamentos interiores de trabajo. El campo laboral es muy amplio, pero algo muy importante que quiero decirles, y siempre se los digo a mis alumnos, el abogado no siempre va a estar peleando. El abogado es el conciliador, porque ahorita viene mucho la conciliación, sí. Y la mediación. Entonces, no todos nuestros alumnos tienen el perfil de litigantes. Y algo que tiene la universidad es que se enfoca en las habilidades de cada uno de nuestros alumnos y lo vamos guiando por aquellos áreas del derecho en los que sabemos que tienen potencial. Un ejemplo, tengo alumnos que les encanta leer, les encanta la historia, y ya sabemos que no les gusta a veces hablar, lo vamos encaminando a corredurías, análisis de casos, a crear estrategias, y ellos van sintiéndose cómodos porque saben que van a poder explotar el derecho conforme a las habilidades que tienen.
2: Veo, por ejemplo, aquí el derecho informático, que ahora pues con todo este boom de las tecnologías y demás también cobra importante relevancia, ¿no? Platíquenos, maestra, ya para irnos, o antes de irnos, las fechas, los plazos fatales, ¿cuándo inician? ¿Hay inscripciones? ¿No hay inscripciones? ¿Cuántos lugares les quedan todavía?
3: Ok, ya estamos con inscripciones abiertas. Todavía hay lugares, están por cerrarse algunos grupos, pero todavía alcanza. Se pueden visitarnos en la calle 11, ya todo el mundo nos conoce dónde estamos, en el Fraccionamiento México. Y pueden también visitar la universidad físicamente para tener un recorrido guiado y también poder disfrutar un día como estudiante universitario. Tenemos un programa en donde pueden ingresar a clases y tener un día completamente con nosotros viviendo la experiencia Xochicalco. 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
2: Perfecto, pues ahí está. Muchísimas gracias por acompañarnos esta mañana, maestra.
3: Gracias a ustedes. Muy buen día.
4: Bueno, antes de irnos, nos piden mandar un saludo. Dice, hoy cumpleaños mi mamá, 85 años, Celia Medina, dice, ya se regresó a su casa a Mazatlán. Que nos lleven.
2: Por ejemplo,
4: para la fiesta. ¿No? 85 años y ya va de regreso a Mazatlán.
2: Felicidades.
4: Felicidades.
2: Larga vida.
4: Por hoy se despide como todas las mañanas sus amigos
2: Marco Flores
4: y Fernando Escobedo. Nos escuchamos el día de mañana. Pórtese bien.
2: El lunes, por favor.
4: Nunca le doy, llevamos como 70 años en esto, ¿no? El lunes.
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1: ¿Qué tal, amigas, amigos? Muy, pero muy buenos días. Los saludo con gusto esta mañana de... Es viernes, don Julio. Es viernes, gracias a Dios, es viernes. Llegamos al último viernes de este mes de mayo. Viernes 29 de mayo, año 2026. Al momento, 8 de la mañana con 9 minutos, con 10 minutos ya. Tiempo de ir a un avance de noticias. Italia sufre el pico de la primera ola de calor del año con 5 ciudades en alerta roja. Presidenta de México, Claudia Sheinbaum, destaca inversión de 21,000 millones de pesos de empresas farmacéuticas. Mantiene el gobierno de Marina del Pilar acciones de seguridad y combate al crimen de manera coordinada con el gobierno federal. Avanza la organización de la Feria del Libro Tijuana 2026. Y precisamente la ciudad de Tijuana recibiría a la selección de Irán mientras continúan pendientes las visas para cruzar. La alcaldesa de Ensenada anunció el plan estratégico de bacheo en conjunto con las cámaras de construcción. Inauguraron el torneo estatal Intercobash 2026 en Playas de Rosarito. Garantizan en Mexicali entrega de títulos de propiedad. La directora de la CEST, Mónica Vega, atiende afectaciones en red sanitaria de Lomas del Porvenir. De esto y más estaremos platicando esta mañana de viernes, 29 de mayo. No es que me dé mucha alegría no tener programa mañana, ni que me dé mucha alegría que hoy toca pago, ni que dé mucha alegría que hoy no haya tanto flujo vehicular, tanto tráfico. Simplemente es un día más por el que tenemos que agradecer. Y agradecerlos también a ustedes por sintonizarnos. Ya estamos transmitiendo en vivo desde las instalaciones de Radio Ranchito XEXX 1420 AM en Tijuana. La doble X me gusta más. También estamos transmitiendo de manera simultánea a través de 1470 AM Radio Bahía, contigo todo el día. Por lo que saludamos con gusto a nuestras amigas y amigos de Tijuana, San Diego, Tecate, Rosarito, Ensenada, Mexicali, Los Ángeles, El Cajón, Alpine y hasta donde llegue la señal por aire de la radio. A través de las redes sociales estamos transmitiendo en vivo y en directo en Facebook, en la página, es página de Facebook de Radio Ranchito 1420 AM Tijuana, Radio Ranchito 1420 AM Tijuana, y también estamos transmitiendo en vivo y en directo a través de la página de su servidor Juan Manrique. Ahí me encuentra a mí en redes sociales como Juan Manrique, en Facebook. En YouTube estamos transmitiendo también en vivo a través del canal oficial identificado como RCE TV. RCE TV, entre paréntesis, en YouTube dice Radio Cadena Enciso. Pero si usted lo que quiere es disfrutar de la mejor programación de la radio de Baja California en cualquier parte del mundo, lo puede hacer también únicamente tecleando en su dispositivo electrónico con internet rceradioapp.com, rceradioapp.com, y ahí le van a aparecer por municipio la o las estaciones hermanas de Radio Cadena Enciso. Pero si usted quiere estar segurísimo de llevar consigo la mejor programación de la radio de Tijuana, lo puede hacer también a través del internet, únicamente tecleando radioranchitotijuana.com, radioranchitotijuana.com. Y ahí va a aparecer de manera directa, únicamente le pone play y a escuchar la mejor programación de la radio de Tijuana, la mejor música de ayer, hoy y siempre. Y obviamente, como todos los días lo he dicho, en este... Es año y medio ya lo que llevamos, ¿verdad? ¿Año y medio o dos años? Año y medio, vamos por el segundo año. Vamos por el segundo año. Año y medio que les he dicho todos los días, la mejor programación de la radio la trae para ustedes nuestro jefe de los controles técnicos. Originario, nacido, crecido y visto la luz por primera vez detrás de un micrófono aquí en Tijuana, nuestro jefe de los controles técnicos, don Julio Rodríguez. Ahí trae su tablet en la mano y ya está apuntando los saludos, complacencias. Si usted tiene algo que celebrar en estos días, aproveche porque se le llena la agenda a don Julio Rodríguez entre saludos, complacencias, felicitaciones, etcétera, etcétera. Y recuérdelo, terminando este espacio, sigue don Julio Rodríguez con la mejor música de ayer, hoy y siempre, aquí en Radio Ranchito. ¿Ok? También saludamos y agradecemos el apoyo en la transmisión de video a nuestra compañera Carla López. Y a la distancia saludamos a nuestros amigos de Ensenada. Gracias por el enlace entre estaciones. Gracias también, antes de que otra cosa suceda, a nuestros amigos de la Secretaría de Agricultura de Baja California, a su titular, a nuestros amigos de comunicación, por el presente Sabores del Campo. Nos han estado enviando productos realizados en Baja California. En esta ocasión es miel 100% natural y la marca es Baja Miel. ¿Ok? La carne seca de la otra vez, de acá Toro o Apa Toro, estaba muy buena, ¿eh? En esta ocasión nos enviaron un chocolate producto artesanal de dátil. Es de dátil. Parece chocolate. Mestiza. ¿Te me antojó? El dátil, a mí me gusta el dátil. Así que ya nos aventamos los goles. Gracias a nuestra amiga, la Secretaria de Agricultura de Baja California, Mónica Vergas. Y miel. Vamos a ver si es cierto que es miel 100%. Dicen que la mejor manera de saber si es miel es dejándola reposar y si se separa, pues le metieron gol. ¿La ponemos así o así? ¿Así? ¿La destapo? ¿Y si se tira aquí? ¿No? A ver, ¿la destapo? Don Julio está diciendo. No voy a hacer cuchina aquí. ¡Se tira! Está muy, muy, muy líquida. Conste. Así que huele rico. Pero bueno, si no, pues aquí les vamos a poner dedo también. No. Si se nos iba a tirar, se tenía que quedar quieta, es muy espesa. Ok. La buena, dice don Julio, que no se tira, se queda así. Este sí se estaba, parecía chocolatito. Pero bueno, ya ni modo. Ya no creo que nos vayan a volver a enviar productos de miel por estar aquí haciendo pruebas al aire. Y si usted no supo de qué estamos hablando, ahí está la grabación para nuestros amigos de la Secretaría de Agricultura para que les hagan comentarios o las personas de Baja Miel digan qué fue o qué pasó, porque dice garantía 100%, pero no dice garantía de qué. No se me quita lo bocón, ¿verdad? Cállate, Manrique. Por eso luego te descuentan el día. Mejor vamos a una pausa, don Julio, porque ya me alargué de más. Vamos a un corte, regresamos.
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5: 8 de la mañana con 20 minutos, 8 de la mañana con 20 minutos. Seguimos transmitiendo en vivo y tenemos teléfono contacto en cabina aquí en Radio Ranchito XCX, la doble X me gusta más, 664-686-3670, teléfono contacto WhatsApp 664-686-3670, disponible para usted, mensaje escrito, mensaje de voz, fotografía y o video. Temperatura al momento, maneje con precaución, ha habido lloviznas o lluvia, dependiendo de la zona donde ande, maneje con precaución porque ya hay varios accidentes automovilísticos. 18 grados centígrados al momento, temperatura máxima hoy 20 grados centígrados, la mínima 15. Este fin de semana sube un poco el termómetro, el domingo podríamos llegar a los 24 como máxima, la mínima 15 grados centígrados en Tijuana. Del otro lado de la frontera, en San Diego, California, 17 grados centígrados al momento. Temperatura máxima hoy, 20 grados. La mínima, 15 grados centígrados. En Playa de Rosarito, 17 grados centígrados al momento. La temperatura máxima hoy, 19. La mínima, 14 grados. Tecate con 13 grados al momento. 37% de posibilidad de lluvia todavía en Tecate para esta mañana. La temperatura máxima en Tecate, 19. La mínima, 10 grados centígrados. En Ensenada, 17 grados centígrados al momento, mayormente nublado, temperatura máxima 22, la mínima 13. En Mexicali, capital del estado, 22 grados al momento, 31 la máxima, soleado, la mínima 17 grados. San Felipe, 21 grados centígrados al momento, temperatura máxima hoy 28, la mínima 20. Y subiendo el domingo, o a partir del domingo, el termómetro se podría colocar en los 33 grados como máxima y así iniciar la siguiente semana. San Quintín con 17 grados al momento, temperatura máxima hoy 22. Hay aviso de vientos de hasta 33 kilómetros por hora allá en el Valle de San Quintín. Temperatura máxima hoy 22, la mínima 13 grados. Los Cabos, Baja California Sur, 27 grados centígrados al momento, temperatura máxima hoy 28 grados. La mínima 24 grados centígrados. Sábado y domingo con 29 grados centígrados allá en Los Cabos, Baja California Sur. Vialidades. Si usted apenas va a tomar camino de donde ande, le comento que de Rosarito a Tijuana por la carretera libre se va a encontrar con un accidente automovilístico ahí a la altura del puente del Poblado de la Gloria. Hay algo de tráfico hasta pasar el nodo Morelos. Del nodo Morelos, si se sigue de frente por Boulevard Cuauhtémoc para llegar al Boulevard Agua Caliente, malas noticias, desde la Tejamen a vuelta de rueda hasta más o menos la Chulavista debido a otro accidente automovilístico. De nodo Morelos hacia las 5 y 10, el tráfico empieza a hacerse lento a la altura de la arena deportiva de los Sunkies hasta pasar el crucero con el Boulevard Federico Benítez, vía rápida oriente, la que viene del este de la ciudad hacia la zona del río, antes, durante y después del Parque Morelos a vuelta de rueda. De ahí se libera el flujo vehicular y la fila podría iniciar para intentar cruzar hacia los Estados Unidos a la altura del Hospital General. Para salir de Playa de Tijuana, sin tanta complicación en esta mañana, prácticamente despejado, excepto el tramo para pasar el puente de la prolongación de la calle Segunda que vuela o que pasa encima de Rosas Magallón y el inicio de la Avenida Internacional, o donde está la conexión, el inicio también del viaducto elevado. Ahí sí preocúpese ese tramo. Así como más o menos se encuentran las vialidades esta mañana. Otro accidente allá frente al fraccionamiento El Refugio está generando tráfico lento en ambos sentidos. Allá por donde está la UTT. Saludos a nuestros amigos de la UTT. Si usted va a intentar cruzar hacia los Estados Unidos esta mañana, las garitas están reportando. Oh, está interesante. Una espera aproximada en San Isidro, carriles normales, 1:40. Automóvil, carriles normales, Sentry, 20 minutos. Ready Lane, 1:40. Para cruzar caminando por el lado derecho, 45 minutos. Lado izquierdo, Pedro Chaparral, 40 minutos. Por Otay, 50 minutos. Automóvil, carriles normales, Sentry, 20 minutos. Ready Lane, 50 minutos. Para cruzar caminando por Otay, llévese sombrilla, paraguas o lo que sea necesario. 1:45, tiempo de espera allá en Otay. Tipo de cambio, si usted va a hacer compra o venta de dólar esta mañana, a la venta el dólar 16 pesos con 90 centavos, a la compra 17.70 en casas de cambio, ojo, 16.90 a la venta, 16.70 a la compra. ¿Qué es esto? Tiene pesitos y quiere dolaritos, le van a pedir hasta 16 pesos con 90 centavos por cada billete verde. Tiene dolaritos y quiere pesitos, le van a dar por lo menos 16 pesos con 70 centavos por cada billete verde que deje en casas de cambio, alejado de los cruces internacionales y de las instituciones bancarias. El calor va a llegar. Y donde ya llegó es allá en Europa. Italia afronta el pico de la primera ola de calor del año, con 5 ciudades en alerta roja por temperatura de hasta 35 grados y un ambiente sofocante que, a partir de hoy, dará paso a tormentas y lluvias en el norte del país. El Ministerio de Sanidad ha reactivado el Sistema Nacional de Alertas Climáticas, situando en el nivel máximo de riesgo a Roma, Bolonia, Brescia, Florencia y Turín. Se trata del primer aviso de peligro extremo que emite el Sistema Nacional de Prevención, que supervisa las condiciones meteorológicas en 27 ciudades italianas hasta el 20 de septiembre en su campaña de este año. El boletín oficial sitúa a estas 4 grandes urbes en el nivel 3, una categoría que se declara cuando el calor, la alta humedad y la falta de viento se prolongan durante varios días consecutivos y representan un riesgo para la población. Así que si usted tiene planeado andar por aquellos lares de Europa o tiene familia por allá, pues para que esté al pendiente. Y de este lado del charco, acá en México, la presidenta Claudia Sheinbaum destacó la inversión de 21 mil millones de pesos de empresas farmacéuticas. Vamos a ver y escuchar qué fue lo que dijo la jefa del Ejecutivo Federal.
4: Bueno, son más de 21 mil millones de pesos en 7 proyectos de producción de medicamentos en México, vinculado también con investigación clínica. Como saben, el objetivo del Plan México es producir más en México, lo que consumimos en México, y también que nos permita exportar a otros países, no solo a Estados Unidos, sino también diversificar las exportaciones. Y el fortalecimiento de la industria farmacéutica en el país, pues es muy, muy importante. Entonces, agradecemos la confianza en México y que sigamos trabajando por el bien de todas y todos los mexicanos.
5: Y hablando de temas allá en el centro del universo, en el Palacio, hace unos minutos se dio a conocer la ganadora del boleto para acudir al partido de la Copa Mundial en Monterrey. Vamos a escuchar, porque únicamente tengo audio acá, no puedo pasar el video allá, qué fue lo que dijo esta joven y que se presente ella.
6: Buenos días, mi nombre es Daira Yaretzi Díaz García, soy de Oaxaca, de la costa, orgullosamente. Practico el fútbol desde los 4 años. Gracias a Dios tuve la oportunidad de tener un hermano que me entrenara. Y estar aquí es un honor y un privilegio, conocer a la presidenta, a Sherlyn, a la árbitra, a las juezas. Y estoy muy agradecida primeramente con mi Dios y con la presidenta, porque es algo grandioso y maravilloso lo que está haciendo con las mujeres. Y quiero decirles que crean nada más. Crean que todo es posible, porque para el que cree, todo es posible. Gracias.
5: Pues ella es la joven que va a ocupar el lugar de la presidenta de México en la inauguración del Mundial allá en Monterrey. ¿Ok? Bueno, ahora sí, seguimos con la información. También allá en el centro del universo, en la Ciudad de México, dieron avances sobre dos indagatorias que realiza la Fiscalía General de la República. ¿De qué es? Sobre la investigación de 100 ciudadanos de Sinaloa, funcionarios o exfuncionarios políticos, diría yo, entre los que se encuentra el gobernador de Sinaloa con licencia ahora, un senador, creo que también ya con licencia, y un presidente municipal. Todos ellos, sí, con licencia. Así que vamos a escuchar al vocero de la Fiscalía General de la República, antes PGR.
7: Este día ofrecemos al pueblo de México avances sobre dos indagatorias que realiza la Fiscalía General de la República. Sobre las investigaciones de 10 ciudadanos de Sinaloa, entre los que se encuentran el gobernador, el senador y un presidente municipal, todos ellos con licencia, podemos informar que 5 de ellos ya comparecieron y continúan las investigaciones para deslindar responsabilidades en caso de que se encuadre algún delito. Es importante referir que ninguna de estas personas cuenta con ficha roja de Interpol. La Fiscalía General de la República señala que la información obtenida hasta el momento servirá para atender las líneas de investigación que se siguen y se llevarán a cabo todas las actuaciones necesarias para alcanzar la verdad y la justicia en este caso. En el caso del descubrimiento de un laboratorio clandestino para la producción de drogas sintéticas localizado en el municipio de Morelos, Chihuahua, que dejó al descubierto la presencia de agentes extranjeros, se citó al fiscal general y a la gobernadora constitucional del estado con el único fin de conocer su testimonio para allegarse de elementos e integrarlos a la investigación acerca de la participación de dichos agentes extranjeros en actividades de seguridad en nuestro país. Sin embargo, la mandataria estatal solamente entregó un escrito en el que manifiesta su indisposición para aportar información. Conocemos lo que implica la inmunidad procesal, la cual señala la imposibilidad de procesar penalmente a determinadas personas servidoras públicas, como el caso de la gobernadora. Sin embargo, ello no impide que la persona servidora pública aporte información para el esclarecimiento de los hechos que se investigan. Finalmente,
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3: Los Padres de San Diego atraviesan una grave crisis ofensiva tras ser barridos por los Phillies, cayendo a 4 juegos de liderato divisional con el peor promedio de bateo de toda la liga, 215 milésimas. El contraste, mientras el bullpen es el número uno de las grandes ligas, estrellas como Machado bateando para 169 milésimas y Tati Jr. no logran producir. La urgencia, tras un mayo irregular, el equipo inicia una gira por la costa este con la presión de reactivar su bateo para no hundirse en la tabla. Santiago Pérez, el hijo de 17 años del Conejo, se ha consolidado como la joya del Pachuca al alcanzar un pentacampeonato de goleo consecutivo en las fuerzas básicas. Es goleador histórico, acumula 78 goles desde la categoría sub-14 hasta la sub-17. La herencia distinta, a diferencia de su padre portero, él brilla como delantero centro. Dominio total, ha liderado la tabla de anotadores en 5 torneos seguidos, del 2024 hasta el 2026, cerrando el más reciente con 11 tantos. Renata Zarazúa cierra su paso por París enfocada en entrar al top 20 y consolidarse como la referente del tenis mexicano.
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5: Minutos 8 de la mañana con 35 minutos. Seguimos transmitiendo en vivo desde las instalaciones de Radio Ranchito XEWX 1420 AM de manera simultánea a través de 1470 AM. Radio Bahía. Contigo todo el día. Regresamos a información aquí en Baja California. La gobernadora María del Pilar mantiene acciones de seguridad y combate al crimen. Vamos a ver y escuchar la siguiente información.
6: Durante la mesa de seguridad, la gobernadora Marina del Pilar destacó que la estrategia estatal muestra avances históricos en decomisos, detenciones y disminución de homicidios. Esta labor fue reconocida a nivel nacional en la mañanera por el secretario de Defensa, Ricardo Trevilla, quien resaltó el desempeño del secretario de Seguridad del Estado, Laureano Carrillo. Gracias a esta estrecha coordinación con las fuerzas federales.
7: Muestra avances históricos en decomisos, detenciones y disminución de homicidios. Esta labor fue reconocida a nivel nacional en la mañanera por el secretario de Defensa, Ricardo Trevilla, quien resaltó el desempeño del secretario de Seguridad del Estado, Laureano Carrillo. Gracias a esta estrecha coordinación con las fuerzas federales, se lograron decomisar más de 34 toneladas de droga, 1.553 armas y la detención de 5.529 personas vinculadas a actividades delictivas. De octubre de 2024 a mayo de 2026, los homicidios dolosos bajaron un 42%, reduciendo de manera tangible la percepción de inseguridad en nuestro estado. Con acciones contundentes, el gobierno de Baja California refrenda su compromiso de seguir fortaleciendo la paz y la tranquilidad de las familias bajacalifornianas.
5: El otro día que platicábamos aquí con nuestra amiga del Club Rotario Tijuana Minarete, coincidimos en que, dependiendo lo que veamos, es nuestra cabeza es como los algoritmos de estas plataformas de redes sociales. Depende lo que nos guste ver, el algoritmo de las redes sociales nos lo pone y no lo pone. Nuestra cabeza es igual, depende lo que nos guste, nuestra cabezota va a estar con lo mismo y lo mismo. Por ejemplo, las personas, y tengo que decirlo, que de todo se quejan, ven malo todo. Llueve, perdón, mala suerte, ya llovió, otra vez está lloviendo. Es un chipi chipi. Si hace calor, otra vez está haciendo calor el sol, que no sé qué. Así somos. La invitación es, seamos positivos. Primero, por nosotros mismos, para que tengamos paz. Porque eso de vivir quejándonos de todo, digo, no sé cómo le hacen sábado y domingo a las personas que se quejan aquí, no voy a decir a qué horas, entre 7 y 8, no lo voy a decir. Todos los días se quejan, ¿cómo le hacen sábado y domingo? Para no escupir todo ese veneno que escupen. Porque todos los días dicen lo mismo. Todos los días. Lo guardan para el lunes, pero al final, no me crea a mí. Vea los estudios que hay. ¿Qué provoca las enfermedades? cáncer y otras enfermedades, ¿cuál es realmente lo que lo generan? Obviamente algunos son hereditarios, pero otro son emociones. Pregúntele a alguien cómo funciona esta cosa que está aquí abajo, la tiroides y otras tantas. Cambiemos poquito el chip. Vamos a irnos turnando. Lunes, miércoles y viernes echamos veneno. Martes y jueves hablamos de algo positivo. Algo positivo les debe de estar pasando en su vida, por el amor de Dios. Digo, sé que hay personas que tienen problemas de salud, esos que se dedican a inventar mentiras y mentiras y mentiras que así han vivido todo el tiempo. No voy a hablar de nadie en particular de Tecate. Pero desde que tengo su razón, han vivido diciendo mentiras y mentiras. Es que a mí me habló el presidente de la República. Es que yo tengo... Ese sí es un problema de salud mental. Ni modo, no han querido tomar tratamiento profesional. Pero el resto, hablemos por lo menos un día de algo positivo. Algo bueno. Pero bueno, y algo bueno va a pasar en Tijuana. El gobierno del presidente de Tijuana, el doctor Ismael Burgueño Ruiz, a través de la Secretaría de Cultura, avanza en la organización de la 41ª edición de la Feria del Libro Tijuana 2026, que se llevará a cabo en las instalaciones del Parque Morelos. Como parte de los preparativos, realizaron una reunión interinstitucional entre autoridades municipales con la intención de fortalecer la coordinación y consolidar acciones necesarias para el desarrollo de uno de los eventos culturales más importantes de la ciudad. En este sentido,

0: nada más para aclarar. Y nos quedamos en Tijuana. Nuestros amigos de la Policía Municipal, de la Secretaría de Seguridad y Protección Ciudadana Municipal, llevan programas y acciones preventivas a nuestros jóvenes estudiantes. Vamos a ver y escuchar la siguiente información.
1: La prevención se fortalece cuando la información llega directamente a las juventudes, promoviendo entornos más seguros dentro y fuera de las aulas. En la Escuela Secundaria Técnica Municipal Jicotencatl Leiva, ubicada en la colonia Mariano Matamoros, la Secretaría de Seguridad y Protección Ciudadana Municipal, en coordinación con otras dependencias y asociaciones civiles, llevaron a cabo el programa Escuela Informada, Escuela Segura, acercando información relevante a estudiantes, docentes y personal educativo. Durante la jornada se realizaron pláticas, dinámicas y actividades enfocadas en la prevención, comentando la participación de las y los jóvenes a través del diálogo y la reflexión sobre situaciones de riesgo y la importancia de tomar decisiones responsables. Además, la Unidad de Operaciones Caninas K9 realizó una demostración especializada mostrando parte del trabajo que se realiza para fortalecer la seguridad y la prevención en la comunidad. Acciones que fortalecen la cercanía con las juventudes y promueven una cultura de prevención y responsabilidad social.
0: Ese es un tema positivo que muchos deberíamos estar replicando, no solamente la información, sino la acción. Platicar con nuestros jóvenes sobre cómo prevenir, cómo alertarlos. Y otro tema positivo, imagínese usted qué contradictorio, que vengan desde Irán, ahí donde tienen muchos problemas, porque solo ellos saben, hasta acá Tijuana, a decir que les gusta nuestra ciudad. El día de ayer hubo conferencia de prensa del embajador de la República Islámica de Irán en México. Aquí en la Cámara Nacional de Comercio dieron detalles sobre los procesos que deben de esperar todavía para poder cruzar la selección de iraní a Estados Unidos para el juego este de fútbol, pero también hablaron de lo positivo que hay aquí en Tijuana. Vamos a ver y escuchar al funcionario, al embajador que les mencioné de la República Islámica de Irán. Espero que esté bien pronunciado, Abulfaz Pasadide. Escuchemos mejorlo a él.
2: Tenemos un proverbio en persa que siempre lo utilizamos en estos momentos. Decimos que los amigos reales se conocen en situaciones difíciles. Estamos viviendo exactamente en una situación en donde el país norte, vecino, tenía que ser el anfitrión y era su responsabilidad de tener la selección iraní, pero pues no lo hizo. Y en este caso para nosotros es un honor y un orgullo estar acá en Tijuana. Desde acá mismo me doy la tarea de dar un agradecimiento profundo a la presidenta de México, la doctora Claudia Sheinbaum Pardo, por haber aceptado esta propuesta. Y agradezco mucho de esta calidez y esta hospitalidad que han tenido los delegados, la Cámara de Comercio y tanto todos ustedes acá en Tijuana. Bueno, en este caso tenemos otro proverbio en persa en donde dice: obviamente, algunas veces el enemigo hace algo que las amistades puedan crecer más. Y en este caso, ahorita estamos en esa situación. Entonces, por ello mismo estamos acá junto a ustedes y es un honor y un orgullo estar acá en Tijuana y conocer a todos ustedes.
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0: Minutos. La alcaldesa de Ensenada, Claudia Gatón Muñiz, anunció el plan estratégico de bacheo desarrollado en conjunto con las cámaras empresariales del ramo de la construcción. Durante una conferencia de prensa, la primera edil ensenadense informó que por primera vez en la historia del municipio, las empresas, los grupos de constructores se unen en un proyecto de mejoramiento vial con una inversión conjunta de 20 millones de pesos para atender 25 vialidades del primer cuadro de la ciudad a través de un bacheo puntual. La alcaldesa precisó que las vialidades seleccionadas concentran alto flujo vehicular y conectan zonas comerciales, escolares y habitacionales de la ciudad, por lo que las acciones permitirán mejorar la movilidad, reducir afectaciones a vehículos y fortalecer la seguridad vial de los ensenadenses. Y regresando por la costa, llegamos a Playas de Rosarito. El día de ayer inauguraron el torneo estatal Intercobash de fútbol y voleibol 2026. La alcaldesa municipal de Playas de Rosarito participó en la ceremonia inaugural realizada en el plantel Primer Ayuntamiento del quinto municipio del Colegio de Bachilleres del Estado de Baja California. Vamos a escuchar precisamente a la directora general del COBASH, María Teresa Banda Bañuelos, qué fue lo que mencionó en torno a esta justa deportiva.
16: Bueno, pues hoy celebramos mucho más que una competencia deportiva, de veras. A todo el personal directivo, a mis directores que por ahí andan, los diferentes planteles, gracias por acompañarnos. Gracias al personal directivo, docente administrativo de apoyo, de veras, por estar presente y ser testigos de esta gran celebración con estos eventos. Celebramos el talento, la disciplina, el esfuerzo de las y los jóvenes que representan con orgullo a sus planteles en el torneo Intercobat de fútbol y voleibol 2026. Después de participar en las etapas municipales y realizadas en 7 sedes de Baja California, más de 1,100 alumnos, estudiantes, demostraron su dedicación y compromiso para llegar a esta etapa estatal que hoy se desarrolla en esta hermosa ciudad de Playas de Rosarito. A nuestras y nuestros estudiantes participantes, quiero decirles que ya son ganadores por el solo hecho de estar aquí, por el esfuerzo, la constancia y el trabajo en equipo que los han traído hasta esta sede. Cada entrenamiento, cada partido y cada desafío superado fortalece no solamente sus habilidades deportivas, sino también su carácter y su formación como jóvenes, comprometidos consigo mismos y con su comunidad.
0: Así que mucha suerte a los jóvenes estudiantes en esta justa estatal Intercovash 2026. Y seguimos por la costa y llegamos a Tijuana. La directora de la CES, la licenciada Mónica Vega Aguirre, estuvo el día de ayer en la zona de Lomas del Porvenir, aquí en Tijuana, Infonavit. Para los que somos de Tijuana, el primer Infonavit que construyeron aquí en México está en Baja California, está en Tijuana y está allá en la zona de, creo que es Delegación Playa de Tijuana. Allá estuvo la directora de la CES. Vamos a ver y escuchar qué fue lo que dijo y qué es lo que andan haciendo por allá el personal de la Comisión Estatal de Servicios Públicos de Tijuana.
17: El día de hoy se están haciendo trabajos de mantenimiento de desasolve en nuestra red de alcantarillado sanitario, particularmente en el fraccionamiento El Soler, en la Delegación Playas de Tijuana. Estos trabajos tienen como motivo el limpiar y el cuidar que objetos que no van en el drenaje, pues que obstruyan nuestra red de alcantarillado para poder evitar derrames en el mismo. Es importante decir que este tipo de mantenimientos y de trabajo se hacen de manera periódica, alrededor de cada 6 meses, para pues evitar los taponamientos en nuestra infraestructura sanitaria. Cuando encuentren un derrame es hablar al 073, reportarlo de inmediato para nosotros poder atenderlo, pero en una fase preventiva es invitar a la ciudadanía a que cuidemos mucho que echamos a nuestro drenaje. Todo eso no desaparece. En este tipo de desasolves encontramos muchas cosas obstruyendo nuestra red de alcantarillado, como son toallitas húmedas, preservativos, grasas, incluso objetos de plástico que amenazan el funcionamiento de nuestra red de alcantarillado, pero que también pueden generar daños que requieren ya de intervenciones mayores, de inversiones mayores, y esto evita que nuestro alcantarillado funcione de manera óptima.
0: Imagínese usted, ese Infonavit tiene por lo menos 55 años. Imagínese usted qué tipo de infraestructura utilizaron en aquellos años, porque no creo que hayan calculado que iba a ser muchas, muchas viviendas allá. Saludos a mis amigos del Infonavit, lo más del Porvenir. Nos vamos hasta Mexicali primero. Primero vamos a bajar la rumorosa. La presidenta municipal de Mexicali, Norma Bustamante, encabezó la entrega de 32 títulos de propiedad a residentes de diversas comunidades del municipio. Con esta acción, el Ayuntamiento de Mexicali busca brindar certeza jurídica y asegurar el patrimonio de las familias locales. En su mensaje, la primera edil mexicalense destacó que este programa del Fideicomiso para el Desarrollo Urbano de Mexicali forma parte de las políticas de su gobierno para garantizar el bienestar de la población más vulnerable. Por su parte, el director del Fideicomiso informó que los títulos de propiedad otorgados el día de ayer corresponden a colonias de Finca Los Jazmines, Real Victoria, Luis Donaldo Colosio, Villa de Alarcón, Quinta del Rey, segunda etapa, ampliación Xochicali y Mayos. Asimismo detalló que esta entrega representa la culminación de un proceso integral. El Fideicomiso adquiere los terrenos y destina recursos para equiparlos con todos los servicios públicos esenciales. Después, estos lotes se ponen a disposición de las familias mediante esquemas de pago accesible. Ahora sí, subimos la rumorosa y llegamos a Tecate. El gobierno de Tecate inauguró la tarde de ayer el nuevo jardín botánico del Parque Los Encinos, un proyecto que representa un importante paso dentro del Plan Maestro de Rehabilitación Integral del Parque y que busca fortalecer la educación ambiental, la conservación de especies nativas y la convivencia comunitaria. En la inauguración, el alcalde de Tecate subrayó que el rescate del Parque Los Encinos es una prioridad para su administración, al tratarse de un espacio emblemático y lleno de recuerdos para las familias tecatenses. Pues así las cosas. Mire, antes de despedirme, hay un tema para mí, pues es sensible. Nuestros amigos del Servicio Médico Forense nos envían una lista. Le voy a leer lo que nos enviaron, que en realidad fueron nuestras amigas del Poder Judicial, que de ahí depende el Servicio Médico Forense. Dice, a las instalaciones de SEMEFO Tijuana en diversas fechas ingresaron las siguientes personas identificadas por nombre, provenientes de diferentes puntos de la ciudad, por lo que solicitan su colaboración para compartir sus datos a fin de dar con posibles familiares. Le digo que es un tema muy sensible. Los invito a ustedes, si tiene algún familiar, pues que no sabe de él, y le diría que jóvenes, pero de diferentes edades, marque al siguiente número de SEMEFO. Ahí le va el número, así no lo pasaron. El área es de Ensenada, 64.

0: y pide la extensión 2390. Creo, pienso que tal vez hay un error en el área. Más adelantito, después de las 10 yo creo, le voy a mandar mensaje a los amigos del área de comunicación del Poder Judicial. Apunte usted como 646 y también apunte como 664. Ya se lo confirmo más adelante en mis redes sociales o el lunes aquí en este espacio. Apunte 664. Vamos suponiendo que tal vez hubo un error de dedo. El teléfono es 900-9099, extensión 2390. Si usted, le repito, tiene algún familiar o conocido, tanto masculino como femenino, entre los 45 años y los 86, y no sabe de ellos desde noviembre o diciembre del 2025, tal vez está ahí en las instalaciones del Servicio Médico Forense. Lo que se me hace muy duro dar la lista, la tengo publicada en redes sociales, pero por el horario y el espacio y el concepto del programa, mejor haga memoria usted, si tiene algún familiar conocido aquí en Tijuana, que desde noviembre o poquito antes de noviembre no sabe de ellos, entre los 45 y 86 años, no menos edad, eso sí estoy seguro, estoy leyendo la lista y no hay de menor edad, entre las personas que están buscando sus familiares. No estoy diciendo que no hay otras personas, pero de los que no tienen ningún dato, son esta lista de entre 45 y 86 años de edad, caballeros y damas, ¿ok? 990-99, extensión 2390 de el CEMEFO de Tijuana. Con esto nos despedimos porque es viernes. Los invito a continuar en la mejor programación de la radio de Baja California, de Tijuana. Se queda con ustedes nada más y nada más que nuestro jefe de los controles técnicos, don Julio Rodríguez. Y gracias, le agradezco el apoyo en los controles y también agradezco el apoyo en los controles de video a Carla López y a nuestros amigos en Ensenada. Gracias por el apoyo también en el enlace entre estaciones. Ha sido todo por hoy. Espero que nos veamos y nos escuchemos el próximo lunes. Por favor, maneje con mucha precaución. De que va a llegar tarde, va a llegar tarde. Ya ni se estrese. Buen fin de semana. Adiós.
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8: Hola, ¿qué tal? Muy buenos días. Mi nombre es Julio Rodríguez, miembro activo del Sindicato de Trabajadores de la Industria de la Radiodifusión, Televisión, Telecomunicaciones Similares y Conexos de la República Mexicana, STIR, sección Tijuana, con la autorización, con la matrícula 15958. Buenos días, bienvenidos al programa de Añoranza XX a partir de estos momentos hasta las 11 de la mañana, con saludos y complacencias en este viernes 29 de mayo, año 2026. Ya le estamos diciendo adiós la última semana de este quinto mes de este 2026, y ya preparándonos para recibir junio la próxima semana. Para todos los que están cumpliendo años onomástico, una fecha en especial, felicitaciones de parte de la gran familia de Radio Ranchito y de Radio Cadena Enciso. En estos momentos nos enlazamos hasta Mexicali a través de la XED 1050 AM, La Grande de Mexicali. Mexicali y su valle está presente. Gracias a todo nuestro público. Los invitamos a que marquen el 686-3670 con la alada de Tijuana, 664. Recuerden que es un teléfono WhatsApp para que envíe su mensaje de voz o de texto, marcando 664-686-3670. Gracias a todo el equipo de Radio Cadena Enciso por enlazarnos al estado. Alondra Silva, Ani Moreno, buenos días. Tania Ramos, a Cindy Olivas, a Victoria Aguiar, al ingeniero Israel Silva, ingeniero Martín Solorio, gracias por su apoyo para el enlace a la capital. Vamos a iniciar porque estamos atrasados. 10 canciones me quedé pendiente en la mañana y no se imaginan cuántas llevo hoy a partir de hace media hora. Y ya tenemos 3 WhatsApp y la persona que está en la línea telefónica, permítame, ahorita lo atiendo con muchísimo gusto. Para Martín Sauceda y familia en el Rubí, 1991, llegó a Tijuana haciendo historia. Don Martín Sauceda, gracias por escucharnos. Alejandro López, oriundo de Estación Bomboa, Guasave, Sinaloa, un cordial saludo para usted y a toda su apreciable familia, que por cierto que quieren escuchar al Grupo Indio de Hermosillo, Sonora, esta agrupación que se formó en el 1972. Es un grupo popular por su estilo de realizar versiones en español. Son covers de baladas románticas de inglés de la década de los 70s. Y también cuentan con temas originales. Que por cierto, el Grupo Indio nos va a interpretar un tema que quieren escuchar los taxistas, los guardias de seguridad, de parte de Sergio, escuchándonos en la mesa. Que progresa para toda la gente de Guadalajara, Jalisco. Este éxito de 1984, el Grupo Indio de Hermosillo, Sonora, María Chuchena. La parte inicial de Añoranza XX en este viernes 29 de mayo. ¡Epa!

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2: En Radio Ranchito me gusta más. 9:11 Avanzamos con más de Añoranza Doble X en este viernes 29 de mayo, año 2026. Eva María Ramos, para toda la gente de Jalisco, dice, al ratito le mandamos a los Yonix de Acapulco, Guerrero, para toda la gente de Zapopan, Jalisco. Eva María Ramos, ahí está. Don Víctor Ramos también, reportándose de Guadalajara, Jalisco, con 35 años haciendo historia en Tijuana, Baja California, México. Luis Aquino, contento, feliz en Glendale, California, escuchando Añoranza Doble X. Vamos a escuchar un tema musical de Horacio Ramírez con los muchachos de San Francisco del Rincón, Guanajuato, y la voz de Agustín Ramírez. Esto que se llama Dime, Dime Si Me Quieres, uno de sus grandes éxitos de los del grupo Los Caminantes. Ay, para Mariana, para Gonzalo, a toda la familia Zazueta Gutiérrez en Playas de Tijuana.

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10: Muy buenos días, señor Julio Rodríguez. Le saluda su amigo Moisés Bravo desde acá de Las Vegas, Nevada, la ciudad que nunca duerme. Aquí escuchando su hermoso programa como todos los días, especialmente los viernes, que es mi día de descanso. La paso muy bien. Me encanta su programa, tiene una programación estupenda y no necesita uno pedir ninguna melodía, el mismo público conocedor pide lo más bonito de su repertorio. Un saludazo, es uno de los mejores locutores, pocos como usted que quedan con un programa en vivo y con ese carisma que Dios le dio. Cuídense mucho y Dios me lo bendiga, y saludos para toda la familia de Radio Ranchito.
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12: En Radio Ranchito me gusta más. 9:19 avanzamos. Don Leopoldo Vázquez en la Libertad, parte alta, puro Zacatecas, desde 1976, haciendo historia aquí en Tijuana, Baja California, México. Don Marcos Mireles en Rosarito, el quinto municipio. Que Dios me lo bendiga, don Marcos Mireles. Y nosotros vamos a continuar saludando para toda la gente de Guadalajara, Jalisco, de parte de Víctor Ramos, que por cierto quiere escuchar a los Temerarios de Fresnillo, Zacatecas, esta agrupación que se formó en la década de los 80, para ser más preciso, en el año de 1981, que por cierto, quieren escuchar un tema de Adolfo Ángel Alba, el compositor de este tema, ¿Cómo quisiera volver, los Temerarios? ¡Oh!

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2: En Radio Ranchito me gusta más. 9:22. Don Salvador García García ya se reportó directamente de San Luis Río Colorado, Sonora. Don Salvador, saludos desde Tijuana, Baja California, México. Que no le gusta Añoranza doble X, le encanta. Don Salvador García, el de Irapuato, Guanajuato. Saludos, que y gracias por escucharnos. Y también saludamos para Eva María Ramos, para toda la gente de Jalisco. Ahí está don Paco Gutiérrez, escuchándonos en el Florido, primera sección. Para toda la gente de Puebla, todos los camoteros, vamos a escuchar el grupo Los Yonix de Acapulco, Guerrero. Esta agrupación que se formó en el año de 1975, y la voz de José Manuel Zamacona, de San Luis de la Loma, Guerrero. De la Costa Grande, un grupo que tiene muchísimos éxitos desde 1976, cuando grabaron su primer material discográfico, más de 35 discos grabados, millones de discos vendidos, han recibido reconocimiento a nivel nacional e internacional, haciendo giras a nivel nacional e internacional, disco de oro y de platino, por sus ventas millonarias, con más de 50 años de vida artística. Hoy nos van a interpretar un tema que grabaron por allá en el año de 1980. Desde hoy, Los Yonix de Acapulco, Guerrero.

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2: En Radio Ranchito me gusta más. 9:27. Doña Elodia Barajas, ¿cómo se la está pasando? A su esposo Héctor Camacho, escuchándonos en la colonia Buenavista, son de Guadalajara, Jalisco, con 29 años haciendo historia. Gracias por escucharnos. A toda la familia Aguayo, aquí en Tijuana, en la colonia Hidalgo, Guadalupe Aguayo. Buenos días, aquí está el símbolo romántico de México, el grupo Los Solitarios, una agrupación 100% de Tijuana desde 1963, cuando iniciaron este proyecto musical. Precisamente Agustín Villegas, el Tocos, mejor conocido en el ambiente artístico, la voz de todos los éxitos y compositor del grupo. Por cierto, este tema es de Agustín Villegas. Este tema de Agustín Villegas, Tumba de Amor, el grupo de los solitarios, de los supergrupos, de la grande de Mexicali, de Radio Ranchito Tijuana.

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2: La presidenta de México, Claudia Sheinbaum Pardo, afirmó que las investigaciones relacionadas con operativos en Chihuahua y señalamientos contra funcionarios de Sinaloa no deben utilizarse con fines políticos, y advirtió que podrían existir intereses para influir tanto en las elecciones de Estados Unidos de noviembre próximo como en los comicios mexicanos de 2027.
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2: El gobierno de la ciudad presentó la revista Tijuana ¿Cómo estamos? 2026, un ejercicio impulsado por el Instituto Metropolitano de Planeación de Tijuana, que fortalece la transparencia, la rendición de cuentas y el acceso ciudadano a la información pública municipal.
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2: Las Chivas, América, Pumas y 10 equipos más de la Liga MX serán beneficiados por la FIFA como resultado de su aporte a las diferentes selecciones que participarán en el ya cercano Mundial 2026. De acuerdo a la tabla de compensación establecida en el presupuesto récord, superior a los 350 millones de dólares. Para RCE Noticias, Carla López.
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1: Buenos días, señor Julio, buenos días. Yo sé que ya no voy a alcanzar canción, pero quiero que te perdiera saludar a mi esposo Guadalupe Castañeda y toda la familia. Aquí de parte de la señora Margarita Maya, de Camino Verde. Y si de casualidad alcanzo, una de los de Chalino Sánchez, por favor. La que sea, todas están bonitas. Gracias, que tenga bonito día.
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4: En Radio Ranchito me gusta más. 24 y las 10 y todavía no puedo cumplirle a todo el público de la mañana que estuvo de 6 a 7. La familia Castañeda es una de las familias que en la mañana quedó pendiente, que están solicitando a Chalino Sánchez con un tema musical. Claro que sí, ahorita le vamos a complacer a la familia Castañeda. Doña Margarita, buenos días para Martín Sauceda y familia en el Rubí desde 1991, haciendo historia aquí en Tijuana. Para don Arturo Ávila, en Fundadores, el de Pachuca, y dice Pachuca Hidalgo está presente. Don Arturo, desde 1979 llegó a Tijuana, Baja California, México. Ya estamos listos y vamos a recordar al rey del corrido, que estuvo vigente en el ambiente artístico desde 1987 a 1992. Chalino Sánchez fue un cantante y compositor mexicano. Su nombre completo fue Rosalino Sánchez Félix, que nació un 30 de agosto de 1960 en el rancho El Guayabo, Sinaloa, México. Falleció el 16 de mayo de 1992 a la edad de 32 años, conocido por su estilo auténtico y su capacidad para conectarse con su público a través de sus corridos y canciones populares. Con su voz única, Chalino logró ganarse un lugar importante en la música mexicana. Hoy nos va a interpretar un tema de 1991 y lo va a acompañar la banda Brava, directamente de Culiacán, Sinaloa. El tema Alma, Alma Enamorada, Chalino Sánchez. ¡Oh, oh! Y la super banda Brava de Culiacán, la perla del

Puro Michoacán, doña Rosa. Ya en un ratito más vamos a escuchar a Federico Villa con su canción para toda la familia Felipe en el Mariano Matamoros. Puro Michoacán, doña Rosa. Gracias por escucharnos. Para Salvador García García en San Luis Río Colorado, Sonora. Ahí viene la voz de María Luisa Landín para complacerles. Déjeme checar nomás el WhatsApp. Dice, buenos días, señor Julio Rodríguez. Lo estamos escuchando en Spring Valley. Queremos escuchar a los All Friends con este éxito de 1996. Mi cariñito. Claro que sí. Saludando para Cristina, para toda la familia Lizárraga, para Guadalupe Ruiz Millán, David, buenos días, y Fierro por la 300, tengo varios WhatsApp pendientes, mientras tanto, vamos a escuchar este tema musical del compositor Pedro Flores, y la voz de María Luisa Landín, Amor, Amor Perdido. ¡Uy! Otra leyenda musical de añoranza doble X, y Fierro por la 300, Recordar.

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1: Hola, don Julio, buenos días. Un saludo para ustedes, su apreciable familia, y por qué no a todos los radioescuchas. Y mis más sinceros saludos a todos los jarochos. Yo siendo originario de Isla Veracruz, la capital de la piña, don Julio, quería ver si me podía complacer con una canción que se llama Vivirás con los Terrícolas. Muchas gracias, se lo agradezco.
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2: En Radio Ranchito, 11 y las 10 de la mañana, avanzamos con más música solamente para ustedes desde Tijuana, Baja California, México. Para todos los que nos escuchan en Spring Valley, gracias. Don Gil Méndez, ¿cómo se la está pasando? A todos los taxistas del centro Miraflores, especialmente los de Acapulco, Guerrero, 23 años haciendo historia aquí en Tijuana, don Gil Méndez. Un saludo para usted y a toda su apreciable familia. Le prometo que en 3-4 canciones llegan los Bukis de Ario de Rosales, Michoacán. Se lo prometo, don Gil Méndez. Gracias por escucharnos. Tenemos otro WhatsApp. Dice, muy buenos días, señor Julio Rodríguez. Saludos cordiales. Tendrá la canción Semáforo Rojo con José Augusto para la señora Carmen Payán. Señora Carmen Payán, le prometo que después de Federico Villa llega José Augusto con Semáforo Rojo, especialmente a la familia Payán. Doña Carmen, buenos días y gracias por escucharnos. No le gusta Añoranza Doble X, le encanta, le fascina. Bueno, pues ahí está el saludo. Otro WhatsApp. Excelente día, señor Julio Rodríguez. Somos don Beto y don Pepe trabajando y pasando lista aquí en Tijuana. Escuchamos Radio Ranchito. Cuídese mucho. Bendiciones para todos ustedes. Gracias, gracias. Ahí está don Beto y don Pepe trabajando y escuchando Radio Ranchito. No les gusta, les encanta. Tenemos otro WhatsApp, pero este es mensaje de voz. Aló, buenos días, ¿con quién te gusta?
3: Julio, buenos días, habla el Zacatecas.
2: Adelante.
3: Por favor, quiero escuchar una canción muy bonita con Antonio Aguilar.
2: ¿Cuál?
3: Se llama Tu Muñeco. Adelante. Para mi amigazo, Rosalino Álvarez, Juan Quiñones, Juan Limón, Wenceslao de Jerez, Zacatecas, las abuelitas de Colonia Alemán. Gracias, Julio, bendiciones, te escuchamos.
2: Para toda la gente de Zacatecas, Tu Muñeco, claro que sí, lo vamos a programar, denme oportunidad y se lo prometo que vamos a escuchar ese tema musical del de Tayagua, Zacatecas. Otro WhatsApp, buenos días, señor Julio Rodríguez, me podría complacer con la melodía Falso Amor con los Bukis para el señor Gil Méndez, ahorita ya lo estamos programando para toda la gente de Acapulco, Guerrero. Gracias, don Gil Méndez, que Dios me lo cuide. Y nosotros vamos a continuar, tenemos más WhatsApp, pero el tiempo ya se nos está echando encima. Saludos para toda la familia Felipe, Rosa Felipe, Michoacán está presente en el Mariano Matamoros, sin biografía. Aquí está Federico Villa con este tema musical del compositor Leobardo Pérez, éxito de 1974, Puñales de Fuego. ¡Ay! Otra leyenda musical de Añoranza, doble X y Fierro por la 300.

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1: En Radio Ranchito avanzamos saludando para toda la familia de Don Martín Contreras, escuchándonos en la Francisco Villa, oriundo de Chihuahua. Dice que tiene 39 años haciendo historia aquí en Tijuana, Fabiola y Perla Pérez, a toda la familia Pérez en el Pípila, originarios de Colima desde 1989, haciendo historia aquí en Tijuana, doña Cecilia Bustos, en la colonia Hidalgo, puro Tijuana. Pues ahí está el saludo para mi tijuanita, dice Jorge Cervantes, en la colonia Independencia, el señor Lares Quintero, Ovidio, dice, en el 70-76, puro Durango, a todos sus paisanos, don Ovidio, gracias. Y un año aquí en Tijuana, escuchando la mejor música a través de Radio Ranchito. Ya son las 10 de la mañana, vamos a un corte comercial, regresamos con más de Añoranzas doble X con su servidor Julio Rodríguez, el del Maquipo, Sinaloa.
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4: Buenos días. Estamos aquí a las 10 de la mañana, transmitiendo de la XCD 1050, amplitud modulada de tu radio desde la ciudad de Mexicali. Esta mañana de viernes 29 de mayo, ya me fui 9 días más atrás en el tiempo. Este viernes 29 de mayo nos despertamos con la noticia de que la presidenta Claudia Sheinbaum se rehúsa a asistir a la inauguración del Campeonato Mundial de Fútbol en la Ciudad de México, en el Estadio Banorte, que yo le sigo llamando Estadio Azteca, porque dice que ella prefiere que el pueblo, mire, que no nos engañe, que no nos vea la cara de estúpidos, perdone la palabra, la señora presidenta no quiere ir a la inauguración del Campeonato Mundial de Fútbol simple y sencillamente porque no quiere enfrentar al pueblo, a ese pueblo que ella tanto invoca, pero seguramente el Estadio Banorte va a estar lleno de 100,000 adversarios de la Cuarta Transformación, 80,000 o los que le quepan. Antes llegaron a caberle 110,000, pero con tantas remodelaciones y una bola de cosas que han hecho, a veces se disminuye, a veces se aumenta el aforo, pero calcúlale 90,000-95,000 personas que van a estar en el Estadio Azteca, de las cuales pues mínimo unas 50 o 60 o hasta 70,000 serán mexicanas. Y ahí sería una buena forma de que la señora presidenta palpara la aceptación de la gente a su gestión presidencial. Sería muy bueno que la presidenta enfrentara la realidad, lejos de la protección de sus Lord Moléculas y demás aberraciones humanas subperiodísticas o pseudoperiodísticas, que simplemente están ahí para bloquear a los verdaderos reporteros, para molestarlos y para minimizar los verdaderos cuestionamientos. La mañanera es su zona de confort. El Estadio Azteca o Banorte o Ciudad de México o como demonios quiera el corrupto, podrido Gianni Infantino llamarle, sería un verdadero termómetro para que ella supiera lo que la gente piensa de ella. Pero va a decir, no, es que van a ir prianistas y conservadores. Está bien, ya vimos de qué está hecha la actual administración pública federal, sistema político o poder ejecutivo, un centralismo tremendo como el que hay en el IMSS Bienestar con un señor Miguel Romero Flores, que bueno, pues él ve un mundo Disney cuando la realidad del sistema de salud es que se nos está cayendo a pedazos. El sistema de salud en México se está cayendo a pedazos. Aquí a unas cuadras de donde estoy yo transmitiendo para usted en el Centro Cívico de Mexicali, pues tenemos el Hospital General paralizado. ¿Por qué? Porque a lo mejor no está en las manos del señor Romero Flores, ¿verdad? Él simplemente es un ejecutor de los designios del centro, del centralismo, de la capital, de la Ciudad de México, que en este IMSS viene. Primero, el Seguro Popular sí funcionaba. El Seguro Popular, hay testimonios de miles o millones, tal vez, bueno, pero sí miles, cientos de miles, decenas de miles de mexicanos que recibieron atención en el Seguro Popular y bien. Ahora, la llegada de un nuevo presidente, de un nuevo partido, de un nuevo régimen, de un nuevo sistema, de una nueva óptica, de una nueva transformación. Mire, porque a mí no me engañan, para mí la cuarta transformación del país se dio el 2 de octubre del 68. Ahí empezó la cuarta transformación. El llegar con baños de pureza a abrogársela, a apropiarse de una cuarta transformación, pues es muy del PRI, señores. Porque cuando dicen, cuando anda ahí, pues dos, tres profesores y una profesora que están ya medio locos y medio tocados de la cabeza por el rencor social de tantos años de ser oposición y ahora que se sienten como que están en el poder, pero ellos no están en el poder porque no trabajan en el gobierno, pero son, entre comillas, militantes, entre comillas, defensores de la 4T, lo que son. Son guerrilleros políticos, espías que siembran ideologías en el sistema. Y esas personitas, pues, andan, no son políticos, ya son jubilados, son pensionados que tienen unas pensiones muy buenas. Esas también son pensiones doradas, ¿verdad, Araceli Piña? Tú tienes una pensión dorada, ¡ah, te la ganaste! No, ¿pero qué no has visto lo que dice la 4T respecto a las pensiones? ¿Ahí no estás de acuerdo? Ni siquiera están bien informados, ellos nada más por atacar a los medios, porque así como estoy criticando ahorita a Claudia Sheinbaum y a Morena, también critico que el PAN sea tan absurdo y tenga una idea tan estúpida como para considerar la candidatura de Gustavo McAlpin. ¡Ay, sí, que es muy popular! No es lo mismo ser popular, no es lo mismo salir en la tele, en la radio, y dedicarte a despotricar con quien te dio 11 o 12 millones de pesos en los tres primeros años de su gobierno, y se llama Marina del Pilar Ávila Olmeda, señor McAlpin. Te tenía muy consentido, hacías tus TikToks y tus lives con ella. Pero ¿qué pasó? Algo pasó en el tercer año que el payasito del copete, no se le dio lo que él quería y se volteó contra la gobernadora y cobardemente puso en peligro calumnió cobardemente a la compañera Erika Gallego, que está en otra estación de radio dando noticias, que es una muchacha que ha estado en TV Azteca, que ha estado en Canal 66, en La Voz de la Frontera. Ella tiene una trayectoria periodística y no se va a poner a ladrar idióticamente como lo hace McAlpin. Yo me puedo parar en este micrófono y dedicarme a insultar políticos y entonces usted va a decir, ay, es que Azcárate sí dice lo que yo quisiera decir. No. Yo sé lo que usted quisiera decir y yo no me voy a poner a decirlo sin pruebas, metiéndome en la vida personal de candidatos, de políticos o de personalidades públicas, que no viene al caso. Se critica la labor profesional, se critica las posiciones ideológicas, se critican las opiniones, se critican los resultados del trabajo de las personas que son sujetas a rendición de cuentas. Pero, en fin, la presidenta Claudia Sheinbaum quiere cerrar los ojos, no asistir a la inauguración del Campeonato Mundial de Fútbol. También tenemos más información, vamos a platicar un poco de la situación, como te decía yo, en el IMSS Bienestar. ¿Qué dice el doctor Medina Amarillas respecto pues a esto que también afirma Romero Flores? Romero Flores, vamos a investigar en unos momentos más quién es, de dónde viene, de dónde salió. Igual que están como antes, por lo menos en el conservadurismo y en el neoliberalismo, había funcionarios federales delegados en cada estado. ¡Ay, es que era corrupción! Sigue habiendo corrupción, ahí está Segalmex. Ahí está el huachicol. Digo, por favor, lo que quieren es un gobierno oscurantista. Cuando era el PAN, el PRI, cuando era el conservadurismo, y no es por hablar bien de ellos, también tenían sus detallitos y sus cosas corruptas, pero había cabezas de sector en delegaciones federales que daban información de lo que hacía el gobierno. No estaba todo centralizado en una dirección de comunicación social de Presidencia de la República donde te sueltan la información. Había, se veía un trabajo, no una rutina. La rutina es en la mañanita, voy a la mañanera, me doy mis baños de pureza, ataco a los que no piensan como yo, saco a la vieja idiota que tiene, perdón, saco a la mujer que tiene voz de pito para que pues se preste a desprestigiar a los compañeros de la prensa que publicaron algo que no les pareció. Está como la presidenta realmente el 10 de abril de el 10 de abril de 2026, la presidenta Claudia Sheinbaum anunció una reforma de ley para que el puerto de Loreto, aquí cerquita con los vecinos de Baja California Sur, fuera un puerto de altura, cuando es el santuario de la ballena azul, un lugar único en el mundo donde la ballena azul llega con sus crías todos los inviernos. Y en una idea muy neoliberal de la presidenta, porque eso es lo que fue, quiso convertir el puerto de Loreto en un puerto de altura. ¿Eso qué hubiera implicado? Que hubieran llegado embarcaciones de gran calado, grandes buques, que hubieran causado una disrupción ecológica. La sociedad civil se organizó, el propio gobernador de Baja California Sur, y lograron que se le diera marcha atrás a esto. Ya también estaremos platicando de esto más adelante. La extorsión que se da, como dicen algunos dirigentes empresariales, de manera binaria, la extorsión telefónica, son problemas serios. También, ¿qué pasa? Sigue dando de qué hablar el Iztecali. El Iztecali y una situación financiera que no ha logrado aclararse del todo. ¿Qué está pasando en Iztecali? En Iztecali está pasando que muchas de las personas que están pensionadas, pues con la expectativa de vida, se retiran a los 50, 55 años, tal vez 60, no sé. Son 20 o 30 años los que están cobrando. Cuando ellos mueren, su esposa, cónyuge, concubina o lo que sea, hereda la pensión y recibe los pagos mensuales. Alargándose, ponte otros 10 o 20 años, están pagando pensiones de 30 a 40 años. Y muchas veces, me queda un minuto, ¿eh? Y muchas veces, pues, vámonos a un corte y regresamos.

0: Vamos a una breve pausa. 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
4: Ya estoy. Bueno, estamos de regreso rápidamente. Vámonos con información. El delegado del IMSS Bienestar se llama Miguel Romero Flores. El otro día, pues, por alguna razón, yo creo que se extravió y quedó ahí entre reporteros y logramos platicar un poco con él porque hay una situación alarmante. Hay una situación de emergencia, de crisis en el Sistema Nacional de Salud. Desabasto de medicamentos porque, pues sí, a lo mejor sí había mucha corrupción en la cadena de distribución de los medicamentos antes de que llegara este señor López Obrador al poder, pero se ve que no tenía ni la menor idea de cómo funciona esta cadena de distribución. Entonces, pues la cortó y él pensó que era compro los medicamentos y los reparto aquí, como también una vez dijo. Pues que buscar petróleo, pues nada más era hacer un hoyo hasta que encontras el petróleo y ya sale el petróleo y ya eres rico. Yo creo que es una manera muy simplista de ver las cosas. Desafortunadamente, pues el presidente López Obrador tuvo mucho eco en la gente y la gente le creyó. Como Ciro Gómez Leyva, que le creyó al traidor, peligroso, oportunista, extorsionador llamado Gustavo McAlpin, que era periodista. Gustavo McAlpin se anuncia como periodista en la Ciudad de México. A Gustavo McAlpin no lo corrieron por ejercer la libertad de expresión, lo corrieron porque se sentía el dueño del Canal 66 y por encima del señor Cavada y del administrador y del jefe de noticias. Lo corrió su propia soberbia. Pero en fin, vamos de regreso al IMSS Bienestar. Vamos a escuchar a Miguel Romero Flores, este señor, pues que todo lo ve color de rosa, este señor que, pues yo no sé si esté mintiendo, pero las evidencias, la realidad choca contra su discurso. Y vámonos con el track 1, mi querido Dani, si eres tan amable, para escuchar a este deleguango del IMSS Bienestar.
5: Ya automáticamente todo cambia hacia el bienestar. El secretario lo ha dicho, yo por mí ya lo dejaría en manos del bienestar, pero hay una responsabilidad jurídica en un convenio que firma la gobernadora con la federación y les da el marco del concepto de la concurrencia. Esto significa que el gobierno del estado todavía tiene participación financiera hacia el interior de las unidades de bienestar. Tal es el caso que en materia de abasto están haciendo ya un ejercicio ahorita de estudio de mercado para adquisición de claves que sabemos que están en una etapa crítica para las unidades de bienestar, principalmente hospitales. Centros de salud es un tema menos complejo. El universo de claves es más reducido a las que tenemos que apostarle la existencia de estas claves en las unidades de primer nivel. Pero sí, hospitales, sobre todo material de curación, representa una gran complejidad para nosotros tener las claves presentes 100% en las unidades. Es un tema que ustedes ya han escuchado en la mañanera con la presidenta. El tema de proveeduría surgió en un estado hace más o menos un mes, en donde la presidenta visitó un hospital y había unas claves que estaban ahí críticas. Ese mismo fenómeno nos pasa a nosotros en Baja California. Sin embargo, la atención ha sido trabajada en conjunto con el secretario de Salud, con el propio secretario de Medina. Ellos están haciendo ahorita un proceso de investigación para adquisición de estas claves que nosotros estamos identificando que están haciendo falta y estamos solicitándoselas a la Secretaría de Salud. Eso es un ejemplo del marco de la concurrencia, en donde todavía tiene una participación financiera la Secretaría de Salud con las unidades de bienestar.
6: En el caso de los trabajos que mencionó para el Hospital de Mexicali, ¿cuánto tiempo estiman culminarlos y la inversión? Así como también lo que mencionó sobre el Hospital Materno Martín, por favor.
5: La inversión la tenemos estimada en todo el estado, cerca de los 89 millones de pesos para todo el estado. Y traemos un trabajo que acabo de regresar hace 10 días de la Ciudad de México para impulsar un proyecto todavía de 47 millones de pesos más en infraestructura y 18 en electromecánicos. Esto implica cambiar calderas que tienen 30 años, yo que soy director del Hospital General de Mexicali, batallar con las calderas que se descomponen, hay que darle servicio, los compresores grado médico, todo lo que está soportando la atención de un hospital y que muchas veces no ven. Eso también lo traemos en el radar y son cerca de 18 millones de pesos adicionales.
0: Baja Post, de Baja Post.
4: Las claves son una especie de clave de proceso, de procedimiento o de tema burocrático, de tramitología para pues el abasto de medicamentos. ¿Qué sucede entonces? Pues sucede que no tienen el conocimiento, no tienen la metodología adecuada. Como es, pues, no es por... Perdón, voy a usar una palabra espantosa, pero hay gente huevona en el gobierno. Perdón, muchachos, perdón. Hay gente que es así en el gobierno. Platicando hace poco con Ruiz Uribe, él decía, pues que no, que le dieron cuello a todas las asociaciones civiles, a todos los financiamientos de asociaciones civiles, porque eran corruptas. Y entonces algunos reporteros le dijimos, oye, pero hay unas que funcionan muy bien. Y dijo, sí, pero era mucho trabajo ponerse a ver cuál sí y cuál no, entonces agarramos todo parejo. Eso es muy priista, don Alejandro Ruiz Uribe. Eso es muy de su papá, Ruiz Barraza. Pero bueno, ahí está una muestra. La otra muestra, pues vamos a repartir dinero a lo estúpido. Y están dándole dinero, están dándole apoyos de la tercera edad y de las becas y de cuanta madre a personas que no lo necesitan. ¿Por qué? Porque son bolsones, son flojos y no quieren ponerse a determinar. Tan fácil que fuera agarrar los datos del INEGI y ver cuál es la población que verdaderamente necesita los apoyos y el recurso que se les da a millones, se les daría a unos poquitos menos de millones de mexicanos y les tocaría más dinero, pero esa no es la meta. La meta es comprar el voto, la neta es decirle a la gente, la meta, no la neta. Bueno, vámonos a escuchar ahora al secretario de Salud, Adrián Medina Amarillas, quien nos habla de la verdadera situación. Es un centralismo que ahoga al país. La CFE, por eso está como está, porque no tiene inventarios de partes, de refacciones suficientes para atender las fallas. Tienen que mandarlo pedir a la Ciudad de México porque misteriosamente por ahí hay empresas que ahora son las que venden, pero es el centralismo que se había logrado vencer poco a poco durante muchos años de gobiernos chafas, de gobiernos sí corruptos, y este también es corrupto. Que no te vengan a dar baños de pureza un gobierno que también tiene corrupción, pero también tiene cosas buenas, igual que el pasado. Pero aquí pues tienen idiotizados a todos ustedes mexicanos entre que, ay sí, eres fifí, ay sí, eres chairo. Y quienes no somos ni fifís ni chairos, no existimos, ustedes ya les simplificaron tanto el pensamiento que eres blanco o eres negro, es sí o es no. No, señores, hay mucha libertad para el pensamiento independiente. Vamos a escuchar lo que dice Adrián Medina Amarilla respecto a la sarta de despropósitos de a los que habla el del IMSS Bienestar, que yo creo que lo diría más bien IMSS Malestar.
7: Que si hay infraestructura, que si hay crecimiento, que el personal es enorme. ¿Cuál sería entonces la visión que hay?
8: Bueno, yo me baso en los informes que me pasan de las jurisdicciones, que es nuestra presencia pues en los municipios, donde me dicen que hay peticiones, hay solicitud de apoyo por determinado medicamento, por soluciones, por algún otro equipo que nosotros hemos tenido que llegar a comprar. Yo creo que ahí sí estaría un poquito en desacuerdo con el doctor Romero, porque pues si fuese suficiente no estaríamos comprando el Estado. Nosotros hemos tenido que entrar a hacer compras extraordinarias a solicitud de ellos, y eso es lo que seguramente se refiere a eso, que de esa manera hemos podido contener la situación. A mí me preocupa porque cada vez tenemos más dificultad desde el punto de vista presupuestal en el Estado para poder seguir manteniendo esta dinámica, y a eso me refiero. O sea, si continúa esta inconsistencia y suficiencia del abasto, va a llegar el momento en que el Estado se declare incompetente de poder surtir esas claves, y eso sería la preocupación. O sea, si no hubiera... la verdad que no tengo el dato exacto ahorita. El año pasado, según me informó el secretario de Hacienda, ya en conjunto con todo lo que se tuvo que utilizar, fueron casi 500 millones de pesos el año pasado. Ahorita, afortunadamente, no ha habido una compra masiva de claves, y también nos ayudó mucho que ya el IMSS Bienestar contrató los servicios médicos integrales de laboratorio, de rayos X, de otro tipo de estudios o de situaciones que se requieren en los hospitales, que son de muy alto costo. Entonces esto nos vino a disminuir seguramente la cantidad que debemos de gastar.
9: ¿Le reponen ese dinero? ¿Cómo
8: sí, funciona? Sí, las compras que se hacen son hay la exigencia que nos hagan la petición, el IMSS Bienestar. Nosotros seguimos teniendo una parte de una línea presupuestal que es el U013, que se utiliza en apoyar a los hospitales, y de ahí estamos haciendo las compras, y el IMSS Bienestar la tiene que reponer.
10: ¿A qué adjudica usted en lo particular, doctor, que ha seguido esas inconsistencias o esa falta de apoyo, o esos 500 millones de pesos que se nos han fugado de recursos económicos al Estado? En el caso de Baja California, ¿cuál ha sido?
8: Pues miren, algo está pasando a nivel central, a nivel federal, que pues, siendo honesto, no quiero decir qué es, porque no lo sé. Pero me preocupa ver el resultado de la gestión o de la manera como están haciendo las cosas, porque si estuvieran siendo impecables, pues no estaríamos en esta situación. Entonces, nos preocupa pues que no hayan llegado a cumplir la meta que se han planteado, porque siempre fue una... siempre nos hablaron de que la llegada del IMSS Bienestar era para mejorar toda la situación de atención hospitalaria, y nos ha faltado. Entonces... yo sé que ellos tampoco han bajado la guardia, y cuando hemos, junto con la gobernadora, solicitado información al IMSS Bienestar, nos dicen que es una situación inherente a que la Secretaría de Hacienda Federal no libera recursos. Entonces es una situación interna, seguramente multifactorial allá a nivel federal, que está haciendo pues que no nada más Baja California, en todos los estados federalizados estemos en una situación similar. Es una queja constante de mis otros colegas secretarios de salud de los 24 estados federalizados, de que hay inconsistencias e insuficiencia en el abasto, en recursos humanos y en cosas esenciales para la atención.
11: Compañero, ya tenemos que empezar.
12: El fin de semana se dieron tres decesos no violentos, entonces preguntarle, tres decesos no violentos, que fueron, porque fueron por infarto, que fue, y cuántos llevan en ese momento.
8: Caray, la verdad que no tengo el tema con tanta precisión. Fueron decesos no violentos en condición de calle.
12: Una persona que murió dentro de un establecimiento de vestidos, una persona que estuvo afuera de un banco también.
8: Miren, si falleció fuera del hospital, la información se la puede dar mejor el CEMEFO, porque todas las personas que mueren fuera de un hospital, por ley se tiene que hacer una autopsia. Entonces no tengo la información.
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4: Bueno, pues ahí dice el secretario de Salud, Algo está pasando a nivel central, que si la Secretaría de Hacienda no suelta los recursos, pero se ve completamente una ignorancia, no vamos a decir ignorancia, porque no es ignorante, es desconocedor, un desconocimiento total acerca de la problemática de salud por parte de salud y del abasto de medicamentos por parte de Romero Flores. Vamos a hacer una pausa, regresamos en un momento con más de este tema y otros temas. Estamos esperando ya también al compañero Alejandro Domínguez.
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11: La gobernadora Marina del Pilar anunció que el Valle de Guadalupe fue reconocido como una de las mejores experiencias de lujo y bienestar de México 2026 por la revista México Desconocido. El reconocimiento forma parte de los premios Lo Mejor de México, uno de los escaparates turísticos más importantes del país, donde el destino baja californiano continúa consolidándose como referente nacional en gastronomía, vino, hospitalidad y turismo de experiencias.
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11: El secretario general del 15 Ayuntamiento de Los Cabos, Alberto Rentería Santana, sostuvo una reunión de trabajo con representantes del movimiento Antorcha Campesina, con el objetivo de dar seguimiento a diversas peticiones ciudadanas y fortalecer los acuerdos previamente establecidos entre ambas partes.
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11: La final del Clausura 2026 entre Pumas y Cruz Azul se convirtió en un fenómeno total para la Liga MX. El duelo por el título disputado el pasado 24 de mayo rompió récord de audiencia y ya es considerado como la final más vista de los últimos 30 años en el fútbol mexicano. Para RCE Noticias, Carla López.
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1: Bueno, estamos de regreso aquí en la 1050 AM de tu radio XED, transmitiendo desde Mexicali, Baja California. Y bueno, vamos a continuar escuchando a Miguel Flores, a Miguel Romero Flores, y pues luego seguimos pues analizando, desglosando estas respuestas que da a los cuestionamientos sobre la incapacidad, la ineficiencia, la parálisis, la falta de medicamentos, la falta de insumos médicos, al verdadero fracaso de un experimento centralista llamado IMSS-Bienestar. Escuchamos.
2: Estos hospitales que están bajo la administración de IMSS-Bienestar, ayer el secretario nos comentó que pues a 2 años de iniciar esta transición aún siguen los problemas de desabasto, de funcionamiento, de infraestructura. Saber pues más o menos conoraba cuándo va a estar totalmente resuelto. También hizo mención de que la gobernadora se reunió con usted incluso a nivel federal para agilizar todo ese proceso, por cuándo se puede ver ya una solución total a todos estos problemas de desabasto.
3: Miren, IMSS-Bienestar tiene en Baja California 179 unidades, ¿sí? De estas, 3 son almacenes, 10 son unidades de segundo nivel, hospitales generales o maternos infantiles, y ahí se incluye también la unidad oncológica. Y el resto de unidades son centros de salud y unidades médicas móviles que están a cargo de la Administración de Bienestar. La transición es una transición pausada, progresiva, no es inmediata de un día a otro o de un año a otro. La transición involucra temas como el registro y la regularización inmobiliaria, predios que están en propiedad de gobierno del estado, de gobiernos de ayuntamientos, propiedad social, que esto requiere un acercamiento con los consejos ejidales para poder darle orden jurídico a la propiedad. Esa es una parte de la transición y esto evidentemente es de las más tardadas, quizás por la complejidad que esto implica. En materia de infraestructura, se han sumado unidades en el Hospital Zona S de la ciudad de Tijuana como una unidad nueva para el bienestar, la ampliación en un trabajo conjunto por parte del gobierno del estado del Hospital Materno Infantil de Tijuana y también la ampliación o crecimiento Hospital Comunitario de San Félix. Eso se mantiene en infraestructura de obra nueva o ampliación y remodelación.
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1: Bueno, pues ahí dice Romero Flores, le preguntan directamente si va a funcionar y todo, y él se va por el lado de que tenemos, te empieza a dar una numeralia que no tiene gran relación con la pregunta. Vamos a escuchar lo último que pudimos rescatar del señor Romero Flores. Venga.
0: Ajá, ajá, ajá, ajá, ajá, ajá, ajá.
3: Y el Hospital General de Mexicali, aquí, justo el materno de infantil de Mexicali, están sufriendo también avances en infraestructura. En específico, el Hospital General de Mexicali se cambió toda el área de choque, se remodeló por completo, se cambió los 5 quirófanos. Ahorita estamos trabajando con 3 quirófanos, 2 quirófanos y medio, por la situación de la remodelación. Se está quitando todo el piso, paredes, techo, todo se está remodelando. Vamos a remodelar el área de rayos X y estamos también en un trabajo, es importante que también ustedes conozcan y nos ayuden a difundir la información. Toda la torre de hospital, los 4 pisos, van a cambiarse las consolas de gases medicinales. Eso es un trabajo que implica no tener pacientes al interior de una sala de 3 o de 6 pacientes. Esto va a representar pues un desafío para nosotros y las autoridades del hospital en el flujo de pacientes, en la programación quirúrgica para permitir que los trabajos se lleven a cabo de una manera inmediata. Adicional a esto, hicimos cambio de equipo, cambiamos algunos equipos de aire acondicionado y cambiamos las tuberías de los chiles, que son las torres de enfriamiento de la torre de hospitalización. Ustedes recordarán los días pasados que hacía calor, que llegó los abanicos. Bueno, se debe a un ejercicio de remodelación de todo el área de aires acondicionados y de la torre de enfriamiento. Para este año todavía estamos contemplando involucrar algunas otras áreas dentro del hospital, ya que tengamos la información validada por México, se las haré saber en el momento. Y al materno infantil estamos remodelando también áreas de hospitalización, al área de tococirugía también se están remodelando, y eso implica cambios en los futuros.
1: Bueno, estamos entonces, eso fue lo que dijo Romero Flores. Romero Flores, bueno, quien por lo que puedes ver, pues es un funcionario institucional, un funcionario. ¿Qué pasó ahí? Estoy oyendo música. Listo, bueno, estamos aquí. Continuamos comentando aquí desde la Ciudad de Mexicali es todo esto que se da en torno a esta semana. En otro tema, fíjate que hubo también ahí una serie de señalamientos acerca de pues que si vendrán o no vendrán a Tijuana. Si viene a Tijuana la selección futbolística de Irán, vendrán visitantes internacionales a Tijuana, pues por motivo del Mundial, para atravesarse al otro lado, vendrán o como punto de llegada, toda vez que bueno hay problemas con el equipo de Irán, problemas que usted conoce muy bien por esa guerra que se está dando allá en el Medio Oriente. Y bueno, con tener un cerco sanitario para la llegada de todas estas personas de otros países que pudieran traer el Hansavirus o el ébola o el sarampión, etcétera. Y esto es lo que nos dice el secretario de Salud de la manera en que se protegerá a Baja California de estos peligros. Post.
4: Todos los vuelos internacionales o vuelos donde vengan personas de otro país donde potencialmente exista ese riesgo, se les va a hacer un filtro para detectar si tienen fiebre o no tienen fiebre, y eso nos va a marcar la pauta para decidir qué sigue después en el protocolo. Pero vamos a estar vigilando muy de cerca esta situación. La verdad que de ébola y de cantavirus es muy baja la posibilidad, pero no queremos bajar la guardia. O sea, va a haber una movilidad internacional muy importante, no nada más de Jalisco, van a llegar gente seguramente del continente africano. Entonces queremos hacer también

0: y sumados pues a los 21 del año pasado, tenemos 72 casos en el histórico. La minoría de ellos son casos activos, pero que obviamente están siguiendo el protocolo de aislamiento, de haber hecho bloqueo vacunal y de vacunar a todos los contactos. Así que esto nos ha permitido el poder evitar que alguna persona con sarampión llegue al hospital o que desafortunadamente pudiera fallecer. Entonces seguimos con esa estrategia.
1: Sin decesos.
2: ¿De dónde son los otros?
0: De Tijuana. Fíjense que nos preocupa esa situación y por eso hemos incrementado las acciones en Tijuana, porque los últimos 15 casos que hemos tenido, muchos de ellos ya inactivos, se presentaron en Tijuana. Entonces, y sabíamos que era la población con más riesgo, porque es la ciudad con más movilidad, que concentra la mayor cantidad de población, y por eso estamos incrementando aún más las acciones. Recuerden que la Semana Nacional de Vacunación se extendió hasta el 30 de mayo, no fue nada más una semana ahora, sino que la continuamos hasta el 30 de mayo y pues estamos inmersos en ese proceso.
1: Pareciera que hay contra
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4: Bueno, pues es lo que dice el doctor Medina Amarillas acerca de la llegada de estos visitantes internacionales y también, bueno, retoman. Pues mira, el sistema de salud es una verdadera. Es una verdadera preocupación para muchos porque, bueno, pues el presidente López Obrador desmanteló el Seguro Popular y dijo, no, pues tan fácil como pasarlos a otra. Pensó igual que, pues muchos presidentes llegan a destruir lo que hizo el presidente anterior simplemente porque no es de mi partido, porque no piensa igual que yo, porque yo soy el bueno y él es el malo. Y ni tú eres tan bueno ni el otro es tan malo, señor presidente López Obrador. Señora presidenta Claudia Sheinbaum, de veras, escuche los cuestionamientos y no los tome como ofensas personales. Porque eso de decir no vean TV Azteca, no vean, no lean a los que no piensan como yo, señora, eso es un paternalismo o un maternalismo porque viene de usted, que es una mujer. Y pues yo creo que si hay algo más, no hay nada más antidemocrático que un gobernante te diga lo que debes de leer o no leer, lo que debes de ver o no ver. Los medios de comunicación no son entidades públicas. La gente la tienen tan idiotizada que desahogan su coraje contra los medios de comunicación. Ahí tienen muchos ejemplos. Y desafortunadamente, pues así es. Mañana se cumplen 42 años del asesinato de Manuel Buendía Téllez Girón, que es un periodista crítico, un periodista que puso el dedo en el renglón de muchos poderosos nacionales e internacionales y le costó la vida, le costó un asesinato, lo mataron por la espalda a Manuel Buendía Téllez Girón. Y todo apunta a el director de la Comisión Federal de Electricidad durante el gobierno de López Obrador y se llama Manuel Bartlett Díaz, a través de su operador José Zorrilla. Hacemos una pausa y le platico más quién fue Manuel Buendía.
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4: Ahí lo tienes, todo lo que se da en torno a este día. Eso es 29, hoy es 29, es el 30 de mayo, me parece exactamente. Ahorita te voy a dar, a ver si no me, porque luego me equivoco en las fechas. El asesinato de Manuel Buendía. Pero ¿quién era Manuel Buendía? Manuel Buendía es una figura trascendente en el periodismo mexicano. Manuel Buendía, pues, como te digo, cayó víctima de las balas que, bueno, pues venían de dirigidas, pues al parecer, desde la Secretaría de Gobernación, desde Manuel Bartlett Díaz, un personaje que también es señalado en el tema de Kiki Camarena, un personaje que ha sido secretario de Educación, secretario de Gobernación, gobernador de Puebla, diputado federal, senador, director de la Comisión Federal de Electricidad, una persona realmente con un pasado realmente oscuro. Sus hijos durante la pandemia vendieron equipo médico a sobreprecio, a precios inflados, equipo que no servía. Bueno, vamos a hablar un poco de Manuel Buendía. Manuel Buendía, en México, uno de los casos más sonados y que detonaron el interés en el tema de la represión a la libertad de expresión, del asesinato de periodistas, detonaron el interés en este tema, fue el crimen contra el periodista Manuel Buendía Téllez Girón, que fue asesinado el 30 de mayo de 1984 en la Ciudad de México. Él fue nacido en Michoacán. Y cuando fue asesinado trabajaba en Excelsior, el diario periódico Excelsior, y su columna Red Privada se publicaba en este periódico y era reproducida en medios de todo el país, y sus comentarios en esta sobre narcotráfico, la ultraderecha, los tecos, la CIA en México, la corrupción gubernamental, fueron probablemente el detonante de su muerte. Manuel Buendía pues tiene un lugar en la historia, Manuel Buendía Téllez Girón tiene un lugar en la historia del periodismo. Su muerte nos llevó a un nuevo umbral de violencia, a un nuevo umbral de represión a el periodismo libre, y así fue que él fue asesinado en la Ciudad de México saliendo de su oficina por la espalda, porque el señor estaba armado. El señor Manuel Buendía, profesor de la UNAM, toda una personalidad, un gran personaje en la historia del periodismo que pues dejó huella en muchos periodistas. Como te decía yo, su columna Red Privada se reproducía en alrededor de 60 periódicos de todo el país, y él fue el periodista de mayor influencia en el panorama de prensa escrita en la segunda mitad del siglo XX en México. Los principales temas, como te decía, eran la presencia de la CIA en México, las actividades de la ultraderecha mexicana, el muro, el Opus Dei, los tecos de la Universidad Autónoma de Guadalajara, también el narcotráfico y la corrupción gubernamental. Sin embargo, él también en algún tiempo trabajó para el gobierno. La noche del 30 de mayo salía de su oficina cerca del cruce de Insurgentes y Paseo de la Reforma en la Ciudad de México, cuando un hombre se le acercó por la espalda. Fue descrito como alto, fornido, de corte y gorra militar. Obviamente, en esto se utilizan las fuerzas especiales, las fuerzas militares, las fuerzas paramilitares o no oficialmente militares, pero que están entrenadas en un régimen militar y policíaco para reprimir, para contener lo que el gobierno vea como amenaza. La verdadera identidad de su asesino nunca fue esclarecida. Existen algunas fuentes que hablan sobre un hombre llamado Manuel Ávila Moro, un agente de la entonces Dirección Federal de Seguridad y nieto de Maximino Ávila Camacho, que supuestamente ayudó al verdadero perpetrador del crimen a escapar en una motocicleta. Esta última persona mencionada fue identificada como un coronel que 3 días después del delito fue hallado muerto en Zacatecas. O sea, tipo asesinato de Kennedy, ¿no? Matan al asesino y a este hombre, identificado como un coronel que 3 días después fue hallado muerto, lo mataron de 120 puñaladas o más. Por otra parte, un artículo publicado por la Comisión Nacional de los Derechos Humanos nombra al mencionado agente de la Dirección Federal de Seguridad como Rafael Moro Ávila y lo identifica como el verdadero asesino de Buendía, quien, de acuerdo a dicha institución, seguía órdenes de su jefe, el director de la Dirección Federal de Seguridad, José Antonio Zorrilla Pérez, que él se lo había encomendado. ¿De quién dependía la Dirección Federal de Seguridad? Dependía de la Secretaría de Gobernación, ni más ni menos. Según investigaciones, el asesinato de Buendía habría sido fraguado por el entonces secretario de la Defensa, Juan Arévalo Gardó, quien en una reunión realizada a inicios de abril de 1984, a raíz de las denuncias de Buendía en red privada sobre la corrupción de los más altos círculos del poder en México involucrados en el tráfico de drogas ilegales en dos columnas anteriores a su asesinato, Buendía hacía eco de una denuncia realizada por obispos católicos mexicanos, donde hacían notar la penetración del narcotráfico en las estructuras del poder en México. Te leo un fragmento de algo que se escribió. Ni siquiera el último día de su vida un verdadero periodista puede considerar que llegó la cumbre de la sabiduría y destreza. Imagino a uno de estos auténticos reporteros en pleno tránsito de esta vida a la otra y lamentándose así para sus adentros. Hoy he descubierto algo importante, pero jamás. Lástima que no tenga tiempo para contarlo. A la reunión donde Juan Arévalo Gardoqui, que se señala en algunas fuentes periodísticas, habría asistido además el secretario de Gobernación, Manuel Bartlett Díaz, proveedores de armas del Ejército, José Antonio Zorrilla Pérez, director de la Dirección Federal de Seguridad, que era la policía política de México, algo así como nuestra CIA, nuestra KGB, nuestra Mossad, etcétera, nuestra Stasi. Varios comandantes de esta agencia. Buendía fue sepultado en el Panteón Jardines del Recuerdo, ubicado en Tlalnepantla de Baz, Estado de México, y algunos periodistas culpan a la organización Alfa 66 de estar detrás del asesinato. ¿Qué es Alfa 66? Bueno, pues ya después tendremos oportunidad de comentarlo. Zorrilla fue el funcionario de más alto rango de la administración de Miguel de la Madrid Hurtado, en ser castigado por el asesinato de un influyente periodista. De acuerdo

0: en calidad de custodia domiciliaria debido a su estado de salud tan precario. Dicho beneficio le fue entregado por la negativa de las autoridades locales a entregarle su libertad anticipada por buena conducta y por haber purgado más de la mitad de su condena, además de haber realizado trabajos comunitarios, entre otros elementos. Juan Rafael Moro Ávila fue liberado después de 18 años en prisión en febrero de 2009. Al reducirse su pena, junto con José Antonio Zorrilla Pérez y varios subalternos, Juventino Prado Hurtado, Raúl Pérez Carmona y Sofía Anaya, Moro Ávila compugnaba una condena de 35 años de cárcel y fue liberado por su avanzada edad y por enfermedad a lo largo de toda su condena y posterior libertad. Moro Ávila se ha declarado inocente y chivo expiatorio. Bueno, pues ahora sí, que cada quien. Pues mañana se cumplen 42 años de su asesinato. El 24 de mayo pasado, es decir, el domingo anterior, hubiera cumplido 100 años Manuel Buendía, quien nació el 24 de mayo de 1926 en Zitácuaro, Michoacán, y falleció el 30 de mayo de 1984 en la Ciudad de México, víctima de las balas de, pues ya sea del coronel del ejército mencionado aquí, de Rafael Moro Ávila o de quien sea, pero enviados, de acuerdo a lo que dice aquí, por un secretario de la Defensa, Arévalo Gardoqui, por un secretario de Gobernación, Bartlett Díaz, y por el director de la Dirección Federal de Seguridad de la Secretaría de Gobernación, que era pues el servicio secreto, era la policía política, eran los espías, eran los que cuidaban el orden social de una manera ¿cómo le llama? Podríamos llamar de una manera anónima, de una manera hasta cierto punto cobarde. En fin, esto es lo que sucedió hace 42 años en México y es lo que sigue sucediendo, ya no con la muerte de los periodistas, pero sí con el desprestigio, con el ataque, con la respuesta al cuestionamiento, que no es un cuestionamiento ni un señalamiento personal, es lo que el pulso de la ciudadanía quiere, que es lo que tienen los periodistas y lo que por eso preguntan a los señores del poder, a los grandes empoderados. Ahora fíjate que en esta madrugada el Senado de la República aprobó con el aval de Morena y aliados de la reforma constitucional que considera a la intervención o injerencia extranjera como una nueva causal para nulificar elecciones federales o estatales. Y esto me parece una excelente herramienta para que la 4T a cualquier derrota electoral le busque que si hubo injerencia extranjera o no. Ahora, yo pregunto, ¿por qué cuando el gobierno mexicano, a partir de López Obrador, se ha posicionado para sugerir, para involucrarse, para intervenir de una u otra forma en elecciones extranjeras, ahora quien no quiera que lo... Ah, bueno, a lo mejor, fíjate que tal vez, si fuera de un país amigo del régimen, ay sí, bienvenido. Si fuera de un país de esos que no le gustan a la presidenta Sheinbaum, ¡ah, no! Aunque ya se habían retirado ya varios legisladores, entre ellos dos de Morena, los guindas y sus aliados lograron la mayoría calificada con 85 votos contra 42 de la oposición, por lo que la minuta fue turnada a los congresos de los estados. 17 legislaturas locales deberán aprobar la reforma surgida de una iniciativa del coordinador de los diputados de Morena, Ricardo Monreal, que no podrá aplicarse en la elección del 2027 porque él mismo retiró la legislación secundaria de todas moras. Formas, los senadores de oposición consideraron que la redacción es ambigua y puede utilizarse de manera discrecional. La priista Carolina Villano consideró que la reforma no es inofensiva, ya que el pretexto de la supuesta intervención de gobiernos extranjeros servirá a Morena para sembrar la duda y no reconocer derrotas electorales. No, si esto, tenemos un partido hegemónico, con todo respeto para las gentes que conozco, que trabajan en Morena o que son de Morena, el partido hegemónico que nos gobierna actualmente no tiene nada que pedirle al PRI de los 70, señores. Pero en fin, este es un partido hegemónico santimonioso, santificado por sí mismo, del autoelogio y la autobendición y autoalabanza. Vamos a hacer una pausa y regresamos en un momento con más.
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4: Bueno, estamos de regreso y estamos aquí totalmente en una pequeña confusión personal, pero bueno, continuaremos. Pues comentando, hoy les tocó un programa muy oral, muy de comentar por algunas situaciones. Vamos a ver. Creo que vámonos con un poco de información internacional. Donald Trump lanza un ultimátum. Irán debe de comprometerse a jamás poseer un arma nuclear y reabrir el estrecho de Hormuz, sin peaje. Estados Unidos, ay Dios, ando yo también en las nubes. Estados Unidos impondrá condiciones a Irán sobre el estrecho de Hormuz como parte del alto al fuego de 60 días. Pero pues no vemos aún un final a la vista, un final cercano para este conflicto. Y bueno, pues ojalá se pudieran arreglar las cosas. Vamos con el siguiente video, el que sigue, por favor.
5: Miren, estamos de fiesta, comunitaria, porque así como ayer arrancamos la Semana Nacional de Salud Pública en un evento interno en Canaco, Mexicali, hoy lo estamos haciendo a nivel comunitario. Vamos a visitar todas las instancias en el estado. Mañana estamos en Tijuana, el viernes en Ensenada, para promover esta semana de la salud pública, que la intención pues es informar, difundir, promover actividades saludables para la comunidad. Como hemos dicho, un sistema sin salud pública, es un sistema desmembrado que no se consigue el objetivo primordial de que la población se mantenga saludable. No podemos centrarnos o seguirnos centrando en nada más atender a los enfermos. Por eso es que nuestra actividad ahora está centrada en estar con la comunidad, informándola, previniendo, detectando tempranamente y evitando que lleguen a los hospitales. Esa es la razón. Entonces, además, una cosa muy importante en esta ocasión, este año, se sumó a la Semana Nacional de Salud Pública la salud en relación con el Mundial, el Mundial de Fútbol 2026. Y se está haciendo esto con la intención, ahorita que hay la fiebre del fútbol, el promover en los jóvenes. De hecho, por eso van a ver ustedes muchas imágenes o muchas iniciativas donde se está yendo a lugares a donde se promocione el que se mantengan actividades deportivas como una manera pues de hacer salud pública. Ayer vi algunas notas donde nos criticaban por estar promoviendo esto. No, es genuino el interés que tenemos en que se aproveche esta fiebre mundialista y que las personas salgan a hacer algún tipo de actividad física que les mejore y que nos ayude al control de la hipertensión, de la diabetes y de otras enfermedades crónicas.
6: Precisamente en el caso del estadio de Tijuana, que también va a tener relevancia, pero hay una preocupación también por qué tipo de enfermedades internacionales que pudieran ser también viralizadas en el tema territorial. ¿Qué es lo que van a estar haciendo en el caso de Baja California?
5: Qué bueno que me preguntas. Fíjate que mañana, el día de mañana, tenemos un simulacro en el Aeropuerto Internacional de Tijuana, donde vienen personalidades de la FIFA, vienen personalidades de Estados Unidos, de Salud Pública, de California, y estaremos nosotros haciendo un simulacro, simulando el que pudiese llegar un viajero con ébola, con hantavirus o con sarampión. O sea, va a ser un evento, la verdad, de mucho interés, que lo vamos a tomar con mucha responsabilidad para poder estar preparados. Ya estaba contemplado, pero se aceleró este proceso y se amplió a ébola y a hantavirus, para tomando en cuenta pues que potencialmente puedan llegar personas de Europa y que pudieran ser portadores de la enfermedad.
7: ¿Quién establece el protocolo? ¿FIFA? ¿Usted lo
5: establece la Secretaría de Salud Federal, pero lo vamos a hacer en conjunto, binacional, porque el aeropuerto de Tijuana es binacional, con California y Baja California, aparte de las autoridades de la FIFA.
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4: Bueno, aquí es lo que dice el doctor Medina Amarillas respecto a esta Semana Nacional de la Salud, este operativo Verano Seguro que deberán pues ya iniciar prontamente. Y bueno, una buena y una mala, una de las buenas del actual sistema de salud. Pues es esta Semana Nacional de Salud, que incluye vacunación, servicios médicos, apoyar a esos sectores vulnerables de la sociedad, de las comunidades de Baja California, con servicios de salud, que ha decaído tanto, con todo respeto de la Cuarta Transformación, pero no ha decaído porque sea la Cuarta Transformación buena o mala, sino por la mentalidad de ciertos políticos de romper con el pasado, porque el pasado, lo que hicieron, lo que estuvieron antes que yo, todo estaba mal. Y no, tenemos que tomar en cuenta un poco que, así como la naturaleza humana, somos depredadores y destructores de nuestros compañeros de especie, también totalidad social tenemos mucho aún que dar como país. El problema es que no podemos seguir divididos entre ustedes y nosotros, entre los buenos y los malos, los buenos, el negro y el blanco. Tenemos que ver, como lo dijo muy bien hace poco Armando Samaniego, que hay tendencias, hay corrientes al interior de Morena que son más radicales, que son más liberales respecto a la situación de los dogmas, de las normas, de los lineamientos ideológicos de una Cuarta Transformación. Y bueno, vámonos rápidamente con la situación de Iztecali. El profesor Rigoberto Carrillo hizo comentarios respecto a lo que la semana pasada pusimos aquí, de la situación financiera del Instituto de Seguridad y Servicios Sociales para los Trabajadores al Servicio del Estado Iztecali. El propio director Luis Gallego comentó que el Iztecali está en quiebra, que tiene un quebranto, un déficit financiero, y que las pensiones son una gran carga para este instituto. Vamos a escuchar al profesor Rigoberto Carrillo, de la Coordinadora Nacional de Trabajadores de la Educación, quien también nos habla de este y otros temas nacionales a los que estará él abocándose este fin de semana. Escuchamos a Rigoberto Castillo.
8: Del tema de Iztecali, que es de todos conocido, sobre todo porque hace unos días el director de Iztecali, Luis Gallego, anunció el quebranto en medios de comunicación con la gobernadora, por un lado. Y pues queremos decirle que, independientemente de que se comente que de alguna manera hay un faltante y que el Estado tiene que entrarle con un porcentaje importante, nosotros queremos remarcar que, primero, que la palabra es imprecisa, ¿no? Quebrados nada más son las empresas privadas. En el caso de instituciones a cargo del Estado, son se puede declarar en insolvencia. Sabemos, nosotros quiero comentarles que se ha hecho un estudio nacional, aquí tenemos nosotros un estudio nacional sobre las instituciones de seguridad social de todo el país. Les informo por lo siguiente: el día sábado, en la ciudad de Zacatecas, se conformó el Frente Nacional en Defensa de la Seguridad Social. Aquí se los muestro. Esta es una convocatoria en la ciudad de Zacatecas. Sí, por allá estuvimos con el secretario general de la sección 58, que encabezaba esta convocatoria. Estuvimos varios estados de la República y finalmente se conformó el Frente Nacional en Defensa de la Seguridad Social en razón de un análisis profundo que estamos haciendo todos los maestros estatales de cada una de las entidades federativas. Quiero decirles que sabemos ahorita, en razón del diagnóstico que hemos hecho, que en todos los estados de la República existen situaciones similares a la nuestra, solo que en diferentes porcentajes. ¿Cuál es la característica y responsabilidad del Estado? ¿Sí? Los gobernadores en turno designan a los encargados de las instituciones de seguridad social, malas administraciones, saqueo por parte de los partidos en turno, y de alguna manera también, ahora sí que la posición alcahuete de los sindicatos estatales en su momento. En razón de todo esto, de la responsabilidad del Estado y de alguna manera que el sindicato pues también ha tenido que ver en ello, ante la situación tan adversa que se presenta en estos momentos en la Ciudad de México, en donde ya llegó un contingente de la sección 22, y a partir del 1 de junio iniciará un paro nacional por parte de los maestros de la CENTE. ¿Cuál es el tema principal dentro de todas las demandas? ¿Cuál es? La abrogación de la reforma a la ley del ISSSTE de 2007. ¿Qué sucedió a partir de este momento? Que los maestros que tenían pensiones solidarias hasta esa fecha fueron, ahora sí que se les cambió y ahora lo tienen cuentas individuales. Es la banca la que lo maneja, y por lo tanto a partir de esas fechas los maestros que pasan a jubilación pues quedan en una situación muy vulnerable.
3: Baja Post, de Baja Post.
4: Bueno, pues es lo que dice el profesor Rogelio Rigoberto Carrillo. Pero a ver, ¿qué pasa? ¿Qué pasa? ¿Usted qué opina? ¿Debería de hacerse una encuesta, una consulta popular para determinar si se deben heredar las pensiones de esposos a esposas y así? Y bueno, fíjate, hay gente que ya después de 20 o 30 años de jubilado ya ha recibido muchísimo más de lo que aportó para el fondo de jubilaciones. Entonces, de alguna manera tiene que entrar al quite el gobierno, así como el médico asesino. Había un luchador de lucha libre que era el médico asesino, y me recuerda un poco cuando veo a Miguel Romero Flores, me recuerda al médico asesino, porque bueno, pues él no es más que el ejecutor de una política pública que no está en sus manos. Realmente tampoco la tomemos tanto como él. Su trabajo es agazaparse, ocultar información, y cuando es necesario y ya uno que no se puede evitar, pues salir a enfrentar a los medios, como lo vimos, a decir pues una serie de despropósitos y cosas que no tienen nada que ver con la promesa de tener un sistema de salud como el de Dinamarca. Y como dijo Shakespeare, pues yo creo que ya lo tenemos, porque acuérdate que en una gran obra de Shakespeare decía al principio: algo está podrido en Dinamarca, algo está podrido en México, y esa podredumbre se llama un centralismo que viene avasallando órdenes de gobierno. Y con esto hacemos otra pausa. Regresamos en un momento con más del profe Rogelio Carrillo. Tenemos también ya más información sobre la presidenta Sheinbaum y su negativa, su manera de huir a la responsabilidad protocolaria y diplomática de encabezar la ceremonia de inauguración y salir con la baratija de decir: ay, el pueblo, para que quiere beneficiar al pueblo, consígales más salud, no los mande al fútbol, señora presidenta, con todo respeto o sin el menor respeto, como quiera usted llamarlo. Regresamos en un momento.
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4: Bueno, estamos de regreso y continuamos con el profesor Rigoberto Carrillo. Vamos a escuchar al profesor Rigoberto Carrillo hablar acerca de las pensiones, las cuestiones, las preguntas que le hizo un servidor en la rueda de prensa el día de ayer, Rigoberto Carrillo, de la Coordinadora Nacional de Trabajadores de la Educación, la CENTE. Venga de ahí.
13: Maestro, respecto, permítame retomar un poco la situación del Istecali en Baja California.
8: Sí.
13: ¿Ustedes consideran que hay retraso, o sea, este quebranto económico ha implicado retraso en el pago de las pensiones o si se han estado pagando?
8: Sí, se han estado pagando. Creo que.
13: ¿Hoy todo?
8: Sí, con tiempo. Solamente hubo un problema, creo que en el 2021, 2022. Solamente. Sí, se han estado pagando, no podemos negarlo. Y yo quiero decirle algo, aunque suene, ¿verdad? Independientemente que somos un movimiento, por lo menos en cuanto al Frente Estatal Magisterial, que ha luchado por las prestaciones de los trabajadores, nosotros consideramos que sí tenemos responsabilidad, o por lo menos nos importa el que Istecali prevalezca y se mantenga, ¿sí? De tal manera que pues les acabo de mostrar que su servidor, junto con otros maestros de los diferentes estados de la República, nos estamos organizando. Quiero que sepan que el día 18 de junio presentaremos un proyecto alternativo para salvaguardar a los institutos de seguridad social. Tenemos un proyecto y se lo vamos a presentar al gobierno federal.
13: Otra pregunta sobre las pensiones, nada más. Toda vez que las pensiones vienen de recursos públicos y hay muchas personas en el sistema o en el gobierno que dicen que es indebido que se hereden las pensiones. Cuando usted muera, su esposa hereda la pensión. Dicen que si estarían dispuestos a hacer una consulta pública, una consulta popular respecto a ese tema de la heredada de las pensiones, toda vez que son recursos públicos. ¿Qué opinaría usted de esto? Porque eso anda también circulando por ahí, por el gobierno. ¿Qué me puede usted comentar?
8: Bueno, que es un comentario totalmente descabellado, es un comentario totalmente fuera de lugar, porque es un derecho, es una prestación. O sea, esto no se hereda. Sencillamente, si yo fallezco, ¿verdad? Mi mujer tiene derecho a gozar de mi pensión. O sea, esto está en la ley. No es algo, no es una ocurrencia. No es una costumbre, no son hábitos y costumbres. Están plasmados en la ley. Entonces, no hay tema para eso.
13: ¿En el estado cuántos maestros hay quienes todavía están esperando que sean jubilados?
8: Ahorita creo que la lista de prelación anda como en 800, ¿cuándo anda ahorita la lista?
13: Hábleme del movimiento que van a tener el 1 de junio.
8: Bueno, la Coordinadora Nacional de Trabajadores de la Educación, al día 1 de junio, iniciará paros, ¿sí?, nacionales. Se concentrarán en la Ciudad de México, en el Zócalo. Sabemos bien que el gobierno pues trató de contener a los maestros de la 22 que llegaron primero, pero pues ya el día lunes llegarán todos los demás contingentes. Pues da inicio, no tiene fecha de término, sabemos cuándo empezamos, no sabemos cuándo vaya a terminar. Queremos resaltar que esto no es algo que se nos acaba de ocurrir, que esta lucha ya tiene años de estarse planteando. Todo el año pasado se estuvo tratando de informar, tuvimos asambleas, todo se regionalizó y la conclusión es esta, todo se ha determinado mediante asambleas, ¿sí? Estatales.
4: Bueno, pues lo que dice el profesor Rigoberto Carrillo. Y bueno, el dirigente empresarial Octavio Sandoval del Consejo Coordinador Empresarial dio esta mañana una rueda de prensa. Estamos tratando de comunicarnos con él para que nos platique también de la situación de Iztecali, pero bueno, no contesta. Ay, si usted conoce a Octavio Sandoval, nos está escuchando y lo ve al rato, dígale que lo estuvimos buscando para hacer un enlace radiofónico, que tal vez yo no sea príncipe o amiguis, pero también tengo lo mío y me merezco que también me atienda mi ex profesor de análisis financiero, Octavio Sandoval López. Y vamos a escucharlo, lo que dice de la extorsión en dos vertientes. Interesante teoría de Sandoval.
14: De Rosarito y el municipio de Tecate, con una dinámica diferente. En el caso del municipio de Playa de Rosarito, problemas serios de extorsión, pero una extorsión binaria le llamo yo, porque una extorsión de la policía municipal para los turistas y una extorsión tradicional de... Y en el caso de Tecate es un problema mucho más serio, ahí es un conflicto de bandas del crimen organizado que debe atender el gobierno federal, porque y también el gobierno del estado por conducto del general Laureano, que es una persona con la que hemos estado trabajando muy coordinadamente y es un secretario que ha tenido un alto desempeño en su trabajo. Estamos encantados con él porque tiene mucha disposición para trabajar con nosotros para resolver el problema de la inseguridad. Esos son los dos más fuertes. No, obviamente está el municipio de San Felipe y el municipio de San Quintín. Esos municipios están en estado de abandono, esa es la realidad. Se crearon, pero no les hicieron un acompañamiento institucional. Destacar la presencia. En el caso del municipio de San Felipe ya se va a crear una estación de la Secretaría de Seguridad y Protección Ciudadana. Y en el caso de San Quintín se tiene planeado para el año que viene, pero estamos buscando que se haga este año, porque no, San Quintín no puede esperar. Está mal lejano y más abandonado por el Congreso. Más amanado por el Poder Ejecutivo también.
15: ¿Qué es peor el problema en San Quintín? ¿El problema de seguridad o el problema de finanzas públicas que enfrenta el ayuntamiento?
14: En el municipio de San Quintín se configuran todos los problemas que pudieran existir. Un problema de falta de infraestructura, de desarrollo social, de seguridad y de presencia de las instituciones. Es un municipio que ha estado, se creó y se dejó solo. Y si ustedes preguntan si hay presencia de la Fiscalía, muy poca. Si hay presencia de la Secretaría de Seguridad y Protección Ciudadana, muy poca. Si hay presencia de SIDUR, pues poca presencia. La verdad es que es un municipio abandonado y es el municipio que tiene los mayores índices de, no quiero decir pobreza, de personas con menos recursos. Baja Post. De
4: Baja Post. Bueno, qué bueno que no quiere decir pobreza, mi profe. Y también Ernesto García Manjarres de Coparmex Mexicali, Confederación Patronal de la República Mexicana, capítulo Mexicali, habló también de la extorsión y esto fue lo que comentó. Post.
16: Extorsión siempre es un tema. Afortunadamente en Mexicali no tenemos casos significativos o reportados dentro de nuestros Coparmex Mexicali como sellos reportados de una extorsión directa o de piso. Sin embargo, la telefónica, el fraude, eso se sigue sucediendo y a final de cuentas pues descalabra el sentir del negocio.
17: Este tema de la extorsión, ¿tienes directamente contactos de tus agremiados que se quejen de casos concretos? Digo, sin dar nombres ni nada, ¿sí hay casos concretos en Mexicali?
16: En Coparmex Mexicali no tenemos ningún socio que nos haya reportado un caso de cobro de piso. Eso, que eso es muy claro, no tenemos ningún socio que nos haya reportado un caso de cobro de piso. Las extorsiones que se le dan a los negocios suelen ser telefónicas, ¿verdad? Y como sabemos es un delito que funciona por la su manera de trabajo, ¿no? Es masivo, es y hay la impunidad en perseguirlo, ¿no? Aparte de lo difícil de cómo se persigue, ¿no? Sin embargo, que hoy no tengamos ese delito reportado no quiere decir que no tengamos que seguir preocupados y activos para estar cuidando que no suceda en Mexicali como sucede en otros municipios del estado.
17: O sea, lo que quiere decir es que básicamente son esas llamadas que también nos hacen a nosotros de que tienen una persona con ellos que no la tienen o de que te amenazan y que te hacen depositar dinero.
16: Los reportes de los asociados de Coparmex Mexicali al respecto han sido meramente telefónicos, afortunadamente.
3: Baja Post. De Baja Post.
4: Bueno, pues ahí está lo que dice. Lo que dice los dirigentes empresariales, les preocupa este tema de la extorsión. Y bueno, vámonos rápidamente con la información de... Ya tenemos aquí las imágenes que te prometí al principio del programa, las imágenes y los audios. Vamos a escuchar a las muchachas que van a ir al Mundial para taparle, para lavarle un poco la cara a la presidenta Sheinbaum y no la abucheen en el Estadio Azteca. La ganadora de un boleto para acudir a un partido de la Copa Mundial en Guadalajara, Carla Peña, agradeció a la presidenta Claudia Sheinbaum por esta convocatoria e invitó a todas las niñas a que luchen por sus sueños y que cuando lleguen a ser presidentas, algunas de ellas, no le saquen al parche y enfrenten a la gente. Esto es simplemente una manera de esconderse del escrutinio público de la presidenta Claudia Sheinbaum. Y de victimizarse, también que lo aprendió de López Obrador, que también lo aprendió de Calderón, que también de Peña Nieto, que también lo aprendió de Calderón, que también lo aprendió de Fox. Si hay alguien que se autovictimiza en este país, es el presidente o presidenta de la República o del Repúblico. Porque si vamos a hablar ya con propiedad de género, ¿por qué cuando decimos la República no decimos la República o el Repúblico? ¿Eh? ¿Por qué no decimos presentes, presentas y presentos? Yo creo que se llega al grado del absurdo. Y una cosa, gritar puto en los estadios no es ninguna maldad. Hace 4 años la FIFA tuvo a bien darle el Mundial de Fútbol a Qatar, un país donde no hacen el grito homofóbico, ¡ay, qué horror! En los estadios, no, señor. En Qatar los matan, en Qatar los meten a la cárcel y los ejecutan pena de muerte a los homosexuales y a las lesbianas. Pero les dieron un campeonato mundial a que se jugara en ese país donde se hace eso, que es mucho peor que salir en la alegría de unas cuantas cervezas y un grupo de gente, de miles de gentes, gritar. Ya sabe usted el grito. No lo voy a hacer porque tampoco quiero meter aquí en problemas a la estación, pero se me hace una idiotez, una hipocresía, una falta de valor humano, una ausencia de dignidad por parte de la FIFA. El grito homofóbico, vamos a castigar a México. Si tu corruptazo, tu rata corrupta mezquina llamada Joseph Blatter, les vendió un mundial a los de Qatar que asesinan, ejecutan. ¿Qué es peor? ¿El grito homofóbico en los estadios de los mexicanos o las ejecuciones de homosexuales y lesbianas en Qatar? Usted dígamelo. ¿Qué es peor? Vamos a una pausa. Ya me enojé, Karen.
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18: En este periodo extraordinario discutiremos reformas importantes para fortalecer la democracia y garantizar procesos electorales más transparentes y seguros para el pueblo de México, informó el senador Armando Ayala Robles, quien explicó que entre los temas que abordarán se encuentra la modificación de la fecha de elección de juzgadores del Poder Judicial de 2027 al 2028 y la creación de una comisión dentro del INE para impedir candidaturas vinculadas a actividades actividades ilícitas.
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18: En un hecho histórico para el municipio, el gobierno de Tecate inauguró el primer patio seguro lactario y sala de audiencias virtuales del Instituto Municipal de la Mujer. Espacios creados para brindar atención digna, segura y humana a las mujeres tecatenses, fortaleciendo su bienestar, acceso a la justicia y desarrollo personal.
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18: Una enorme estatua de Lionel Messi en India será retirada en los próximos días, luego de que comenzara a moverse peligrosamente con el viento en la ciudad de Calcuta, situación que encendió las alarmas entre vecinos y transeúntes a poco tiempo del arranque del Mundial 2026. Para RCE Noticias, Carla López.
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5: Vamos diseccionando el tema una vez más. Bueno, retomamos el tema inicial de esta mañana, que la presidenta Sheinbaum no va a ir, estaba programado que fuera a 3 partidos como invitada de honor, no estará presente. El pretexto es que ella tiene conciencia social y va a mandar a gente del pueblo. La realidad es que yo creo que tiene pánico de la reacción del público en el estadio, sobre todo el día de la inauguración, que es el estadio más icónico, más emblemático, que es el Estadio Azteca. Nada de que Estadio Ciudad de México, como quiere la FIFA, ni Estadio Banorte, como quiere el banco, que creo que es de los de la familia Hank, no estoy seguro, de don Carlos Hank, Ron, pero bueno, eso es lo de menos, ¿no? Realmente es triste que la presidenta no esté en persona para darle la bienvenida a todos los extranjeros que van. No nada más va a haber mexicanos, va a haber autoridades de otros países y va a haber muchos extranjeros, pero está claro que la presidenta, fuera de la mañanera, fuera de su zona de confort, no se atreve. ¿Por qué? Porque, ¿para qué me, como dijo López Obrador, a qué me arriesgo en Acapulco a que me insulten, señor? Pues, ¿qué quería que le dijeran? Que lo dijeran, ay, gracias, López Obrador, qué bueno que llegaste a Acapulco a ver lo que dejó Otis. ¿Eres nuestro Dios? Por favor, señores, hay que ser más realistas. ¡Así era el PRI! ¡Así era el PRI! Porque a mí no me vas a decir, ah, es que el Azcárate es es derechairo o es facho. No, señores, así era el PRI. Así era el PRI. Vamos a escuchar a una de las agraciadas con los boletos del Mundial. Perdón, ya me encarreré.
6: ¿Qué tal? Buenos días a todos. Bueno, yo soy Carla Peña. Tengo 23 años. Soy freestyler, fútbol profesional. Freestyler. La verdad es que me da mucho gusto estar aquí, me da mucho gusto que hayan hecho esta convocatoria. La verdad es que nos sumamos cada vez más mujeres y me sorprende que seamos muy jóvenes las que ganamos. Y lo único que espero es que pues más niñas se sumen y que luchen por sus sueños. Porque mira, hoy estamos aquí y es algo que nunca me hubiera imaginado. Gracias.

0: ¿Mandé? ¿Ya está el teléfono? Adelante, adelante. Vamos, adelante. No, no, todavía no está. Ah, ya acabó el, perdón. Ay, mijo, me hice bolas. Ahora sí, fue mi culpa, ¿eh? Fue mi culpa. Vámonos con lo que, con el siguiente testimonio de otra beneficiada con estos boletos del Mundial. Los boletos del miedo, los boletos del escondite, los boletos del pánico por enfrentar las consecuencias de las acciones de gobierno.
1: Buenos días. Mi nombre es Daira Yaretzi Díaz García. Soy de Oaxaca, de la costa, orgullosamente. Practico el fútbol desde los 4 años. Gracias a Dios tuve la oportunidad de tener un hermano que me entrenara. Y estar aquí es un honor y un privilegio conocer a la presidenta, a Charlene, a la árbitra, a las juezas. Y estoy muy agradecida primeramente con mi Dios y con la presidenta, porque es algo grandioso y maravilloso lo que está haciendo con las mujeres. Y quiero decirles que crean nada más, crean que todo es posible, porque para el que cree, todo es posible. Gracias.

0: qué nos puedes comentar?
1: Bueno, que es importante señalar primero que las instituciones públicas de gobierno no quieren, no se puede aplicar el término de que se calice de piedra cuando es una institución pública única, gobierno que debe resolver dos problemas: el problema de pensiones de las personas que trabajaron para el gobierno y el asunto de darle servicios de salud. Están mezcladas los dos propósitos en una sola institución. Nosotros hemos señalado que no pueden mezclar peras con manzanas, aunque se parezcan. Por eso es que el sistema de salud debe separarse del Istecali y el sistema de pensiones en dos instituciones, una del sistema de salud y una del sistema de pensiones, como ya pasa en otros estados del país. Y es importante que se hagan reformas para rescatarlo, no para quebrarlo. Y esas reformas implican tareas que debe hacer el Congreso del Estado, que para eso está. Debe proponer también el Poder Ejecutivo, encabezado por la gobernadora, y deben de ser llamados y escuchados los sindicatos para que se trabaje con las pensiones de los que ya están pensionados y de los que próximamente se van a pensionar. No pueden taparse con un dedo. Es una realidad que hay un pasivo y hay derechos de trabajadores que hay que resguardar, que hay que garantizar. Son dos cosas diferentes. Resguardar es por los que se van a pensionar en el futuro y proteger a los que ya están pensionados. No les puede estar ajustando las pensiones de ninguna forma para disminuirla, como está pasando en el gobierno federal y como está pasando en el estado de Zacatecas.
0: Profe, este tema de las pensiones, vemos que, por ejemplo, la gente se pensiona y ya con las expectativas de vida, pues duplican o triplican lo que aportaron para el fondo de pensiones, y luego se heredan de esposo a esposa o a cónyuge, y pues se crea una situación. Eso es parte de la bola de nieve, ¿no?, de lo que se enfrenta en el Istecali.
1: Sí, hay que separar la parte de las pensiones que están irregulares o que fueron generadas en forma irregular de las pensiones que fueron generadas en forma regular por años de servicio y por salarios aportados. En el caso del gobierno federal, llaman pensiones doradas y lo regularon el 50% del salario de la presidenta para unos sectores nada más, no para todos. Pero eso es algo arbitrario, no se puede tomar bajo ningún punto de vista el salario de un funcionario como una base de pensión. En ningún lugar del mundo pasa eso, solamente aquí se les ocurrió para limitarlos de un machetazo. Eso tampoco es bueno, dar machetazos a diestra y siniestra. Se debe de crear un sistema que garantice la pensión para los trabajadores, porque eso es una respuesta a compromisos de 25, 30, 35 años de trabajo, pero sobre todo 30. Y tenemos que, se tiene que garantizar que los patrones gobierno aporten la pensión, y tiene que haber certeza de que la pensión es una garantía por el resto de la vida de pensionado. Ciertamente es un problema mundial de que la gente se está pensionando muy joven, a los 58 años o a los 55 cuando se cumplen 30 de servicio. Pero también es una realidad que no está alcanzando. Y ahorita en el estado, en los municipios, hay personas que están en la fila y duran años esperando que se les pensione, porque ya se generó el derecho. Y por el lado de Istecali se hacen los sordos y se hacen los mudos. Y a veces pues hay casos en los que las personas se mueren esperando la pensión. De una edad joven. Y en el caso de los pensionados, pues ciertamente a veces se dan casos, yo lo veía al pedo, en que el tiempo que duras pensionado es mayor que el tiempo que duras trabajando. Te voy a poner un ejemplo. Vamos

0: sigue recibiendo esa pensión, que es un derecho, no es un derecho que corresponde a las personas que trabajan al servicio del Estado, del gobierno. Yo no les digo burócratas, porque a veces se usa en forma despectiva ese término. Las personas que prestan su servicio al gobierno, que trabajan dentro del gobierno. Y por eso hay que hacerlo sustentable y se debe de salir del propio dinero. Es decir, primero una garantía de que el dinero que aporte el trabajador se quede en una cuenta que no la puede tocar nadie más que el propio trabajador en el futuro. Entonces, la individualización de las cuentas. Y la otra, la garantía de que el patrón no sea patrón y se aporta patrón, gobierno. Porque tenemos casos extremos en donde, por ejemplo, lo señalaba yo hoy, el senador Ayala fue alcalde del Senado 6 años, y en los 6 años pues no aportaba nada al señor. Y ahí dejó un paquetote a Claudia Gatón, que alrededor de 1.500 millones de falta de aportaciones al Istecal. Y le premiaron siendo senador al señor, en lugar de haberle retirado el servicio público por haber incumplido eso.
1: Okay.
0: Y todavía el señor anda de senador y dice que quiere ser gobernador. Bueno, pues yo le diría que primero se regrese para a garantizar el pago del Ayuntamiento del Senado al Istecal, que ya lo pagó pidiendo prestado. Entonces, pues el servicio público es una responsabilidad también,
1: profe, y en ese sentido, ¿cuál sería la solución que ustedes pudieran proponer?
0: Son muy claras las soluciones. Nosotros, son dos básicas. Primero, que se haga una auditoría diagnóstico y que sea público. Que sea una auditoría diagnóstica, como cuando una persona está enferma y quiere ir al médico, pues le dan ese diagnóstico a ver qué tiene. Nosotros ya sabemos qué tiene, pero que se haga pública esa auditoría. ¿Sí? Uh-huh. La segunda es que se junten el gobierno, los sindicatos y el poder legislativo. El gobierno debe ser el poder ejecutivo. El poder legislativo, los diputados y los sindicatos a buscar una solución. Porque si no encuentran una solución, los perjudicados son los sindicalizados. ¿Eh? Los ya pensionados y los no pensionados. Y la tercera, que ese problema lo resuelvan en esta administración, que concluye el año que viene, todavía les queda mucho tiempo, más de un año, antes de que se vayan, para que no dejen, como dicen en los ranchos, no le dejen al próximo gobernador, que eventualmente va a ser de Morena, no le dejen la vibra chillando. Yo creo que tienen todas las herramientas para resolverlo. Hay una mayoría del poder que está gobernando, el poder ejecutivo, y el poder judicial también, porque también ya lo hicieron de Morena. Entonces, ese problema tienen que resolverlo. Y las propuestas de solución, nosotros ya se las dimos ahí, pero que saquen sus propias soluciones, pero van a llegar a las mismas a las que llegamos nosotros.
1: Maestro, te agradezco mucho esta llamada, que no sea la primera vez. Aquí estamos todos los viernes, nada más de 10 a 12 del día. Por eso no pude estar en la mañana conferencia de prensa, pero te agradezco mucho que nos hayas contactado para por lo menos tener una ofrecerle al público un pequeño esbozo de lo que fue tu rueda de prensa esta mañana. Te agradecemos mucho y estamos en contacto, mi querido y estimado ex profesor de análisis financiero.
0: Muchas gracias, mi querido alumno. Le voy a decir de CETIS Universidad, un destacado alumno metido ahora reportero periodista. Te felicito y te agradezco la llamada también. Un saludo a tu auditorio.
1: Muchas gracias, maestro. Vamos a hacer una pausa y regresamos en un momento. Ya llegó aquí el impuntual Alejandro Domínguez. Buenos días.
2: Buenas tardes, Alfredo.

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3: Bueno, ya le doy la bienvenida aquí esta mañana a señor Alejandro Domínguez del Hoyo, que hasta ahorita llegó por problemas ajenos a su voluntad, más allá del control. Buenos días, mi querido Alejandro.
4: Alfredo Escárate Varela, muy buenos días. Un saludo también a todos nuestros radioescuchas y a todos los que nos ven en todo el globo terráqueo por medio de las redes sociales en esta señal de las 10:50 de AM, la gran D de Mexicali. Y así es, Alfredo Escárate Varela, pues hoy, pues uno que es pueblo, ¿no? Uno que va y se va, se atiende al Seguro Social, a nuestro sistema danés, de los más...
3: Ah, sí, no, no, pero oye, más, pero estuvimos sacando lo que dijo el señor, qué bárbaro, qué falta de responsabilidad y de conciencia de lo que es ser funcionario público, el señor Miguel Romero Flores.
4: Ese del IMSS Bienestar, ¿no?
3: Sí, sí, sí. Él te pinta un mundo maravilloso y pues con mucha parsimonia dice, no, pues es que no tenemos solucionado el tema de las claves, para eso las claves son copos para lo del abasto de medicamentos, y dice, bueno, pero su consuelo que el Estado todavía tiene responsabilidad, tiene participación financiera, pues que le den todo, como estábamos antes, estábamos mejor, señor Romero Flores, usted métase a su quirófano, a su consultorio. Y yo creo que déjele la administración pública a otra gente. Yo no dudo que sea usted un buen médico, pero lo que se ha demostrado es que es una excelente tapadera para el fracaso del IMSS Bienestar. Felicitamos a la tapadera Miguel Romero Flores, por ahí sí lo ve, perdón. ¿Qué pasó con la agricultura? Otro tema triste, venga de ahí.
4: Fíjate que hemos estado escuchando en las últimas fechas... esta organización que se llama el Frente Nacional por el Rescate al Campo Mexicano.
3: Está Horacio, ¿no?
4: Está Horacio Gómez Carranza, quien es el presidente del Sistema Producto Trigo aquí en Baja California. Pues bueno, está en estos momentos en la Ciudad de México, está que viene desde el miércoles, está allá en la capital del país, donde pues bueno han sostenido reuniones con la secretaria de Agricultura, con Umba López, ya no está Julio Verdegué. Afortunadamente, el otro de los científicos que no sirven para nada, Julio Verdegué, y que pues ahora está una productora, una ingeniera agrónoma, creo que es ingeniera agrónoma, Columba López, que pues lo recibió. Ahora sí que ella pues ya con esta pues empatía que tiene con el sector campesino, que es el sector agrícola del país, porque pues bueno, ella tengo entendido que también produce y sabe de todas las vicisitudes que pasa el campo en estos momentos y que, pues bueno, como dicen algunos, está pasando por uno de sus peores momentos. Así es que, pues bueno, fueron allá a la Ciudad de México, donde pues se reunió la dirigencia y los representantes de al menos 19 estados del país que conforman este Frente Nacional por Rescate del Campo Mexicano. Y pues bueno, la petición es la misma, que es la de pues sacar los granos básicos del Tratado México, Estados Unidos y Canadá, que en estos momentos se encuentra negociando por parte del secretario de Economía, Marcelo Ebrard Casaubon. ¿Sí? ¿Es de Economía o está...?
3: Sí, economía, ¿verdad? Y no sé qué.
4: Sí, porque ya no sé ni dónde está, ya no hay ni dónde poner al Marcelo Ebrard, que pues es bueno para de bombero, ¿no? Y donde quiera, pues ahí lo traen, ¿no? Su sueño es ser presidente de la República, no se le ha hecho y no creo que se le haga, pero hace buena labor ahí. en esta situación. Ellos exigen que sacan los granos básicos del mercado, de la bolsa de Chicago, en el caso del trigo, porque, pues bueno, se está ahí en el mercado, los mercados de las bolsas bursátiles, esto se presta mucho a la especulación y estás compitiendo en condiciones desiguales con otros países que casi dicen que nomás avientan la semilla y el trigo crece solo. Pues no, aquí hay que echarle agüita, hay que echarle agroquímicos, hay que cuidarlo, y pues todavía el clima pues tampoco contribuyó mucho en esta ciclo agrícola, Alfredo, porque pues no sé si te recordarás, pero en el mes de marzo hubo días con mucho calor y eso finalmente vino a afectar la planta del trigo. Pero no solamente el trigo, estamos hablando no solamente este sector, sino también el sector del algodón en el caso del Valle de Mexicali, y también estamos hablando de la alfalfa, que pues ha tenido un precio muy bajo. Y pues bueno, también se habla de sacar el maíz, que aquí en el Valle de Mexicali se produce poco, estamos hablando de unas 300 o 500 hectáreas de maíz, y pues ya si hablamos de otros cultivos, que está el frijol, que aquí no se produce, y pues otros granos básicos que quieren que salga de este Tratado de México, Estados Unidos y Canadá. Comenta Horacio Gómez Carranza que la secretaria estuvo bastante receptiva a sus peticiones, pero pues no recibieron la respuesta que en ese momento querían, una respuesta pues de que se fuera a hacer algo o que se fuera a actuar, ¿no? Pues en este caso la secretaria de Agricultura pues no tiene mano en lo que es esta negociación del tratado de libre México, Estados Unidos y Canadá, T-MEC, que se le conoce. Hoy tengo entendido que van a tener, es más, en estos momentos creo que sí iban a entrar a otra reunión con la secretaria de Agricultura para ver qué más se puede avanzar en estas peticiones. También ayer tuvieron una reunión con el director, con los directivos de Conagua, a nivel nacional, allá de la Comisión Nacional del Agua, y estaban viendo cuestiones respecto a las reformas a la Ley Nacional de Ley de Aguas Nacionales, que si ustedes recordarán, se estuvo negociando, se estableció en esta Ley de Aguas Nacionales que pues el dominio pleno de estas aguas nacionales pues eran de la nación, ¿no? Vaya la redundancia. Esto, pues bueno, hay que recordar que nosotros aquí en Baja California, pues el agua que sale de la llave, ¿no? De las tuberías, con la que se baña, con la que lava el carro, con la que le echa, con la que riega las plantitas, con la que se siembra en el Valle de Mexicali, proviene del río Colorado, de una cuota anual que pues se estableció en 1944, allá cuando se hizo este Tratado Binacional de Aguas, y que por cuestiones pues de crecimiento de la población y así como de cuestiones del cambio climático, pues ya esta agua pues no les alcanza en Estados Unidos, y aunado a la sequía, que lleva más de 20 años que inició esta sequía, dicen que a finales del, de 1998, 1999 empezó esta sequía en la cuenca del río Colorado, pues bueno, nos ha provocado pues que haya menos agua. Pero bueno, eso es aparte de lo que es la ley, la reforma de la Ley de Aguas Nacionales, en la que pues se les otorgaron concesiones a las ciudades de la zona costa, que pues bueno, y esta agua adicional que se le manda a la zona costa, pues ¿de dónde sale? Pues sale del agua agrícola, de las concesiones que tienen los agricultores del Valle de Mexicali, y que por cuestiones de derecho humano se pone en primer lugar el uso urbano, el uso de las personas, el agua. Comenta Horacio que se les aseguró que no se les va a afectar en su dotación de agua, ¿sí? Que ellos van a poder seguir sembrando con la misma agua que tenían, pero pues ya sabes que estas autoridades pues hay que creerles la mitad y la otra pues hay que desconfiar de lo que dicen, ¿no? Entonces, Estaban comentando ayer o antier estaba hablando con el ingeniero Santos Estrada Vilés, que es un conocedor del tema.
3: Sí, lo conozco, a veces colabora con el Baja Post.
4: Sí, y pues le conoce algo al tema del agua. Dice que se vienen tiempos aún más difíciles porque pues estamos en el... Es un tema bastante complejo con varias aristas, uh-huh. ¿no? Porque también estamos en plena negociación México-Estados Unidos para la nueva acta del Tratado Binacional de Agua, ya que las actas 323 y 330 se vencen el 31 de diciembre de este año, y lo que viene, Alfredo, no es nada bueno para México, para Baja California.
3: Y peor con la presidencia que tienen ahorita en los Estados Unidos, que no tienen mucho simpatía por México.
4: Sí, porque se contempla, de lo poco que se ha trascendido, es que se contempla que otro recorte fuerte, se habla de 308 millones de metros cúbicos. Uh-huh. ¿Cuántos son 308 millones de metros cúbicos? Pues bueno, estamos hablando de más o menos 2 años de todo el agua que consume Tijuana. O sea, estamos hablando de que Tijuana tiene que 2 o 3 millones de habitantes. Uh-huh. Bueno, por lo que se gastan en 2 años, estamos hablando de toda la gente, las industrias, los comercios. O sea, es un mundo de agua. Que quizá no suene tanto, ¿no? Cuando dices 308 millones de metros cúbicos, pero sí es muchísimo.
3: O sea, que viene una situación crítica, alarmante.
4: Sí, porque aparte tenemos que este invierno no cayó mucha nieve.
3: Exacto.
4: Nuestra agua que usamos aquí no proviene de la lluvia, sino que viene de las nevadas que caen en las montañas rocallosas. Así es que este verano fue un verano cálido, con temperaturas muy altas, y no nevó lo suficiente, así es que esperamos que mucho menos agua este año que lo que ha sido en años anteriores, Alfredo.
3: Exacto, bueno, pues casi se nos acaba el tiempo, Alejandro. Rápidamente, ¿cómo ves que la presidenta Sheinbaum no va a ir a ningún juego del Mundial, ni a la inauguración, ni a otros 2 juegos, y ha regalado los boletos a unas niñas del pueblo? Bueno, ese pueblo que la va a defender cuando vengan los norteamericanos, ese pueblo que va a defender a los Noroñas y a los Monreales y a todas estas, cuando venga la invasión de los norteamericanos, el pueblo nos defenderá, porque el ejército está ocupado administrando aduanas y haciendo labores que no le corresponden, al igual que la Marina, que deberían de estar al pendiente de defendernos si alguien nos invade, no decir el pueblo nos va a defender. Y yo no creo que el pueblo la defienda, señora, porque usted no le dio la cara al pueblo en el estadio. ¿Cómo ves eso? Rápidamente, como tu comentario final, y despides el programa.
4: Bueno, pues es una lástima que no acuda la presidenta. Ya incluso invitó al rey de España a que acuda a ver, acuda al Mundial. Parece que ahí anda queriendo venir el rey de España. España creo que juega en Jalisco, ¿no? Uh-huh. Entonces parece que sí va a ir a por lo menos a algún partido. Bien por las niñas que van a vivir la experiencia de vivir un Mundial. Y pues bueno, lástima por la presidenta, porque pues dice...
3: Le da miedo, sí, o sea, no quiere enfrentar la crítica, no quiere salir de la zona de confort de sus, Lord Moléculas y sus, chapuceros y demás aberraciones pseudoperiodísticas subhumanas.
4: El 11 de junio empieza el Mundial, y pues todo el mundo está amenazando, la gente, los campesinos están amenazando de que pues quieren interrumpir la fiesta del fútbol, la fiesta mundial. Y pues bueno, esperemos que pues...
3: Es la tercera vez, eso sí es importante subrayar, que es la tercera vez que México inaugura un mundial, es la tercera vez que el mismo estadio inaugura un mundial, México-Rusia en 1970, México... Bueno, no México la selección, la inauguración del 86 fue Italia-Bulgaria y ahora es México-Sudáfrica. México es uno de los países o el país que más inauguraciones de campeonatos mundiales de fútbol ha jugado, y pues por lo menos me recuerdo, creo que México inauguró México-Inglaterra el Mundial de Inglaterra, México-Rusia el Mundial de México, México-Sudáfrica el Mundial de Sudáfrica, y ahora México-Sudáfrica otra vez. Bueno, pues ahí lo tienes, mi querido Alejandro, lástima que llegaste tan tarde, tuviste ahí un pequeño contratiempo, espero que todo esté bien. Y pues despide el programa y promete estar la próxima semana a tiempo.
4: Muy bien, pues amable público que pues nos sigue en nuestras transmisiones, pues les agradecemos su atención y pues los invitamos a que nos sigan el próximo viernes aquí en la Gran D de Mexicali de 10 a partir de 10 de la mañana y hasta el 12 de mediodía. Muchas gracias, Alfredo.
3: Gracias a ti, gracias a Karen, a Julieta y a Dani de la O. Nos vamos y aquí estaremos la próxima semana. Y hoy no hubo desayuno. Perdón, muchachos, hoy no hubo desayuno. Les pido una disculpa. Pobreza
4: franciscana.
3: No, por las prisas, me ganó el tiempo. Gracias, buenos días. Buenas tardes ya.
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6: Entonces, ¿por qué es que la gente me anima a participar? Porque la gente quiere un representante popular que le ayude a resolver los problemas de su sector, de su colonia, la pavimentación, la seguridad, el alumbrado público, el parque, la unidad deportiva y muchas necesidades que recibo en estos recorridos que tenemos a ras de tierra, en territorio.
7: El senador por Baja California, Armando Ayala Robles, compartió en una comida con maestros y directivos de distintas instituciones educativas a quienes reconoció por su entrega, vocación y compromiso con la formación de nuevas generaciones. Durante el encuentro, el legislador federal destacó que los docentes representan uno de los pilares más importantes para el desarrollo del país, al ser quienes siembran conocimiento, valores y esperanza en niños y jóvenes mexicanos. Asimismo, Ayala Robles informó que la próxima semana el Congreso de la Unión llevará a cabo un periodo extraordinario para discutir y avanzar en la reforma judicial impulsada por la presidenta de México, la cual busca fortalecer el sistema judicial del país, mejorar los mecanismos de evaluación y selección de jueces y magistrados. 66ª legislatura, Justicia para Todos, Senado de la República.
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14: Boulevard Benítez, Boulevard Niños Héroes, y ahí vamos a encontrar todo. Digo, que algún día se bajen de sus autos de gran gama, se bajen, circulen en la mañana, en la tarde, en la noche, sobre todo en la noche, para que puedan detectar y poderles decir a nuestros empleados que, a los empleados, como yo, que también soy un empleado, que a dónde tienen que atacar, ¿verdad? Esos focos de delincuencia, esos focos que están fundidos también. Sí, hay que darnos una vuelta, hombre araña. Usted también dése de repente un bañito de pueblo, ¿verdad? Vaya a los centros comunitarios, a las unidades deportivas. ¿Qué necesidades tiene el deportista amateur? ¿Qué necesidades tiene el deportista de alto rendimiento? A eso quería llegar justamente, ¿verdad? Bebederos, agua potable, agua limpia, que no huela estancada, que tenga filtros, que se puedan bañar los jugadores, que se puedan bañar. Imagínense, no, estamos pidiendo la gloria. No, la Unidad Deportiva Lecrae, yo me acuerdo que sí había regaderas, claro. Y bueno, pues todo eso, que son servicios normales, no se está pidiendo nada más. Que esté el alumbrado correcto, ¿verdad? No se pide más que lo... No, no deberá ser ni lo mínimo, hombre araña. No. Ya estaremos yendo, hombre araña. Las vicisitudes de la vida a veces no nos deja llegar ahí. Pero, pues, destapar las cloacas, destapar los hoyos, es pisar callos, hombre araña. Es pisar callos y uno también tiene sus problemas ya de por sí. Y andarle buscando el ruido al chicharrón. Yo primero resuelvo los míos. Primero los míos, después los míos y al final los míos. Y en el futuro otra vez y en la eternidad otra vez los míos. Primero mis dientes, luego mis parientes, ¿no? Le digo esto porque ¿a dónde vamos a parar? ¿A dónde vamos a parar? Tantas cosas, ¿no? Que ocurren en nuestras comunidades, en nuestras colonias y que parece no tener un final. La gente está harta. La gente está harta de estos... ¿cómo le dijera? Ay, ay, ay. De estas personas que creen que lo hacen todo por ayudar a la comunidad y no. Y no, definitivamente. No nos debemos... No debemos dejar de hacer nuestras cosas... Y ni achicopalarnos, dijeron ayer por aquí en alguno de nuestros radioescuchas, ¿no? Ánimo, seguir adelante y dejarlos pasar. De esta forma, le quiero decir entonces que sí, nuestra sociedad tiene muchos problemas y no crea que nosotros estamos ajenos a todos ellos. Por eso, el día de hoy, en este viernes 29 de mayo del 2026, está terminando el mayo ya. ¡Que se acabe! ¡Vámonos! Empezar otro. Regenerar todo esto. Resiliencia. Recapacitar y vámonos para adelante. No hay más. Para atrás solo para agarrar un poquito más de impulso. Y ya, que se acabe mayo, ¿no? ¡Que se acabe mayo y que venga junio! El mes de la fiesta mundial. ¡Ay, qué bonito! Esto sí nos sale bien. Esto de bailar, cantar, divertirnos, eso sí nos sale bien a todos los mexicanos. Esto sí, para eso estamos, pero requete buenos, todos. En todos los estratos sociales, políticos, económicos, sociales. Ahí sí nos sale bien todo, ¿no? Para una fiesta, para una organización, para hacer eso también. Pues para algo teníamos que ser buenos, hombre araña. Si ya ni para eso... Dice mi profesor Rafael Martínez Hernández, a quien le mando un saludo en la ciudad de Guadalajara, si es que nos está escuchando. Todavía vive mi profesor. Decía, somos malos para todo y buenos para nada. Deben saber hacer algo. De perdida coman bien, muchachos. Nos invitaba luego a sus carnes asadas. A una bisteciza, ya le dicen bisteciza. Bistec, me da bistec. No carnes asadas. Pues hay que saber hacer algo, muchachos. Algo bien, de perdida, coman bien. Ustedes ni comen un taquito ahí, dos. Coman bien. Este muchacho come bien, es bueno para comer. Así nosotros, ¿no? Hay que ser buenos para algo. Pues para la fiesta, para eso sí estamos buenos. El día de hoy, ¿qué tenemos? Híjole. A las 12:15 vamos a platicar con nuestro amigo jefe de prensa de los Zonkis de Tijuana, que nos envía... Muchísimas gracias a la administración, muchísimas gracias a la gente de Zonkis de Tijuana, que, bueno, nos está enviando aquí un par de boleticos. Ah, Cristian Espinosa ya me mandó por aquí, unos boletos, 1, 2, 3, 4, ándale, 2 dobles, o sea, pueden ir... 4 personas, ¿va? 2 dobles y son digitales, se los puedo enviar. ¡Órale! ¡Qué bien! Muchísimas gracias a la directiva de Zonkis de Tijuana y al jefe de prensa de los Sonkis. Tercer juego en casa, y es hoy. Tercer juego en casa, y los boletos son para hoy. Cortesías. ¡Ay, excelente! Muchísimas gracias. Ya nos está mandando por aquí saludos cordiales nuestros fanseses. Muchas gracias. Ya están trabajando, están muy atentos. ¡Ey! ¿Qué les vamos a preguntar? Bueno, pongan atención a los resultados del pasado miércoles. Descansaron ayer. Y ya de ahí ustedes me dicen cualquier cosa que tenga que ver con los Sonkis de Tijuana. Voy a decir la información después del corte. Y ahí nos vamos. ¿Qué les parece? Pero ya, si usted me habla y Ubaldo Mesa, yo quiero esos boletos. Voy a ir con mi esposa. Vámonos, porque es día de la madre todavía. Vámonos, ahí está. Ubaldo Mesa, Scooby-Doo. Necesito que me des esos dos boletos. Vamos a invitar a dos parejas. Casados, no casados, amigos, no amigos, amigobios, amigos con derecho, lo que sea, no nos interesa, ¿verdad? Sale y vale. Órale, pues. Hombre, Araña, ¿ya estamos en redes sociales o todavía no? Que no aparecen, es que podemos regalar algo en las redes sociales. ¿Por qué no aparecemos? Ay, hombre, Araña, las claves. Ay, no tiene la clave. A ver, ahorita vamos a arreglar eso, hombre. Ay, con usted de veras. Siempre andamos en las mismas. Ah, no tenemos internet. ¿Ya lo pagó? ¿Cómo quiere tener internet si no lo paga? Páguele, échale lanita ahí. Ah, yo tengo que pagar hoy algunas cuentecillas. Algunas cuentecillas, hombre araña. No, ¿sabe qué? De veras, no tenemos. Bueno, ahorita vamos a solucionar eso de el suministro. El suministro de la energía. No, del internet. A ver, hombre araña. Ay, caracolas. Así es la tecnología, ¿verdad? La tecnología no tiene palabra. Oye, quiero mandarle saludos a nuestro amigo Pablo Flores. Ayer tuvimos comunicación con él. Y pues sabemos que nos escucha. Cuando tengas alguna función, mi estimado Pablo Flores, y nos quieras hacer algunos obsequios, no para mí. Aclaro, aquí para la comunidad de RCE Deportes. Queremos que nos hablen, que interactúen con nosotros, amigo Pablo. Y luego pues te invitamos también a que nos platiques del boxeo, sobre todo cuando tengas este tipo de funciones donde vas a trabajar, pero que también pues son muy importantes, ¿no? Bueno, ahorita vamos a solucionar esto de la internet, el suministro de las redes sociales, para también regalar uno en redes sociales, ¿vale? Nos visiten ahí también. Bueno, por lo pronto, a ver, investíguenme y que nos hablen, hombre araña. 664-303-1880. Aquí hay un par de boletos para la persona que nos diga, hombre o mujer, que invite a su pareja. Se los vamos a mandar digitalmente, sin ningún problema. Ya no tienen que viajar como antes, que era que venga los boletos a la oficina y ya. No. Ahora todo esto es más fácil. Qué bueno que llegó la pandemia. Pero, ¿qué estoy diciendo? Bueno, hubo un cambio revolucionario en cuanto a la capacitación para moverle las redes, ¿no? ¿Dónde se prende la computadora, oiga? No, pues todavía estamos en esas. Le digo porque a mí me pasó. Bueno, mire, el Cibacopa. Ahí le va. Usted nos tiene que decir, aquí le voy a mencionar. Uno de los jugadores líderes, con uno que me diga, pero lo tiene que investigar. ¿Ok? Sí, pues todo fácil, pues espéreme tantito. Se apellida Williams, uno de los jugadores claves para conseguir puntos en el conjunto Sonkis de Tijuana. De apellido Williams, ¿cómo se llama? Y hay otro que se apellida Priut. 24 y 18 puntos hicieron en aquel primer juego. Por eso lo ganaron el pasado 21 de mayo. Dos jugadores importantes de apellido William. Usted me va a decir el nombre. Ya me dice, William y Priut. En aquel juego del 21 de mayo hicieron el mayor número de canastas. 28 y 18 consecutivamente. y usted me va a decir los nombres de estos jugadores de Sonkis de Tijuana. Hay más, ya si usted quiere decirme un tercero, pues se lleva este par de boletos. 664-303-1880. Ahí está la línea telefónica. Y por supuesto, ahorita les vamos a armar otra trivia para que se la lleven fácil, fácil, fácil, fácil. En las redes sociales. ¿Qué les parece? Cortesía, no mía, sino de la administración de los Sonkis de Tijuana, que nos están apoyando, que nos están ayudando. También a que usted, amigo, vaya y disfrute del básquetbol. Oiga, queremos protagonistas, ¿no? Exijo, pido amablemente que vayan a apoyar al equipo de los Sonkis de Tijuana, que bueno, queremos protagonistas, ¿no? O queremos que estén ahí en su casa viendo fútbol. No, pues no, que vayan al básquet. Hacemos una pequeña pausa, regresamos. Esto es RC Deportes, edición de viernes.
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0: Eso, hombre araña, muchas gracias. Ya estamos, amigos. Ya estamos a través de las redes sociales. Esto es RC Deportes, edición de viernes 29 de mayo. Bien hallados, bienaventurados. Saludamos a nuestros amigos que nos escuchan desde muy temprana hora a través de la 1050 XD, la Grande de Mexicali. A nuestros amigos de la XX Radio Ranchito Me Gusta Más. Y por supuesto, a través de Radio Bahía 1470, Tijuana, San Diego. Nuestros amigos de San Diego, si quieren ir al juego de los Sonkeys de Tijuana, con todo gusto, pueden marcarnos desde ahora. 664-303-1880. ¿Quieren ir? Les mandamos sus boletitos ahorita. Marque. Llame ya. 664-303-1880. Marque ahora o nunca. 664-303-1880. ¿Quiere asistir al partido de los Sonkeys de Tijuana? ¡Vámonos con la información! Justamente en el circuito de baloncesto de la costa del Pacífico, justamente, pues se va a llevar a cabo lo que sería ya el quinto juego de esta serie, que se mantiene empatada a dos juegos por bando. En esta ocasión, el equipo de Tijuana, Sonkeys, está recibiendo ya el tercer partido, que es en casa. Los dos primeros fueron como visitante ante Los Ángeles de la Ciudad de México. Ellos ahora como visitantes, pues consiguieron una victoria el pasado miércoles y último día en el juego 4. Descansaron ayer y hoy tendrán participación en Arena Sonkeys, ahí rumbo a las 5:10, ¿verdad? Ahí en el Unisantos, ahí en la unidad Unisantos, ahí se encuentra Arena Sonkeys y usted puede acudir a ella. Hoy a las 7:15 hay que llegar para disfrutar de este juego de básquetbol, donde los Sonkeys de Tijuana por quinta ocasión se van a enfrentar a Los Ángeles de la Ciudad de México, y es muy importante la victoria, porque estarían consiguiendo la victoria 3, y si todo se diera de buena manera, en la Ciudad de México, que jugarían ya para el próximo 31 de mayo, que sería el domingo, exactamente. Y pues tendrían nada más una victoria por conseguir. Estarían del otro lado. Muy importante hoy ganar. Y el apoyo de la gente, de la afición basquetbolera en Tijuana, es muy importante. Es fin de semana, el cuerpo lo sabe. Y si quiere apoyar su deporte favorito, que es el basquetbol, es el momento. Hoy es el momento. ¡No nos quejemos! Necesitamos basquetbol. ¿Por qué no ponen basquetbol? Puro fútbol, puro béisbol. Ahí está el basquetbol. ¿Por qué no ponen béisbol? Puro fútbol, puro fútbol. Ahí está el béisbol. Los Toros de Tijuana son líderes desde hace 4 semanas. Ganando, perdiendo, ganando, barriendo, ganando. Ahí están en primer lugar. De la zona norte y ya de la zona de la liga. Ya son líderes de la liga. El otro es Guerreros de Oaxaca. Al ratito vamos a hablar de los Toros. Liderazos. Yo aquí, es que yo estoy comprometido, mi araña. Yo sí les tundí en la recta final del torneo pasado. Yo sí les di. Pero, ¿ahora qué? No, ¿qué puedo decir? Son líderes. Más que apoyar. Ni modo. Callaron bocas. Callaron bocas. Calle boca. Bueno, mis amigos, pues ahí está el partido de los Sonkeys de Tijuana. ¿Quiere boletos? 664-303-1880. Dígame, jugadores de los Sonkeys de Tijuana. Más fácil todavía. Más fácil. Ya, de plano. Ahí están, 303-1880. Anteponiendo el 664. Bueno, pues ahí está el juego de hoy. 2-2. La serie Sonkeys y Ángeles de Ciudad de México. También el día de hoy, otro juego importante. Es el de Halcones de Obregón contra los Toros de Laguna. Esta serie igual, empatada a 2 juegos por bando. Pero ellos sí juegan el próximo 1 de junio. Fíjese ya, el 1 de junio. El 1 es lo correcto, ¿eh? Es lo correcto. Próximo lunes, el 31 es domingo. 31 juegan los Sonkeys allá en la Ciudad de México. Hoy. En Arena Sonkeys, no se lo pierda. Gracias a nuestro amigo Cristian Espinosa. Bueno, otro de los partidos interesantes para el día de hoy Viernegües. Es el partido, el juego de Caballeros de Culiacán contra Astros de Jalisco. Serie que también, pues, tiene partido hoy decisivo. Y es que los Astros de Jalisco están ganando la serie 3-1, discúlpenme. Ahora no son locales, ahora son visitantes allá en Culiacán, Sinaloa. Allá, bueno, pues también tratarán de sacar agua de su molino y, bueno, intentar llegar al sexto juego, pues ya con una ventajita al menos de 3-2. Pero bueno, Astros intentará de una vez finiquitar esta serie ganándole a los Caballeros de Culiacán. Y bueno, la otra serie, que es también de playoff, que iniciara por allá del viernes 22, la semana pasada, entre los Pioneros de los Mochis y los Frailes de Guasave. En estos momentos, la serie se mantiene 3-1, ganando los Frailes de Guasave. Guasaves contra Mochis, pues. ¿Y dónde, pues, dónde fueron a plantar la palmera? Abajo del puente. ¡Ay, qué varo! ¿No sabes el chiste, Embraraña? Hijo, ya ni le digo de dónde cree que son. Mire, los Pioneros de los Mochis. El hombre araña sí sabe. Los Pioneros de los Mochis están ganando la serie 3-1 a los Frailes de Guasave están ganando la serie 3-1 a los Pioneros de los Mochis. Y es que el pasado miércoles ganaron 89-75, sentenciando así la serie a un juego decisivo. Vámonos. Imagínense, Astros de Jalisco y Frailes de Guasave están hoy comprometidos con su afición. Ambos como visitantes, si ganan, estarán esperando a los rivales en los playoffs. Sensacional. Así las cosas en esto del Cibacopa. ¿Que ya tenemos llamada? Ah, ¿que se colgó? Ah, no importa. A ver, para mis amigos de las redes sociales, vámonos. Par de boletos digitales diciéndonos algunos de nuestros compañeros locutores tanto en Radio Ranchito como en Radio Bahía. Denme los nombres de mis compañeros locutores y vámonos. Hay locutores en la mañana de noticias también, conductores, perdón, no se me vayan a, ¿verdad? conductores y abogados, licenciados, ¿qué más? Pues sí, dadores de noticias. ¿Qué más? Decidores, tranquilos, que eso no existe. Compañeros que informan, pues, a la comunidad. Tenemos dos, muy temprano. Y luego viene, después de mí, otro compañero también. Abogado. Exactamente, Hombre Araña. Ah, ¿usted también quiere entrarle? Usted no sabemos su nombre. Bueno, ya tienen uno, el Hombre Araña. Usted ni habla, Hombre Araña. Usted tiene autorización. Fuera de aquí, fuera de mi vista. Pulverícese. Bueno, usted ya tiene uno. Ahí está el Hombre Araña. Y luego, otro compañerito. Eso. Sí, también operadores. Se vale. Ah, sí, también los de la tarde-noche. Ahorita ando uno de vacaciones. Exactamente. Bueno, ahí está. Está fácil. ¿Quiere ir a disfrutar del partido de básquetbol? Ándele, pues. Gracias a la directiva de Songs de Tijuana. Bueno, mis amigos, esto fue Cibacopa, circuito de baloncesto de la costa del Pacífico, playoff. Bueno, los temitas que traemos el día de hoy. Oye, ya va a empezar el mundial. El día de mañana, sabadabadabadú, la selección mexicana de fútbol tiene partido. Juegan a las 7 de la tarde México, selección mexicana contra la selección de Australia. ¡Tómala! ¿Y va a ser transmitido en televisión abierta? ¿En serio? ¿No le estarán perdiendo? México contra Australia, partido amistoso en el estadio Rose Bowl en Pasadena, California. Exactamente, estadio Rose Bowl. Ya le quitaron todo la publicidad, porque era, acuérdense que era el Sofi, ¿verdad? Ya le quitaron todo ahí. Bueno, así será. Igual que acá, el estadio ya de las Chivas, el estadio de Guadalajara, el estadio México, el llamado Estadio Azteca, y el Estadio Monterrey. Así se van a llamar, ¿verdad? Yo por eso de una vez les digo Estadio de la Colonia Capistrano, ¿verdad? Así es. Pues estas modas que agarran en México, ¿verdad? Y no estamos acostumbrados. En Estados Unidos sí. Acá no. ¿Se acuerda del Qualcomm Stadium? ¿Cómo se llamaba antes? Jack Murphy. Exacto. Pero luego fue Estadio Qualcomm, patrocinado por una telefónica. Claro. Muy bien. Bueno, entre los temas de hoy es uno de estos. Le vamos a estar hablando ya en el siguiente corte. Ya nos vamos. Selección mexicana y Alexis Vega. Selección mexicana y Memo Ochoa. Selección mexicana y Javier El Vasco Aburre. Este viernes, México entrena en el Rose Bowl. ¿Y sabe qué? Va a poder entrar. Van a entrenar a puertas abiertas, pero hay una lana de por medio. Ahorita le platico, hacemos pausa, regresamos. Bueno, hay que tisear, muchachos. Términos radiofónicos, los vamos a llevar a la universidad otra vez.
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2: Después de años de esfuerzo, 32 familias de Mexicali ya tienen en sus manos los títulos de propiedad de su casa, informó la presidenta municipal Norma Bustamante, quien agregó que ahora cuentan con la tranquilidad de saber que su patrimonio está protegido por la ley.
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2: En una decisión unánime orientada a fortalecer las finanzas municipales y garantizar un manejo responsable de los recursos públicos, el Cabildo de Ensenada aprobó el refinanciamiento de la deuda pública directa contratada en 2015, correspondiente a un saldo insoluto de 401,304,725 pesos con 65 centavos. La presidenta municipal Claudia Gatón Muñiz destacó que esta acción forma parte de una estrategia integral de saneamiento financiero que permitirá al ayuntamiento operar con mayor estabilidad, eficiencia y capacidad de respuesta a las necesidades de la población. Destacadas actuaciones de sus representantes, Jalisco dominó la primera jornada del Campeonato Nacional de Clavados y Selectivo rumbo a los Juegos Centroamericanos y del Caribe Santo Domingo 2026, certamen que se realiza en el Centro del Acuático de León, perteneciente a la Comisión del Deporte del Estado de Guanajuato. Para RCE Noticias, Carla López.
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bien, mis amigos. Estamos a punto de comenzar. Esta la primera entrada en la Liga Mexicana de Béisbol. Pero cantan en inglés, ¿no le hacen? Mis amigos, sean todos bienvenidos a este espacio RC Deportes. Hoy viernes 29 de mayo del 2026. 12:37, vámonos de inmediato con la información. Liga Mexicana de Béisbol. Yeah, la emoción. Venga, vamos. Bienvenidos a la emoción del béisbol. Ya se sintió en el estadio de los Toros, hombre araña. ¿Cómo se llama esta canción, hombre araña? La danza del sombrero. No me diga, la danza del sombrero mexicano. A ver. Es un ambiente beisbolero, hombre, ambiente. Hombre araña. Yeah. Eso. Todos, unas palmas. Ya me vi, porque viene una serie sensacional. El primero contra el segundo. Toros contra Sultanes. ¡Ah, qué emocionante! Bueno, mis amigos, la Liga Mexicana de Béisbol entra en acción ya en esta nueva serie. Antes de inmediato contarle que tenemos, obviamente, el término de esta serie, que bueno, pues para Toros de Tijuana fue satisfactoria realmente. Justamente decirle nada más que el día de ayer terminaron estos partidos. Ayer descansaron, por supuesto, pero ya están preparándose para dar inicio a esta nueva serie. Los Piratas estarán enfrentándose a los Pericos de Puebla, que son favoritos en este juego. Conspiradores de Querétaro van a enfrentar a los Diablos Rojos del México, también favoritos. Tecos Dos Laredos, favorito para ganarle a los de Durango. Y los Tigres no son tan favoritos para ganarle a los Bravos. Mientras que Guerreros de Oaxaca, siendo los líderes allá de la zona sur, favoritos para ganarles a los Olmecas. Mientras que los Charros de Jalisco también son favoritos para ganarles a los Algodoneros, que bueno, no han podido levantar. Sin embargo, tenemos que los Zaraperos van a estar enfrentando a los ¿quiénes son estos? Acereros de Monclova, justamente. Acereros de Monclova contra Zaraperos. Acereros son los favoritos, mientras que Rieleros favoritos para ganarles a los Dorados. Ya saben que yo, Dorados, nada más los tacos, y estos son de Chihuahua. Juego interesantísimo. El equipo de Sultanes de Monterrey van a enfrentar a los Toros de Tijuana, siendo locales. Los Toros de Tijuana, locales. Estos juegos que, bueno, pues están todos invitados a disfrutar de este juego de béisbol. No nos lo podemos perder, no se pierda esta oportunidad de apoyar al equipo de casa, Toros de Tijuana, el día de hoy, justamente. Ya es el día de hoy, así es de que a disfrutar de este fin de semana, donde, por cierto, los viernes son de DJ, ¿no? Hay música y after, justamente. Bueno, pues les cuento que este juego se va a dar, porque además en la zona norte los Toros de Tijuana son los líderes. 24 victorias, 11 derrotas. Los Guerreros de Oaxaca del Sur, 24-12. Sí, los Toros de Tijuana son líderes de la Liga Mexicana de Béisbol. Y no es el primer día. Llevan tres semanas como líderes. Lo tengo que decir, estoy comprometido con usted. Con ellos no, con usted sí, de decirle que tiene usted un equipo que puede apoyar y que juega bastante bien a la pelota. Y se llama Toros de Tijuana. Ellos sí son protagonistas. Su coach, porque son varios, no salen a las conferencias de prensa. No reconocen a mi equipo. No lo reconocen. Tenemos varios. No vienen a apoyarnos. Ellos trabajan primero para ellos, después para sus familias y después también para usted y para mí. Pero primero ellos se comprometen, no andan despidiendo, ay,
sóbame, lo haces bastante bien, ándale. No, primero tú comprométete. Y lo demás llega. Entonces, ¿con esto qué le quiero decir? Ya sabe de quién estoy hablando, Braña, por supuesto. ¿Qué le quiero decir? Son protagonistas, son profesionales. Hay que ir a apoyar el béisbol de la ciudad de Tijuana. Usted que viene de Mexicali, usted que viene de Rosarito, de Ensenada. Aquí en Tijuana hay un equipo y se llama Toros de Tijuana. Y son protagonistas. Son protagonistas y no de novela, ¿eh?

0: corta esta situación. Aquí nada más son 5. Guerreros de Oaxaca, que lo está haciendo bastante bien, 24-12. Olmecas, 22-19. Diablos Rojos del México, no sé qué les pasa, pero van bastante bien, 22-14. Bravos, 21-15. Pericos de Puebla, 20 victorias, 16 derrotas. Este es el peorcito, ¿eh? Imagínense cómo estarán los demás. Bueno, tenemos por lo pronto 2, 4, 6, 8, 10, 11 equipos que están lidereando. En el norte son 6, en el sur son 5. Guerreros, Olmecas, Diablos y Bravos. Esto es sensacional. Usted ya sabe qué hacer. Yo únicamente le pongo los juegos que son más atractivos. Ya no tiene que buscarle. Sultanes de Toros de Tijuana hoy. Hombre Araña, ¿qué tiene que hacer hoy? 7:30, 8. Vámonos temprano, ¿no? Vámonos temprano porque va a estar haciendo hasta calorcito ir a ver a los Toros de Tijuana. Y pues que la gente vaya a los juegos de béisbol. Tenemos a nuestro compañero y siempre buen radioescucha, el señor Beto, quien nos acompaña a través de, pues también su cabina de trabajo, el estrailero, y está siempre transportando, pues allá en la garita de San Isidro, algo, cosas, artículos, para, bueno, pues, intercambiar todo esto, ¿no? Pues sensacional, mi Beto, buenas tardes, y como siempre, bienvenido, vamos a escucharlo, adelante.
1: Scooby, buenas tardes, buenas tardes.
0: Dígame, señor.
1: Tiene razón, Scooby, en a dos ver. Cosas. La primera.
0: La primera.
1: Ya que termine mayo y
0: ya que termine
1: a junio, el mes del mundial. Yo estoy ansioso.
0: Ya, por favor.
1: Quiero que mi selección se porte a la altura, por favor, Scooby. Habla con ellos, Scooby.
0: ¿A la altura de quién?
1: Lo que tengas que hacer, por favor, Scooby. Selección se porte a la altura, por favor, Scooby. Habla con ellos, Scooby. Lo que tengas que hacer, por favor, Scooby.
0: No puedo quitar a Javier Aguirre.
1: Tragedias.
0: No puedo quitarlo.
1: No sé hasta dónde vayan a llegar, pero tienen que hacer un papel decoroso. Semifinales, ya, semifinales, algo así.
0: Ya, de perdida.
1: Por favor, Scooby, te lo suplico. Buenas tardes.
0: El sexto partido. El sexto partido, nada más te digo. El sexto partido ya es. Ya son, ya es el quinto. El quinto ya no es lo que antes, ahora tenemos que llegar al sexto partido. Porque ya son tres. De entrada vamos a jugar 3 veces. 4-5. O sea, 16avos. 16avos. Imagínate nada más, mi estimado. Tenemos que ganar 2. 2 más. 3, 4, 5. 3 partidos más. El sexto partido. Bravo. A ver, ¿y la número 2 cuál es?
1: Y el segundo comentario, mi Scooby.
0: Échale.
1: Tienes razón. En muchas partes del mundo nos conocen como gente muy hospitalaria, gente de fiesta. Nos encanta el tlapehue, muy
0: eso.
1: Alegre.
0: Vámonos.
1: Solidarios, buenos anfitriones.
0: Eso.
1: De las cosas buenas que tiene el mexicano. Orgullosamente,
0: Mexican.
1: Made in Mexico.
0: Mexican Curios. Eso, muy bien, amigo. Muchas gracias a nuestro amigo Beto. Qué bueno, pues, se comunica y expresa lo que siente, lo que piensa. Muy bien, en muchas partes del mundo, en todo el mundo, en todo. Hasta en Alemania también. Vamos a hacer una pequeña pausa, regresamos para tener más de RCE Deportes. ¿Qué dijo? ¿Qué dijo Ochoa? ¿Se va a retirar o no después del Mundial?
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0: araña. Ya sabemos que a usted le encanta la fiesta. ¡Qué necesidad! ¡Qué necesidad, hombre araña! Ya sabemos que le gusta la fiesta. ¡Qué necesidad! Bueno, mis amigos, regresamos. Esto es RC Deportes. Hoy, viernes 29 de mayo del 2026. Siendo las 12:50. Vámonos porque tenemos poco tiempo y todavía tenemos información. Ok. Bueno, pues en la Major League Baseball, ¿cómo están las cosas por acá? Ya decíamos que, bueno, pues ayer iba a haber un par de juegos interesantes, importantes, algunos pendientes. Los White Sox, los calcetines blancos enfrentando a los Twins. Estos perdieron con los White Sox 6-2, mientras que los calcetines rojos, Red Sox, perdieron 10-2 con los Bravos de Atlanta. Para hoy viernes, juegos importantes. Juegos importantes. Nacionales de Washington enfrentándose a los Padres de San Diego. Ya sabe que usted puede escuchar los juegos de Padres, la quinteta, todo lo que hace en el Diamante, la novena de los Padres de San Diego, a través de rceradioapp.com y también a través de nuestra estación de la Gran Cadena El CISO, 1050 XD, la Grande de Mexicali, y por supuesto a través de la Rancherita, la Consentida 89.1 FM. Todo lo que ocurre en el Diamante con la novena de los Padres. Hoy, 3:45, Nacionales de Washington contra los Padres de San Diego. Tómala, los favoritos para ganar, Padres de San Diego. Ellos son los favoritos. Después nos vamos con más. A ver, hombre araña, algo está pasando aquí. Me siento raro, me siento extraño. Eso, ahí está. Los Rays de Tampa Bay van a enfrentar a los Angels de Los Ángeles. Los Guardianes. Aquí tengo yo mi pelotito de Los Ángeles. De los Angels. Aquí están, mire. ¡Yes! ¡You! ¡Eso! Y acá tengo otra pelota de béisbol que me regaló mi amigo. Nuestro amigo, el señor Mota. Aquí está, mire. Esta pelotita nos regaló. Una que es quita estrés y la otra es para que te dé estrés. Así es de que ya tengo de las dos. Bueno, nos vamos con el otro jueguito que se llama Los Mejores Juegos, es los que le estoy mencionando, ¿eh? Guardianes. Los Guardianes van a jugar como visitantes recibiendo en este caso los Red Sox, los calcetines rojos de Boston. ¡Ay, los calcetines! Los calcetines rojos reciben a los Guardianes. Los White Sox hoy reciben a los Tigers como visitantes, sí, visitantes, los White Sox, Tigers. Mientras que Astros estará enfrentando a los Brewers. Cerveceros son los favoritos. Oigan, allá en... Con los Padres va a estar bien, hombre araña. A ver, espéreme. A ver, trae. ¿Usted puede cruzar o no? ¿Puede cruzar o no, hombre araña? ¿Mi encajuelao? Ah, no, juegan de visitantes. Sí, no, los Padres van de visitantes allá en Washington, D.C. D.C. D.C. United. No, esto es en Washington, Distrito de Columbia. Muy bien, van de visitantes los Padres. 3:45, mañana sábado a la 1:05. Y el domingo a las 10 de la mañana, 35 minutos. Astros contra los Brewers. Los Brewers van a ser visitantes. Rockies de Colorado, locales, recibiendo a los Gigantes de San Pancho. Athletics recibiendo a los Yankees de Nueva York. Marineros de Seattle contra los D-backs de Arizona. Y Dodgers enfrentando a los Phillies. En esta serie que apenas inicia en la Liga Americana, la del Este, Rays de Tampa Bay son los líderes, igual que los New York Yankees. En el centro, Guardianes y White Sox son los líderes, mientras que en el oeste los Marineros de Seattle y Athletics. En la Liga Nacional, Brewers. Los Brewers en la central son los líderes, igual que Cardenales. En el este, Bravos y Phillies. Y en el oeste, ahí están los Dodgers. Ahora son D-backs de Arizona los líderes. Momentáneamente los Padres están en la tercera posición, empatados. 31 victorias, 24 derrotas, igual que D-backs de Arizona. Padres sigue ahí en la lucha, en la pugna por alcanzar ahora a D-backs, rebasarlo y alcanzar a Dodgers y también pues rebasarlo, ¿no? ¿Por qué la diferencia? Porque, bueno, pues D-backs tiene más victorias como locales. Por eso están arriba D-Backs. Pero todo será diferente esta tarde a las 3:45. Síganos a través de rceradioapp.com. ¿Qué más tenemos, Hombre Araña? Audios. Hay que sacar los audios, Hombre Araña, porque luego el tiempo pasa. Mensaje de nuestro compañero y amigo de Sonkis de Tijuana, nuestro amigo Chris Espinosa, nos envía este mensaje. Adelante, mi Chris.
1: Hola, ¿qué tal, amigos? Un saludo a todos los radioescuchas y los que están viendo a través de redes sociales. Pues invitarlos al juego de esta tarde-noche ahí en la Arena Sonkis. Es el quinto juego de la serie entre Tijuana Sonkis y Ángeles de Ciudad de México. La serie pues se encuentra 2-2 y pues hoy es vital el apoyo del sexto hombre para lograr la victoria y que la serie se vaya a México con la ventaja de Sonkis. Un saludo a todos.
0: Ahí está, muchísimas gracias a la directiva de Sonkis que nos regalan estos 4 boletos para que usted asista al partido de Sonkis de Tijuana hoy allá en Arena Sonkis, allá por las 5:10 en la unidad Unisantos, a un costado. Ahí está luego, justo en medio, ¿verdad? Justo en medio, Braña. Muchas gracias. 303-1880, nos queda un par de boletos. Comuníquese con nosotros, va de nuez. 664-303-1880. Scooby, quiero sus boletos, quiero ir a apoyar a los Sonkis de Tijuana hoy por la noche, 7:30. Usted puede disfrutar de este juego de básquetbol. Bueno, eso en cuanto a la NBA, que pues está de maravillas, ¿no? Está bastante bien. ¿Qué tenemos, Hombre Araña? Sí, lo dije todo, Ibacopa, NBA, Major League Baseball. No, NBA me falta. NBA me falta, Hombre Araña. Pues ya sabe, ¿no? Ya sabe que pues los Knicks de Nueva York están esperando ya al rival. Ya hasta tienen el calendario de los próximos juegos finales. Ellos son los campeones de la Conferencia del Este, Knicks de Nueva York. Y están esperando, pues, al campeón del Oeste. Y, pues, está por definirse todo esto. Los Spurs jugaron como locales ante los Oklahoma City Thunders. En esta ocasión, 118-91, ganan las Espuelas de San Antonio. Para, pues, así poner el marcador ya más a favor, inclinar, quiero decir, esta balanza, de manera que ya son 3-2 la serie, 3-2 la serie, de manera que, híjole, está ganando Oklahoma City Thunder. ¡Uy, Oklahoma! Yo también te quiero. El día sábado tienen juego, mañana 5 de la tarde. Oklahoma City Thunder recibe a las Espuelas de San Antonio. Ayer las Espuelas recibieron en el primer periodo 35-22, segundo periodo lo perdieron 25-31. Muy, pero muy cerrados los marcadores. Pasó la primera mitad de juego, iniciaron el tercero, vuelve a ganar las Espuelas 32-13 para finalmente 26-25. Qué cerrados, Hombre Araña. 3 periodos los ganó San Antonio, por eso se llevó la victoria 118-91. La serie 3-2, de todos modos sigue ganando Oklahoma City Thunder. Para mí, la verdad, es el que merece. Jugó muy bien toda la temporada, velocidad, dinamismo. Híjole, cómo clavan estos jugadores balones en la cesta. Y bueno, pues creo que se merecen. Sábado, 5 de la tarde, el séptimo y último juego, porque ya los está esperando en la final de finales.
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2: Cohete New Glenn de Blue Origin explota durante el despegue en Cabo Cañaveral. Jeff Bezos, fundador de Blue Origin, aseguró que todo el personal está a salvo y que es demasiado pronto para conocer la causa de lo ocurrido. Al menos 3 fallecidos, 2 mujeres y un niño, y múltiples daños. Causó un voraz incendio que destruyó todo un complejo de viviendas en una conocida zona turística de Dallas, informaron autoridades en conferencia de prensa. Revisa el gobierno de Estados Unidos el consulado de México en Los Ángeles, siendo oficinas que ayudan a miles de ciudadanos cada semana, asistiéndolos con el registro de nacimiento y la obtención de pasaporte y ayuda legal. Incidente en el parque Pleasure Pier, donde 8 personas quedaron atrapadas en la montaña rusa Iron Shark. Fueron rescatados por el Departamento de Bomberos de Galveston. La emergencia ocurrió mientras la atracción realizaba su ascenso inicial. 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
5: El senador por Baja California, Armando Ayala Robles, compartió en una comida con maestros y directivos de distintas instituciones educativas a quienes reconoció por su entrega, vocación y compromiso con la formación de nuevas generaciones. 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

0: de que soy una persona deportada, me he operado de cáncer, de una etapa terminal. Sí. Ahí me morí, pero pues mire, gracias a Dios, todavía no me dejó quedarme. Pero gracias a Dios, pues ya tengo la estufa, que me regaló la señora, el señor, el negocio de la Biblia. Estoy contento y todo, pero ya hay que avanzando con el trabajo. Voy a tramitar un pasaporte visado. Tengo que solicitar una carta de perdón. El juez me dijo, está bien, no se preocupe, su récord está limpio. O sea, que a documentos se puede venir al país. Y ya fue lo que me pasó, ¿no? Hace tiempo, en mi deportación. Y digo, pues ahora hay que seguir.
1: ¿Usted fue deportado de los Estados Unidos, Nachito?
0: Sí, yo soy costurero.
1: ¿Cuánto tiempo hace?
0: Bueno, actualmente tengo ya año y medio mi deportación. Sí.
1: ¿En qué parte de Estados Unidos estaba?
0: Santana, California.
1: En Santana.
0: Vivía en la Main en la Valle.
1: ¿Y qué felonía cometió?
0: Nada más por cruzar.
1: Ah, ok.
0: Pero el juez me dijo, no hay problema, porque no tengo récords. Sucio, estoy bien.
1: Sí.
0: No me encontraron vicios, nada, una persona normal, no tatuajes. Soy un cristiano y me porto bien y todo, ¿no?
1: Cristiano.
0: Y soy costurero en Estados Unidos, en Amin, y nada, ahí estaba mi chamba.
1: ¿Es costurero?
0: Sí, costurero.
1: ¿Y por qué no busca aquí en un taller de costura?
0: No hay, es industrial, allá es de ropa.
1: Ajá.
0: Aquí es industrial completamente, ¿no?
1: No alcanzo a diferenciar. ¿Usted es costurero o trabaja en talleres industriales de costura?
0: No, son talleres, pero en la over sencilla para hacer ropa.
1: Sí, sí.
0: Y ropa, como shorts, pants, playeras.
1: ¿Y la
0: otra?
1: ¿Sabe cortar?
0: Sí, la sencilla, remache de botón,
1: sí.
0: Remache de pantalón. En
1: ¿Y se también. Siente capaz para trabajar o no?
0: Sí. Sí, pero la otra es fábricas, pero son como
1: porque yo tengo máquina. Conocidos que tienen una fábrica de uniformes, ¿eh?
0: De uniformes.
1: Sí.
0: Ajá. Sí, lo que ahora busco es de pintura.
1: Y tengo un amigo.
0: Romería.
1: Un amigo que también tiene un taller de costura, pero él de costura, ajá. ¿Sí? Él utiliza la mesa y corta y hace ropa.
0: Ah, cortadores. Eso se llaman cortadores.
1: Sí.
0: Sí, son unos pantalones que hacen de tela y se cortan las piezas, son varias, y ya se juntan. Lo mío es el terminado remache pegado de botón.
1: Pero ahorita no quiere de taller, usted quiere de construcción.
0: Sí, ahora de construcción, a lo que me dedico. Bueno, siempre me he dedicado aquí en México, pero cuando crucé fue que tuve la oportunidad. Ajá. Pero siempre yo he pintado casas, trabajo de plomería. Y sí. Cuidando, porque en México se da que cuida uno casas. Ya ves que la gente.
1: Sí, yo diría más que si alguien pudiera comunicarse, si es que
0: sí,
1: ocupan a alguien que cuide una casa, pues ahí está mi amigo Nachito, hombre.
0: Sí, se la pintamos.
1: No tiene malas compañías, ¿verdad, Nachito?
0: No, de hecho yo vivo solo, no tengo amigos.
1: ¿Y ahí donde vive le prestan?
0: Y rento cuarto. No, rento, me cobran 3,000, pero ya con luz y agua.
1: No está tan mal, porque ahorita las rentas están en dólares.
0: Sí, en dólares.
1: Y ya aquí, por ejemplo, en el centro histórico, uno ya encuentra un cuartito de $500, son de $600 para arriba, así de que si le cobran 3,000 pesos, está muy bien.
0: Sí, pues le daré mi teléfono, a ver qué.
1: Adelante, bien. Nachito, a ver, 664.
0: 516.
1: 91.
0: 40. Repetimos, 664. 516. 91.
1: Ajá.
0: Sí, es el teléfono. Y ya ve que también ando buscando el apoyo de lo que es medicamento en latas o sí. Avance líquida o polvo, sucrol. Ajá. Es malteada para engordar, vitamina.
1: ¿Está medio espigadón usted?
0: ¿Cómo?
1: ¿Está medio espigadón?
0: ¿Cómo es eso?
1: Delgado.
0: Sí, no. Yo salí del hospital una momia caminando y ya engordé, pero peso 56 kilos, fui al hospital. me pesaron y me dijeron, no, pues pesa 56. Pero yo pesaba 70 kilos, ahora tengo que subir a los 70. Peso 56, imagínate, estoy delgado yo. Sí. Pero lo que me ha hecho bien es caminar, camino 25 minutos, o media hora, y me siento bien por los órganos, me dijo mi doctor oncólogo, sí. Tienes que caminar por los órganos, y para despejar la mente, los nervios, todo eso, y buena alimentación digestiva, y comer balanceado. Sí.
1: Pues hoy, a la hora de las efemérides, estuvimos hablando de que es día de el médico que cuida el aparato digestivo. Eso es importante.
0: Muy importante.
1: Sí.
0: Sí, mi oncólogo me dijo, cuando me dio de alta antes, me dijo una semana, tienes que caminar, y me regañaba, porque tienes que activar todos tus órganos después de la operación. Una operación...
1: Hoy es Día Mundial de la Salud Digestiva.
0: Sí.
1: Hay que aventarnos un caldito de res, un caldito
0: desgrasado.
1: De pollo.
0: Sí, desgrasado.
1: Una gelatina.
0: Sí. Fruta picada con granola.
1: Frutita picada. Y nada de carne asada, nada de hamburguesa.
0: No.
1: Nada de tamales.
0: No, nada de soda.
1: Sí.
0: Y café, pues muy constantemente tampoco. Una o dos tazas de té es bueno.
1: Sí.
0: Y pero sí, los jugos preparados me ayudaron bastante porque lleva remolacha, lleva naranja, guayaba, se muele todo. Y es una vez al día nada más, ¿no? Y esos lo levantan uno, son levantamuertos. Esos son para anémicos, para nutrición. Llevan varias cosas, son diferentes preparados, pero sí lo levantan uno. La sangre le activa al cerebro. Los órganos, las fuerzas, le cambia, se pone uno chapeado, engorda.
1: Sí, le cambia el color a uno, ¿verdad?
0: Sí, bastante. Sí, el mío era vitamínico, ajá, para volver a engordar. Y no, uno, el que no está acostumbrado se marea con uno, con uno. Después de una operación o cuando se recupera, porque son fuertes.
1: Sí.
0: Y yo estuve 3 meses, pero seguido, tomándolos, y me recuperé, mi mente se liberó. Y con el frasquito Sucrol despeja la mente.
1: Es un ¿El Sucrol para qué es?
0: Es para oxigenar el cerebro, que se toma desde la secundaria hasta la universidad para
1: pues
0: que puedan
1: oxigenar el cerebro. Yo creo que me falta Sucrol a mí.
0: Sí, es bastante. Es muy bueno, ¿eh? Yo me dormía, yo cerraba mis ojos y me perdía y me despertaba después de 3 horas y ya de cuenta que parecía que estaba muerto. Me asustaba porque abrí mis ojos y me levantaba andando.
1: Qué bueno que me dice el Sucrol para conseguírselo Sucrol a los muchachos aquí, particularmente el de
0: frasco verde.
1: El joven de lente mica gruesa y al muchacho alegre, más al muchacho alegre, el que se va a la higuera. Tiene el cerebro lleno de humo.
0: No, eso le desintoxica.
1: Si le damos un poquito de Sucrol, se oxigena.
0: Se conoce como alimento para cerebro. Ajá, es la vitamina del pescado y todo eso, que no puede uno alimentarse.
1: Oiga, pero esas dietas, Nachito, salen recaras en ocasiones.
0: Sí. Para, precisamente ese Sucrol es para alimentarlo, complementar. Es un frasco, es una vitamina natural que ya es muy vieja. Ya sí. Nadie la...
1: Yo, por ejemplo, le hablo y le pido un encargo al muchacho alegre, con tanto humo que trae en la cabeza y que va y se mete allá a la higuera y luego empieza a oler a zorrillo. Le digo, ve ahí con don Jesús y dile que ya entramos con la transmisión en vivo. Y luego se regresa. ¿Qué me dijo? ¿Qué le voy a decir a don Jesús? ¿Se le olvida? ¿Se le olvida este muchacho?
0: No, lo que yo tengo es de que sí voy recordando. Voy recordando porque sí, se cae la mente.
1: Yo le digo, apúntale ahí. Está como el mesero que me atiende allá en el cafecito.
0: Sí.
1: Le digo, apúntalo, se te va a olvidar. ¿Sí? El otro día le pedí, cuando le pido café me trae té. Cuando le pido té, me trae una limonada.
0: Él le va a traer un pastel
1: con no, pues, eso era lo que yo quería en mi cumpleaños, que me trajeran un pastel, pero me trajeron una bebida en botella.
0: Una Tecate.
1: Ay, ay, ay, ya metió gol don Nachito, ¿eh? O sea, don Nachito no anda tan mal que digamos, ¿eh? Anda de antojo.
0: No, pero,
1: y más ahora que no. Es viernes. No, don Nachito, Águila Negra, así se le conoce. Don Nachito, lo voy a dejar. Sí, a ver, repítame el número telefónico,
0: 664. 664-516-9140.
1: Si alguien ocupa un trabajito de albañilería, de fontanería, de plomería, que es lo mismo, o un acabado, ahí Nachito le ayuda, Nachito le hace el paro, ahí le da una cooperacha. Sí, no es de los que cobran caro. Ándale pues, don Nachito, cuídeseme mucho, es fin de semana, no se me vaya a desvelar porque le hace daño.
0: Sí. Hay que echarle ganas a todos los tijuanenses.
1: Bien, vamos.
0: Sí. Gracias.
1: Sí, vamos a la pausa, no le cambie, regresamos.
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4: Nos representan. Y digo nos representan porque, bueno, así es. Habrá quien no se sienta representado, pero mire, la verdad es de que la gran mayoría de ellos están trabajando al lado de la presidenta de México, atendiendo reformas. Me ha comentado el senador Armando Ayala Robles que hoy, como nunca en esta legislatura, están sumamente activos. Más adelantito le voy a compartir la opinión del senador. Sin embargo, déjeme ampliar con detalles lo que viene en este proceso. Si bien es cierto, son varios estados, varias gubernaturas las que están en juego, y según lo proyectado, el partido Morena, el partido fundado por Andrés Manuel López Obrador, es quien tiene las preferencias. Pero ya en el escenario político, Morena tiene que cuidar mucho a sus candidatos, o más bien, a quienes van a encabezar algún tipo de candidatura. Hasta ahorita son aspirantes. Yo no quiero hacer aguafiestas, no quiero ser aguafiestas, o un ave de mal agüero, no porque me digan cuervo. Pero si usted, en estos momentos, se siente que tiene derecho, pues eso no vale, eso no cuenta. Creo que todo mundo que milita en un partido político tiene el mismo derecho que un regidor. Entonces, no releguen a ese militante, ya sea mujer, ya sea hombre. No por el hecho de que no tiene un cargo, tiene la misma posibilidad que cualquier otro, número uno. Número dos, no porque sea diputado, no porque sea alcalde, ellos tienen derecho. Claro, por supuesto que no. Ahora ya todos. Por eso me llama la atención esta reforma en la cual se debatió durante 34 horas, casi todo el día y toda la noche, y lo que le siguió hasta que llegaron acuerdos. Y se establece muy bien, lo comentábamos fuera del aire, Waldo Mesa y un servidor. Mire, entonces pues, si ya pasaste la prueba dentro de tu partido político, si ya te dijo el PAN, ahí este partido de claroscuros, de personajes sumamente siniestros, como Ricardo Anaya, que ahí salió en la sesión con su payasada. Parecía una vendimia. Llegaron, se instalaron, pasaron a tribuna. Ahí están las imágenes. Y luego se pusieron unas camisetas. Yo sí apoyo a Maru Campos. Esta persona violentadora de la Constitución, violentadora de la ley, y cínicamente diciendo a ellos, yo sí apoyo a Maru Campos. Y luego tenían, le llaman racas, dentro de los negocios de ropa, tenían una raca con camiseta. No se hubieran molestado en pagar esas camisetas, hombre. Fue un acto de provocación. Y empezaron a retar a las diputadas, a los diputados, senadoras, senadores. A ver, decía Ricardo Anaya, este vago, este fascineroso, les decía a la gente de Morena o los aliados, a ver, pónganse ustedes la camiseta de Rocha Moya. Pues, ¿quién se le iba a poner? Pues nadie. ¿Por qué? Porque no iban a caer en ese tipo de provocación. Es el problema del PAN. La miopía política. Ellos no debaten ideas, son bravucones. No tienen argumentos sólidos. ¿Por qué? Porque, como muchos, están cortados con la misma tijera. ¿De qué se le acusaba a Ricardo Anaya? Créame que si esta ley que se aprobó, cosa que no validaron los panistas y los priistas y los de Movimiento Ciudadano, llegaron a acuerdos, pero no todos votaron. Si esta ley hubiera estado hace 2 años, créame, le apuesto triple por sencillo. Ricardo Anaya no hubiera pasado la prueba, ni tampoco algunos de sus correligionarios. ¿Por qué? Porque tienen antecedentes, porque están marcados, están marcados por la mancha de la corrupción y delincuencia política, ya no digamos en el revolucionario institucional. Por otro lado, gracias a esta ley, y hablando de los partidos políticos, si lograron, y no quiero ser alguien que esté repitiendo lo mismo, no, pero para que le quede claro a la gente, si ya lograron en el PAN, si ya lograron en el PRI, en los tribunales, en las comisiones de justicia, ahí los van a rechazar. Y muchos, ha dicho la presidenta de México, muchos van a tener que aclarar sus fechorías. Entonces, por lo tanto, algunos ni siquiera van a querer registrarse. ¿Por qué? Porque el miedo no anda en burro, dicho con todo respeto. Les va a ganar, salvo que sean cínicos, como muchos de ellos, que sean sinvergüenzas. Y si les dice su presidenta, su presidente de partido, oye, fulano de tal, ni te registres, porque vas a pasar aquí internamente, porque está legitimado, más que legitimado, estás apoyado por este grupo de gente que es igual que tú. Pero allá, cuando se lleve tu registro, allá lo van a revisar y va a brotar, o más bien dicho, va a votar. ¿Por qué? Porque tienes este antecedente, mira, este otro. Y por si fuera poco, pues hay imágenes en donde te han visto con gente no muy grata. Gente que ha cometido fechorías o que han sido señalados o señaladas estas personas de soborno, que se ha beneficiado cuando fuiste alcalde, que le diste concesiones cuando manejaste el tráfico de influencias. ¿Se imagina? Todas las concesiones que daba el revolucionario institucional, que daba el Partido Acción Nacional, nada más y nada menos, en el gobierno del tunante de Botas y Alforjas, de Vicente Fox Quesada. Santiago Krill era el secretario de Gobernación. ¿Sabe qué hizo Krill? Que no vengan ahora que Santiago es puro, es un hombre sano, políticamente no. Él otorgó permisos para casinos o licencias. ¿A cambio de qué? A las principales televisoras, al duopolio televisivo. ¿A cambio de qué? Él ya se creía el candidato. Acuérdese que Felipe Calderón no fue el candidato de Vicente Fox. El candidato de Fox era Santiago Krill Miranda. Luego entonces, Fecal, este personaje que ahora sí se voló la barda, este personaje, bueno, finalmente logró imponerse y se salió con la suya. Yo creo que Krill ha sido la principal derrota moral, y en todos los sentidos, pero no le valió todos aquellos permisos de casino. Pero tenemos llamada. Adelante, ¿quién nos habla?
5: Profesor Solís, ¿cómo está? Buenas tardes, hola, Martín Mota.
4: Señor Mota, lo saludo con gusto.
5: ¿Cómo le pinta el viernes,
4: profe? Pues un viernes interesante, muy movido y además con muchas actividades, fíjese.
5: Qué bueno, ¿no? Muy bien, pues ahora sí que estamos
4: cerrando mayo. Hoy en la mañana tuve una reunión con unas amigas y amigos de Baja California Sur.
5: Qué interesante.
4: Ahorita ahí tenemos también una reunioncita con unos amigos periodistas. En la tarde, después de mi cafecito, una exposición de pintura con mi amigo Ituarte, Luis Ituarte.
5: Wow, no, está interesante. ¿Dónde va a ser la exposición? ¿Qué galería o qué lugar?
4: Es en la Colonia Federal, en un lugar que se llama Mariposas.
5: Ah, ok, muy interesante. Qué bueno, profe, pues escuchándolo desde que empezó, ahí hablando de la polaca y de estos, a mí me encanta ese término que se acuñó hace unos, yo diría que como unos 15 años, yo creo más, el famoso chapulineo.
4: El chapulineo. Señor Mota, hágame un favor, déjeme ir a la pausa y regreso.
5: Ah, claro que sí, con mucho gusto. Gracias.
4: Sí, adelante, producción.

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1: Los Padres y los Dyers se disputan el traspaso de Tarik Skubal, el as de los Tigres de Detroit y doble ganador del Cy Young, antes del 3 de agosto. El motivo: Detroit no ha logrado extender el contrato de Skubal, quien busca un acuerdo de $300 millones, lo que facilita su salida vía intercambio. La estrategia: San Diego busca ser agresivo para ganar la Serie Mundial ahora, mientras que los Dyers cuentan con mejores prospectos para convencer a los Tigres. El riesgo: ambos equipos deben decidir si entregan a sus mejores jóvenes por un jugador que será agente libre. El Atlético de Madrid no bajará los €150 millones que piden por Julián Álvarez, aprovechando que su actual salud financiera le permite ser inflexible ante el interés del Barcelona o el PSG. El club tiene el control total de la negociación: o se paga esa cifra récord, o la araña seguirá en el Metropolitano para la próxima temporada. Detuvieron en Argentina a dos ciudadanos chilenos que formaban parte de una banda internacional dedicada a saquear las mansiones de figuras como Patrick Mahomes, Travis Kelce y Luka Doncic. Fueron arrestados en la estación de Retiro, Buenos Aires, y enfrentan un proceso de extradición a los Estados Unidos. El modus operandi: utilizaban redes sociales para rastrear los viajes de los atletas y tecnología avanzada para bloquear alarmas y cámaras de seguridad. El botín: se reportan robos de $millones en efectivo, joyas y trofeos. Tan solo a Doncic le sustrajeron de su casa $30,000 en joyería. Alcance: la investigación del FBI vincula a esta red con robos a 7 deportistas de la NFL, la NBA y la NHL entre finales del 2024 y principios del 2026. Frank Sánchez reafirma su lealtad absoluta al equipo de Saúl "El Canelo" Álvarez y Eddie Reynoso tras su reciente victoria por nocaut. En gratitud, el cubano define a México como su hogar adoptivo y considera a Canelo como su máxima fuente de inspiración. La defensa del campeón asegura que el tapatío unificará de nuevo sus títulos y que noquearía sin problemas a Jake Paul. El próximo reto: con la confianza en alto, el Cuban Flash ahora busca una oportunidad por el título contra Alexander Usyk. El argentino Juan Manuel Cerúndolo eliminó al número uno del mundo, Yannick Sinner, en la segunda ronda de Roland Garros tras una remontada histórica provocada por el colapso físico del italiano. La remontada: Sinner dominaba el partido y ganaba 5-1 en el tercer set, pero un fuerte golpe de calor lo dejó sin energías, permitiendo que Cerúndolo ganara por 3-6, 2-6, 7-5, 6-1 y finalmente 6-1. Fin de la racha. Con este resultado, el argentino cortó la racha de 30 victorias consecutivas de Sinner, quien era el gran favorito al título. El factor clima: las temperaturas de 33 grados Celsius en París causaron mareos y vómitos en el italiano, un problema recurrente en su carrera bajo condiciones de calor extremo. Lo que sigue: Cerúndolo avanza a la tercera ronda, donde se verá las caras con el español Martín Landaluce. 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
10: A él le dan el oso de plata, uh-huh. Ya en memoriam, porque ya se había fallecido, y se gana el oso de plata esa película, y pues muy interesante la temática. Y pues bueno, estábamos hablando del famoso chapulineo, que qué barbaridad. Las reglas cambian, es algo que pues desde hace mucho tiempo se buscaba, que los candidatos que aspiraran a una posición tanto en el Senado como en las diputaciones pues dejaran primero pues los encargos que tenían anteriores, ¿no? y ya aspirar, sí. Y en segunda pues no estar brincando de una cosa a la otra, ¿no? Y desgraciadamente no se podía encontrar esta fórmula, ¿no? Y parece que ahorita vienen tiempos nuevos y vamos a ver ahora sí cómo se comportan estos personajes, porque no importaba lo que habías hecho anteriormente, simplemente sí. Buscabas un grupo y te apoyabas en ese grupo y ya, no pasaba otra cosa. Las candidaturas eran de dedazo y ya sabemos lo que sucede, ¿no? Cuando se dan estas cosas, y ya estamos muy cansados de eso también. Mire, haciendo memoria, ¿qué tipo de funcionarios hemos tenido, sobre todo las diputaciones, ¿no? Tuvimos sí. Una vez a Silvia Pinal de diputada, a Carmen Salinas de diputada, ¿quién más? A
11: ver, bueno, si dentro del espectáculo, pero fuera.
10: Pero a lo que voy es que pues qué posiciones políticas.
11: Hay un personaje que llegó por el lado del partido Morena, este que hacía espectáculos grotescos para mujeres, ¿cómo se llama?
10: Sergio Mayer.
11: Ándele. Sí, efectivamente.
10: Sí, pues tenemos, o sea, una bola de personajes que realmente, pues no. O sea, para una investidura como una diputación o una senaduría, sí. Pues la verdad es que dejan mucho que desear, ¿no? Aunque sean, volvemos a lo mismo, cargos de por votación popular, ¿no? Pero eso no significa. Hasta boxeadores hemos tenido ahí también en estos cargos y, pues bueno. La verdad es que...
11: Futbolistas, hombre.
10: Exacto. Entonces, la verdad es que no necesitamos...
11: Gobernadores preciosos, dice Ubaldo. No, hemos tenido de todo,
10: ¿Qué gobernador es el que tenía ficha? No me acuerdo de qué estado es, se me fue el nombre. Creo Cabeza de Vaca, ¿no? Que tenía sí. Una ficha en Estados Unidos, ¿no?
11: Sí,
10: tenía
11: sí, su efectivamente. Ficha ahí
10: por andarse robando los coches, ¿no? Cuando era chamaco. Uh-huh. Entonces, pues, ¿con qué cara quieren venir acá a darse baños de pureza, ¿no? La verdad es que ya no necesitamos eso.
11: ¿Y
10: necesitamos
11: qué le parece Marín?
10: Ah,
11: el de
10: sí,
11: Puebla, el Grover precioso.
10: El Grover precioso, no, es que no. Entonces, pues ya necesitamos que...
11: Pura fichita,
10: gente que llegue gente que pues tenga ganas de trabajar y tenga ganas de de ser, hacer más comunidad y todo esto, ¿no?
11: Imagínese, sí, pues, el senador Belisario Domínguez.
10: No, o sea, está revolcando.
11: Si, si volvieran a ser y al mirar todo este circo.
10: No, pues hay
11: o
10: varios.
11: El gran escritor y poeta Díaz Mirón, Salvador Díaz Mirón.
10: No, pues tenemos
11: don grandes, Salvador Díaz Mirón, personas. El escritor y poeta, llegaba armado a la Cámara de Diputados.
10: No, pues...
11: Hay una anécdota, señor Mota. Estaba Díaz Mirón, el poeta, debatiendo, subía a tribuna, tratando, arengando desde luego, pero tratando de convencer con la razón, con la verdad y los argumentos, o como se le diga, y subía en contraparte un diputado sumamente conservador, que no quería saber de razonamientos. Y le dijo el poeta, el diputado Díaz Mirón, a ver, dice, si no te convenzo con argumentos, con la verdad, con los elementos necesarios de prueba, entonces, si no hay poder humano aquí en la tierra y con toda la transparencia del mundo, y si no hay, desde luego, algo que te motive para que yo te convenza o lleguemos a un acuerdo, si no hay nada de eso, entonces, pues nos vamos a batir a duelo, porque es la única salida que me dejas.
10: Ya, la última instancia, ¿no? Ya.
11: Sí. Sí, y en ocasiones así ocurre. Hay personas sumamente fanáticas, cerradas, que por más argumentos que quieras mostrarle, te dicen no. Oye, pero mira, la pantalla es color naranja. No, no es naranja. Y pues, estás mirando que es color naranja. Pongo la pantalla aquí de fondo de la televisión que tenemos.
10: Es correcto.
11: Oye, pero mira, ese muro es blanco. Siendo blanco el muro. No, no es blanco. Por favor, si estás mirando todo, cómo son las cosas, y todavía dices que no. Yo recuerdo a mi abuela, Juana, cuando cayó un tormentón. Y dice, ay, Dios mío, dice, chamaco, chamaca, estás mirando el tormentón, no te compadeces ni te arrodillas, dice, y todavía quieres salir a la calle.
10: Sí. Mi abuelo decía, ves la tempestad y no te hincas, hijo. Andale, qué barbaridad.
11: Viendo la tempestad y no te hincas. Así ocurre. La estructura de pensamiento, el ser humano es complejo.
10: Sí. Bueno, pero hay gente que abusa, ¿no? Este profesor.
11: Sí, se le exagera, ¿eh?
10: Exacto. Y bueno, profesor, ya hablamos de estas políticas y politiqueros y politiquerías. Vamos a pasar a cosas más o menos, porque al final de todo hoy es viernes y bueno, hay que...
11: Es viernes y el cuervo lo sabe.
10: Exactamente, y hay que cerrar la semana con más calma. Su efeméride tan interesante de estos hombres, de estos héroes que suben el Everest. Y le voy a contar una anécdota. Uh-huh.

0: dice, pues ya dinos quién fue primero. Y no, los dos siempre dijeron que los dos habían llegado a la cima del Everest. Uh-huh. Una expedición muy interesante. Ya había habido otro intento unos años atrás que fue desastroso porque los dos, Mallory y otro Irvine, me parece,
1: sí,
0: no bajaron, se quedaron en la montaña. Y allá por el 2014, me parece, algo así, se encontró el cuerpo de Mallory.
1: Ajá. ¿Siguieron escalando ellos?
0: No, es que hubo una expedición antes de los uh-huh. primeros que querían hacer esta hazaña, ¿no? De subir el Everest. Y no sí. bajaron, se murieron. Pues, y Mallory no lo encontraron y hasta, le digo, en 2014, me parece, no lo tengo muy claro, en un deshielo encontraron su cuerpo. Inclusive se especulaba porque decían que él llevaba una cámara Kodak y que si se llegara a encontrar esa cámara, a lo mejor existiría una prueba de que ellos fueron los primeros, obviamente una prueba fotográfica, ¿no? Uh-huh. Pero no sucedió tal. Y estos hombres pues fueron unos héroes en el momento, Hillary y Tenzin, y pues una expedición muy interesante. Sí. Estas personas, en el billete de 5 libras de Nueva Zelanda está la cara de Edmund Hillary. Uh-huh. Fue uno de los que le... Y Tenzin pues murió ya por el 84 y se dedicó a hacer muchas cosas por el bienestar de los nepalíes.
1: Sí.
0: Y su hijo actualmente sigue siendo guía, sigue siendo sherpa. Y pues hay varias cosas muy muy interesantes que suceden en la zona de Nepal y del lado de Chino por la cuestión de sí. las cuestiones políticas, sí. ¿no? Y es muy interesante. A mí me ha gustado, desde chamaco me gustó mucho el montañismo y en mis años mozos pues tuve oportunidad de subir el Iztaccíhuatl, del Popocatépetl, el Pico de Orizaba.
1: Igual a don Jesús, también mi amigo y compañero don Jesús también subía al Popo.
0: Es correcto, y son experiencias interesantísimas.
1: Sí.
0: La verdad es que cuando uno sube a una montaña es una persona, pero cuando baja es otra.
1: Oiga, y se dice, se comenta y se rumora, yo tengo información aquí de primera mano con don Jesús, que en el pie del Popo hay lagos, hay zonas en donde pescan.
0: Pues
1: en el Ajusco,
0: lagunas,
1: más pero, que nada, allá por aquel lado, ¿no?
0: Ah, no, sí, pero esa es otra cordillera diferente, que es le decimos la Sierra del Ajusco, porque es una sí. pequeña sierra, que ya de ahí se conecta uno hasta la Sierra Gorda.
1: Sí. Oiga, me tengo que ir a la pausa, señor Mota.
0: No, muchas gracias por todo, profesor Pedro, y que tenga un excelente fin de semana, que le vaya muy bien ahí.
1: Sí, gracias.
0: Los compañeros del periodismo sí. y ánimo, nos vemos, los escuchamos el lunes con calma.
1: Sí, cómo no. Saludo para mis amigas y amigos que nos están siguiendo por la gran D, la 1050 de amplitud modulada. Vamos a ir a una pausa, no le cambie, regresamos.

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5: Dos de la tarde ya con 50 minutos, 2:50 hora de Baja California. El teléfono aquí en el estudio marcando el 664-303-1880. Ya estamos en el cerrojazo final, como decía don José Lino Ortiz, en la parte última de este programa, pero con tiempo suficiente para que usted se siga comunicando. Antes de continuar y cambiar de tema, mire, quiero aprovechar para enviarle un gran abrazo y saludo a mi amiga, la analista, a la filósofa, a la escritora, a la mujer de ideas. Todas las mujeres son sumamente talentosas, capaces de transformar, de cambiar, de reivindicar el papel de esta sociedad, ¿sí? Así de que saludos a Estelita Correa, que nos está siguiendo a través de las redes sociales. Es una estoica, ¿eh? Una gran mujer de ideas. Bien, el domingo va a estar la presidenta de México, la doctora Claudia Sheinbaum Pardo, en el Zócalo de la Ciudad de México. Ahí se van a dar cita de toda la República Mexicana. Su discurso, su convocatoria tiene que ver por los 2 años de gobierno. Digamos que va a ser un recuento de lo que ha hecho, de lo que se ha vivido durante su administración, y no es cosa menor, mire, es la primera mujer que logra ocupar la primera magistratura a lo largo de la historia de nuestro país, salvo el caso de Carlota, que intervino en decisiones del Estado, pero formalmente, vía directa por aclamación popular, ninguna mujer había logrado la posición más importante de México. Se había logrado ya en algunos otros países en Argentina, del continente, en Argentina, por supuesto en Brasil, en Nicaragua, no propiamente con partidos de izquierda. En el caso de Argentina como Brasil, pues eran mujeres de izquierda, y en el caso de México, bueno, pues llega la primera mujer progresista. En el Reino Unido, con Margaret Thatcher, pues era una mujer sumamente conservadora, y así sucesivamente, ¿eh? En la India, Corazón Aquino, y muchas, muchas mujeres que han logrado tomar decisiones importantes, trascendentes de lo que ocurra. Bueno, el México la doctora Claudia Sheinbaum Pardo, científica académica, una mujer de ideas, pero también con una formación puramente de izquierda. Ella viene de las luchas sociales estudiantiles, así es de que no es ninguna improvisada en la cuestión política. Le sabe perfectamente incluso a lo que es el análisis y la discusión. Por lo tanto, pues la conducción de este país está en manos de alguien que sabe perfectamente el rumbo que le quiere dar a México. Dos años en que arribó a Palacio Nacional, y el domingo va a hacer un recuento pormenorizado de lo que le ha tocado vivir, lo que ha enfrentado. Y bien, por supuesto que todo mundo, y digo todo mundo porque así tendrá que ser a nivel internacional, o a lo mejor usted dirá, se va a saber en otras entidades, en otras partes, va a ir más allá de las fronteras el discurso de la doctora. Claro que sí. Por supuesto, en un mundo globalizado no le sorprenda, pues, en qué posición se encuentra México. Sin embargo, a nivel nacional, lo que ocurra el domingo en el Zócalo de la Ciudad de México va a llegar a todos los rincones de la patria chica. Tijuana, como las diferentes ciudades de México, pues van a buscar la manera de estar sumamente al pendiente. Y mire, se están organizando los comités o las estructuras del Partido Morena, la gente que simpatiza con el gobierno de Claudia Sheinbaum Pardo, los diferentes grupos que se dedican a la promoción de los programas de bienestar. No porque sea una cuestión de gobierno, no, sino para escuchar a la presidenta de México. Y lo van a hacer en la calle 7 y Avenida Revolución. Va a ser todo un acontecimiento político, ¿eh? Tenga por seguro que van a rebasar todas las expectativas más allá de lo que se pueda decir. Y me parece un acercamiento con la población, con los seguidores, con los que han resultado beneficiados con los diferentes apoyos, particularmente las becas del bienestar, ¿sí? Entonces, pues, el evento va a ser totalmente gratuito, ¿eh? Van a poner unas pantallas gigantes en la Avenida Revolución y le insisto, todo lo que esté ocurriendo en el Zócalo de la Ciudad de México va a estar sonando fuerte. En Tijuana, ahí donde se ubica, donde se ubica la calle 7, y por supuesto, desde las 8 de la mañana van a empezar a llegar todas aquellas personas que quieran estar informadas, que quieran mantenerse al tanto de lo que diga o se haga allá en el centro de la República Mexicana. Domingo, 8 de la mañana, va a empezar el evento como a las 8:30, pero yo les sugiero que lleguen a las 8. ¿Eh? Domingo, 8 de la mañana, Avenida Revolución y calle 7, ahí a través de una pantalla gigante, pues la gente va a poder apreciar, va a poder ver, va a poder escuchar lo que diga en torno a estos dos años de gobierno de la presidenta de México. El segundo piso de la cuarta transformación, como le llaman los morenistas. Amigas y amigos, hemos llegado al final de este espacio, es viernes, y como todos los días, yo le agradezco a usted que nos mantenga en su preferencia. A nombre de Ubaldo Mesa, de don Jesús López, de mis compañeras y compañeros de las diferentes cabinas de radio, los invito para que se queden con toda la programación allá en Ensenada como el Mexicali, de todas las frecuencias, de todas las señales, aquí en Tijuana de Radio Ranchito y por supuesto en Radio Bahía. Radio Bahía tiene una programación buenísima los fines de semana, lo invito para que no le cambie, quédese porque hay más programación. Nosotros regresamos hasta el día lunes con más de las noticias, más de los comentarios. Por lo pronto, Yo los invito para que en esta auténtica radio Tribuna del Pueblo Tercera Edición nos encontremos nuevamente aquí, en donde se dicen las cosas de frente y como son. Siempre apegados a la verdad, porque la verdad nos hará libres. Hasta entonces.

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6: Juegos en San Diego y con ello los Padres no están en su mejor momento, perdiendo los últimos 4 juegos consecutivos. En la carretera, los mejores resultados para los Padres, 15-8 el récord, enfrentan a Washington, ante quienes le ganaron la serie anual durante el 2025, ganando 4 de los 6 encuentros. De un ex nacional de Washington, el derecho Lucas Giolito es quien salta montículo por los Padres. Apenas será su tercera apertura de la campaña, pero tiene 2 juegos, 2 victorias, 2.70 de carreras limpias, debutando con los Padres el 17 de mayo en contra de los Marineros en Seattle. 5 entradas, 3 carreras, la victoria. Y el pasado 23 de mayo en contra de los Atléticos, 5 entradas en blanco, 0 carreras, también obteniendo el triunfo. Viene un excelente 2025 con los Medias Rojas, marca de 10-4 con 3.41 de carreras limpias, 26 aperturas. Y como sabemos, también Lucas Giolito pasó por Liga de Honores con los Padres como trabajo de preparación para esta campaña, en la que firmó ya cuando el calendario lo marcaba en abril. Pero 4 aperturas en Liga de Honores, 2 en clase A y 2 más en clase AA. Tiene solamente una aparición en contra de los Nacionales y los viene a enfrentar por primera vez apenas la campaña pasada, el 4 de julio, lanzando con los Medias Rojas. La victoria para él, lanzando 7 y 2 tercios de labor, una carrera limpia permitida solamente. Pero su debut en Grandes Ligas vino precisamente con los Nacionales. Para ellos tenemos que remontarnos al 28 de junio de la campaña 2016. Por lo tanto, en este inmueble, en este estadio National Park, ha lanzado en 6 ocasiones. La más reciente, la única vez que lo ha hecho como rival, entramos el 4 de julio de la campaña pasada con los Medias Rojas, en más de 5 juegos en su año de novato en Grandes Ligas. Lucas Giolito subiendo el montículo por los Padres para este primer juego de la serie, buscando detener esta mala racha, actualmente en 4 las derrotas consecutivas. Nacionales de Washington, por su parte, rivales para los Padres, récord de 29-28, deben de ganar la serie anterior en contra de Cleveland. Se llevaron 12-3 juegos visitando a los Guardianes. Así los Nacionales, buen momento actualmente, enrachados, ganando 4 de los últimos 5 juegos. Sin embargo, en casa tienen su peor béisbol, a quien ganó solamente 10 de 26 encuentros. Hoy, estableciendo los Nacionales, el trabajo de un pitcher opener para este encuentro, el relevista derecho Paxton Schultz es quien sube la loma. 0-2 de récord, 5-30 de carreras limpias, 15 juegos, un salvamento. Nacionales sumando marca de 6-9 en el total de las 15 apariciones. Su último juego fue el 22 de mayo en contra de los Bravos. Sabemos que tiene 2 derrotas Paxton Schultz, pero las 2 derrotas han venido en las últimas 2 apariciones consecutivas. Tuvo 2 aperturas en este mismo rol de opener durante el 2025 cuando militaba con los Azulejos y no lanza para abrir un encuentro. No lanza desde la primera entrada, desde el pasado 6 de junio en contra de los mellizos. Eso fue la campaña pasada. Detrás del trabajo del opener hoy, Paxton Schultz, tenemos el relevo probable por parte del zurdo Andrew Álvarez. Ha tenido una buena campaña. 4 juegos, todos en relevo. 1-0 su récord y 2.84 de carreras limpias. 12 y 2 tercios de labor, 4 carreras limpias en un total de 16 ponches acumulados. Pero mencionamos 4 apariciones de Andrew Álvarez. Las 4 han resultado en victorias para los nacionales. Su último juego viene el 24 de mayo en contra de los Bravos en Atlanta. Así que los Padres con el derecho Lucas Llorito saltando el montículo. El opener será Paxton Schultz con el relevo probable, quien lleve la mayor parte de la carga de trabajo hoy. Se anticipa que sea el zurdo Andrew Álvarez por los nacionales. Primero en la serie, Padres Nationals. Padres con récord de 31-24. Nacionales una marca de 29-28. Y para dos equipos dentro de sus propias divisiones, el calendario lo tenemos marcado actualmente con los Padres de San Diego, iniciando la jornada en un empate con los Diamondbacks por el segundo lugar en el oeste. Tanto los Diamondbacks como los Padres compartiendo la marca de 31-24, 4 y medio detrás de los Dodgers, quienes están en el liderato. Bueno, un total de 9 juegos y medio detrás de San Diego y de los Diamondbacks se encuentran los Gigantes, que a la vez están a 14 juegos de liderato, a 16 y medio ya los Rockies de Colorado, ellos en el sótano divisional, lo que le corresponde a los Nacionales de Washington, siendo la jornada en tercer lugar, división este, Liga Nacional. Están solamente medio juego detrás de los Phillies, por lo que es el segundo lugar divisional, pero están 9 juegos detrás de los Bravos por el liderato. De igual forma, Atlanta tiene ventaja de 12 sobre los Marlins, y en el sótano de la división este continúan los Mets de Nueva York, ellos 10 juegos por debajo de la marca de 500. Y esa ha sido la excepción. Yo creo que en el béisbol, los Mets, particularmente en Liga Nacional, solamente los Gigantes y los Rockies tienen peores marcas que los Mets actualmente en ganados y perdidos. Vamos a ir nosotros a nuestra primera pausa y cuando estemos de regreso tendremos la oportunidad de escuchar al lanzador derecho del equipo de los Padres de San Diego. Estará con nosotros Lucas Llorito, hablando de lo que es esta su primera etapa lanzando con los Padres. Es como parte de los comentarios previos a este encuentro. Lucas Llorito, sonando el montículo por los Padres para la apertura de la serie frente a los Nacionales. Todo lo sintoniza a través de nuestra señal en la cadena oficial en español de los Padres de San Diego. Vamos a una pausa. Regreso con más comentarios previos al juego de hoy.
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0: primer juego de la serie desde National Park. Los Padres de San Diego, Nacionales de Washington. Los Padres emprendiendo este viaje, esta gira de un total de 6 encuentros, visitando a los Nacionales aquí en la capital de los Estados Unidos, mientras que el próximo martes visitan entonces a los Phillies en Filadelfia. Padres de San Diego, hoy con el derecho Lucas Yolito a la loma, buscando tener esa mala racha de 4 derrotas consecutivas para los Padres. Tenemos la oportunidad de escuchar ahora precisamente del lanzador derecho de los Padres de hoy, de Lucas Yolito, hablando sobre lo que ha sido esta primera etapa con el equipo de los Padres de San Diego, llegando a esta aparición frente a los Nacionales. Habla Yolito sobre los resultados que ha sumado con los Padres. 2 juegos, actualmente con 2 victorias.
1: Glad that we won both those games. I mean, I wasn't sharp, but just to keep the team in the game, I'd like to go deeper than just 5 innings, just 5 innings both of those games. So, obviously some work to be done, but, happy to be settling in and, just contributing.
0: Bueno, me alegra que hayamos ganado esos 2 juegos. La verdad que no estuve muy fino, pero al menos pude mantener al equipo dentro del juego. Claro que me gustaría lanzar con mayor profundidad en cuestión de entradas, que solamente los 5 capítulos, como ha pasado en ambos juegos, y que todavía estoy trabajando en eso mismo. Pero estoy contento de ir aclimatándome y simplemente poder contribuir al equipo. Lucas Yolito nos habla también sobre su trabajo de preparación entre salidas, como es que ahorita lleva a cabo su dinámica entre cada aparición, en lo que continúa aclimatándose y siendo parte del equipo de los Padres.
1: Kind of locking in the routine, especially being in a new place, meeting a lot of people, figuring out kind of your routines in different areas, training room, weight room, when you go out and, you're throwing drills, outside drills, inside drills, a lot of stuff. And part of that is building relationships with, coaching staff, training staff, teammates. So kind of like doing a lot of that at once when usually in spring training you have more time for those kinds of things, so it's been kind of like a fun whirlwind.
0: Bueno, estoy tratando de establecer bien mi rutina, especialmente estando en un lugar nuevo, conociendo mucha gente, descubriendo cómo manejar mis rutinas en diferentes áreas, cuarto de entrenamiento, gimnasio, algunos trabajos en función del picheo, hacerlo fuera, hacerlo dentro, una gran variedad. Y parte de eso también es construir relaciones con el cuerpo técnico, con el staff médico, los compañeros del equipo, así que ha sido como tener que realizar muchas cosas al mismo tiempo, y normalmente en la pretemporada, en Spring Training, es cuando tienes el tiempo de adaptarte a todo esto. Así que esto solamente ha sido como un torbellino divertido. Lucas Yolito nos habla también sobre el uso de su cambio de velocidad como el pitcher de mayor recurso, más efectivo dentro de su arsenal.
1: Kind of how it's looked the last couple of games. Again, I'd like to get more consistent in the strike zone. The walks have obviously been a pretty brutal issue here early, but I think that, in time that we'll address that pretty well. As I just kind of get more locked into my game speed and mechanics. But yeah, the changeup overall, it's like my go-to weapon, can kind of throw it in any count. As long as we're keeping it towards the bottom of the zone and tunneling it off the fastball, then it's always been a good pitch for me.
0: Así se ha visto en los últimos juegos, me gustaría ser más consistente dentro de la sub-strike, más por bolas. Obviamente han sido un problema bastante complicado para mí, pero creo que con el tiempo estaremos corrigiéndolo. Simplemente conforme me vaya sintiendo más cómodo con mi velocidad de juego y mi mecánica. Y claro, el cambio de velocidad sigue siendo mi arma principal. Es un picho que puedo lanzar en cualquier conteo mientras lo mantengamos abajo de la zona de strike y salga del mismo camino. Eso con la recta, pero siempre ha sido un muy buen lanzamiento para mí. Lucas Yolito nos habla también de lanzar aquí en Washington, en donde debutó, aunque claro, ya regresó a lanzar a Washington por primera vez la campaña pasada como miembro de los Medias Rojas.
1: There are not too many at this point. It feels like a lifetime ago, honestly. I debuted there, so that'll always be a special thing. And they talk about like the quote unquote revenge games when you go and face against a former team, and I already had that with the Nationals last year. I pitched against the Nats, I believe, for the first time in my career last year, believe it or not. Honestly, it's just back to business as usual.
0: Yo no quedan demasiados jugadores de la época en cuanto debuté yo en Grandes Ligas aquí. Honestamente, se siente como si hubiera sucedido en una vida pasada. Sí, aquí fue donde debuté, claro, y es algo que será especial para mí, pero Siempre se hablan de esos juegos de revancha cuando enfrentas a un ex equipo. Pero yo ya pasé por eso mismo con los Nacionales el año pasado. Creo que fue la primera vez en mi carrera que lanzó ante ellos. Sí lo fue. Y aunque no lo creas, sinceramente, ahora simplemente se siente como volver al trabajo normal, a lo riguroso de todos los días. Por último, Lucas Yolito nos habla también sobre lo que ha sido su trabajo particular de hacer esa labor con Rubén Niebla, el coach de pitcher de los Padres, quien ahora le toca guiar sus trabajos desde el montículo para lanzador derecho.
1: I love his communication style. I love how honest and forthcoming he is. You know, the ability to kind of communicate, you know, like old school pitching philosophy, as well as a full understanding of like the modern era of pitching. And right off the bat, you know, I sign, get into contact, you know, I show him parts of my routine, we make adjustments. And yeah, I mean, we've been working pretty much every day. So it's been a nice start to the relationship for sure.
0: Bueno, me encanta el estilo de comunicación, me gusta lo honesto y directo que es. Tiene la capacidad de comunicar esa filosofía de pitcheo de la vieja escuela, pero al mismo tiempo entiende perfectamente la era moderna del pitcheo. Desde el primer momento, cuando firmé, empezamos a tener contacto, le mostré parte de mi rutina de trabajo, hicimos algunos ajustes y sí, prácticamente hemos estado trabajando todos los días. Definitivamente ha sido un muy buen comienzo para nuestra relación laboral. Lucas Yolito, lanzador derecho de los Padres de San Diego, nos acompaña hoy previo al encuentro primero de la serie en contra de los Nacionales, con Yolito saltando al montículo por los Padres por tercera vez en la temporada. Recorrido por el resto del mundo de Grandes Ligas, todo está por comenzar para esta jornada de viernes 29 de mayo. En Cincinnati los Rojos reciben a los Bravos, mientras que Mellizos en Pittsburgh en contra de Piratas. Orioles y los Azulejos se enfrentan en Camden Yards, mientras que Guardianes de Cleveland hoy reciben a los Medias Rojas de Boston. Tampa Bay en casa se mide en contra de los Angels. Nick Martínez, el expadre, lanzando por Tampa Bay. Mientras que los Marlins estarán en Nueva York en contra de los Mets, y Max Meyer va a mejorar su marca actualmente en 5-0 para Miami. Cachorros en San Luis en contra de los Cardenales. Por otro lado, los Medias Blancas de Chicago recibiendo ya los Tigres de Detroit. Expadre Steven Kolek se enfrenta al expadre Mackenzie Gore. Zona de pitcher en Arlington entre los Rangers y los Royals. Kolek ha tenido gran inicio, incluyendo una blanqueada, un juego completo. 3-0 el récord actualmente para Kolek. Mackenzie Gore con marca de 3-4. Los cerveceros de Milwaukee estarán en Houston en contra de los Astros, mientras que Gigantes de San Francisco estarán en Coors Field enfrentando a los Rockies de Colorado. Por otro lado, los Yankees de Nueva York estarán en Sacramento enfrentando a los Atléticos. Carlos Rodón por los Yankees. ¿Y quien picha por Atléticos? El Yankee, Luis Severino. Diamondbacks de Arizona estarán en Seattle en contra de los Marineros. Y por último, en las Lomas de Chávez Ravín, Zach Wheeler y los Phillies se miden en contra de los Ángeles. Ahora daremos el recorrido por el mundo de las mayores a lo largo de este juego y durante nuestro capítulo de hoy de Pizarra Final. Pero todo está por iniciar. No vemos un solo lanzamiento aún en esta jornada de viernes 29 de mayo. Vamos a ir nosotros a una pausa más. Cuando estemos de regreso, escucharemos al manejador de los Padres, Craig Stammen, dando su reporte del día. Entonces, como parte de los comentarios previos en esta jornada, los Padres y los Nacionales, hoy con este primer juego de la serie de fin de semana. Padres emprendiendo el viaje en la carretera por 100, total de 6 juegos en 8 días. Y el regreso a casa para los Padres. Antes de ello, 3 en Washington frente a Nacionales este fin de semana, ya a partir del martes visitando los Phillies en Filadelfia. Vamos a ir nosotros a una pausa. Regresamos con más comentarios previos al juego de hoy a través de la cadena oficial en español de los Padres de San Diego. Pausa, prometo regresar con más.
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5: Es para los Padres de San Diego. Saltan hoy al terreno, al diamante, buscando detener esa racha. Actualmente con 4 derrotas consecutivas. Lucas Giolito al montículo por los Padres, abriendo el juego por Nacionales en derecho. Paxton Schultz, mientras que él será su trabajo de opener. Leo Probable detrás del el zurdo Andrew Álvarez, perfilado. Tenemos el reporte del manejador de los Padres con nosotros. Craig Stammen nos habla detalles sobre lo que actualmente se presenta para el equipo de los Padres San Diego, pero claro, Stammen habla sobre sus recuerdos principales aquí en Washington cuando era parte de los Nacionales.
6: Yeah, the best memories are when you celebrate winning a division title and get to pop champagne. Those are always the best memories. Probably, you know, another memory is, you know, Steven Souza Jr. We talk about him making the crazy catch on the Jordan Zimmermann no-hitter. You know, I can look out in that bullpen, I know exactly where I was, warming up on the right side of the mound right there. You know, and so just like a lot of good memories, you know, on those special days.
5: Bueno, me alegra que hayamos ganado. Los mejores recuerdos son cuando celebras ganar un título divisional y abres la champaña. Esos siempre son los mejores momentos. Realmente otro recuerdo muy especial es la atrapada de Steven Souza Jr. en el juego siguiente carrera de Jordan Zimmermann. Ya puedo recordar exactamente dónde estaba en el bullpen, qué estaba haciendo y estaba calentando justo en el montículo. Así que son muchos recuerdos muy buenos en días realmente especiales cuando fui parte de esta organización. Craig Stammen nos habla también sobre las influencias que tuvo con sus managers aquí en Washington y cómo le han perfilado, le han ayudado ahora que ha tomado el mando del equipo de San Diego.
6: You know, I had a lot of great managers in here, a lot of good baseball men that I took, you know, a lot of different things from, and, you know, felt like I'm using a lot of those things now. Not maybe on the daily basis, but I can hear those voices in the back of my head, especially Davey and usage of the bullpen, trying to do my best in that regard to honor him in that way. But, you know, a lot of those guys poured a lot into me and, you know, allowed me to be in the position that I am now.
5: Tuve muchos grandes managers cuando estuve aquí, muchos buenos hombres de béisbol, aprendí bastante de ellos. Steve Baker, Jim Riggle, que fue manejador de los Padres, claramente David Johnson también. Siento que estoy utilizando mucho de ese conocimiento, de esa sabiduría, sano todos los días directamente, pero voy a escuchar sus voces al fondo de mí, especialmente la de David Johnson, sobre todo en el manejo del bullpen, tratando de ser lo mejor que puede en ese aspecto para honrarlo de alguna manera. Muchos de los personajes que invirtieron mucho en mí me ayudaron a poder estar en esta posición en la que me encuentro. Y por último, Craig Stammen nos habla sobre Lucas Giolito, quien salta al montículo hoy por el equipo de los Padres.
6: Both the games that he's pitched for us. Yeah, Lucas brings a ton of experience on the mound. We've seen that in both the games that he's pitched for us, where he's, you know, pretty calm and confident out there. He was rolling that first game, struggled a little bit the second game, but, you know, 5 scoreless in the end, battled his way through it. Looking for more of that from Lucas, another former national coming back here, so excited to see him out on the mound.
5: Bueno, Lucas Giolito aporta muchísima experiencia en el montículo, ya lo vimos en los 2 juegos que ha lanzado para nosotros, donde se ha mostrado muy tranquilo, confiado. Es el primer juego su dominante, en el segundo batalló un poco más, pero aún así terminó con 5 atrás en blanco. Supo salir adelante peleando en cada entrada, así que esperamos ir viendo un poco más de lo mismo de Lucas Giolito, otro jugador de los Nacionales que vuelve aquí donde debutó. Así que estamos emocionados de verlo nuevamente en la luna. Craig Stammen, manejador de los Padres, nos comparte su reporte de este día. Y así finalizamos los comentarios previos a este encuentro. Vamos a una pausa cuando estemos de regreso. Lineups, el play ball, el primer lanzamiento. Juego de hoy, Padres y los Nacionales. Las acciones con la voz en español de los Padres. Eduardo Ortega en el play by play, acompañado por un servidor, Pedro Gutiérrez. Padres de San Diego, Nacionales de Washington, béisbol de Grandes Ligas. A continuación.
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11: La voz en español de los padres, Eduardo Ortega, el Chamo de Venezuela, Carlos Hernández y Pedro Gutiérrez.
12: Buenas tardes, buenas noches. Les saludamos de costa a costa, desde la capital de la nación en los Estados Unidos de Norteamérica. El Distrito Federal. Vuelven los padres en su temporada 22 visitando a los Nacionales de Washington. Hoy empieza la gira. Los dos equipos estuvieron de día libre ayer jueves. Y empezamos, amigos, en esta travesía visitando los equipos de la División Oriental de la Liga Nacional. Y ustedes viajarán con nosotros. Gracias por la preferencia, porque el béisbol también se ve por la magia de la radio. En la poderosa 860 de Grupo Uniradio y nuestra red de emisoras afiliadas. La afición de Ensenada con nosotros siempre en la rancherita. Saludos cordiales al sur de la península. Y en Mexicali, en la capital del estado, los amigos de Mexicali, el Valle Agrícola y la zona metro. Mexicali, el centro caléxico y los alrededores.

Diego y en Montreal, Canadá, en Quebec. Hoy vamos a tener un opener por el equipo visitante. La rotación regular. Nacionales utiliza un pitcher de relevo que el año pasado hizo aperturas. Hoy ha estado todo el año en el bullpen y lo van a utilizar por primera ocasión en este plan de Bullpen Day. Se trata de Paxton Schultz, pitcher derecho. Saltan al terreno los Nacionales de Washington, que son una revelación. Están compitiendo en la primera división del este. Han estado ambivalentes en segundo y en tercer lugar, solo detrás de Atlanta, que se mantiene con el mejor récord. Vamos a dar a conocer la alineación del equipo visitante. El juego número 56 de los Padres. 24 juegos en gira con el de hoy. Récord de San Diego. Fueron alcanzados por los Diamantes de Arizona la tarde de el miércoles. Perdía San Diego contra Filadelfia y Arizona le ganaba para barrer a los Gigantes en San Francisco. Al grito de play ball, el principal llama a la acción y al primer bateador de San Diego, Fernando Tatis Jr., lanza. Cantado el primer strike. 6.46, 78 grados, ideal para pelota en una jornada primaveral, fin de la primavera, viene pronto el verano, ya en el siguiente mes de junio, y en estas tierras venimos muy temprano, y qué bueno que sea primavera, no en el caso de otras ciudades que en el este de Estados Unidos prolongan su invierno. Foul, la pelota conectada por Tatis por el lado de tercera base. Fernando bateando en el primer lugar de line-up de los Padres ya por las últimas dos semanas. Lanza Paxton Schultz. Fernando saca el bat. Línea. La pelota por arriba del pitcher. Va de hit al jardín central y el primer bateador se pone en circulación. Los Padres tienen tráfico. Consiguen ya al abordaje su primer corredor del día. Fernando llega bateando 260. 16 carreras empujadas. El líder robador de bases de San Diego. Padres hoy juega con su uniforme de visitante, el jersey, pantalón en el mismo tono, el color arena, a raya café con los vivos en oro. Zapatos amarillos de Fernando, por cierto, lo distinguen. Abre en terreno el inicial. Viene a batear Gavin Sheets, el segundo de line-up, jardinero izquierdo. Lanza Schultz, su juego número 16 del año, pero primera apertura. 0 victorias, 2 derrotas. En esos 15 juegos ha participado con su equipo de bullpen exclusivamente. Hoy le dan la bola para tirar los primeros innings. Lanza, línea, conecta de hit. Chis también, la pelota pasa por un lado, el segunda base, progresa el bateo y corrido. Tatis cruza segunda, se va a ir hasta tercera base. Viene Jacob Yan, el jardinero central, con el tiro de regreso. Los Padres llegaron a las esquinas con los primeros dos bateadores del día. Ligan imparables, sendos hits de Tatis y de Gavin Sheets. Tercero en el orden viene Sander Bogart, shortstop. Seguirán Machado, cuarto cañón, tercera base. Jackson Merrill en el jardín central. Miguel Andújar batea sexto de designado. Ramón Laureano en el jardín derecho. Como octavo, Ty France en primera y Freddy Fermín de receptor. Son los 9 Padres ante este pitcher relevista que hoy hace labor de iniciar el juego. Le batean fuerte, casi 2.90 a este pitcher relevista. Con él en la loma ha habido resultados negativos para los Nacionales. Solo han ganado 6 juegos de los 15 donde ha estado él. Primer strike, se pone arriba en la cuenta sobre Sander Bogart, que arranca bateando 2.45 y Padre ya está en posición anotadora. Va a lanzar, swing, rozó la bola, golpeó la red atrás de home, foul, segundo strike. Nacionales jugando de regreso en casa, estarán aquí contra los Padres. El lunes reciben a los Marlins de Miami de su propia división en el este de la Nacional. Juegan hoy pantalón blanco con el jersey alternativo, azul marino, los vivos distintivos de esta franquicia, los colores primarios, el rojo y el azul marino. La gorra es bicolor con la visera color rojo escarlata. Va a lanzar en 2 strikes. Paxton dejó pasar el lanzamiento Bogey. 7 jonrones, 24 producidas. Hoy tenemos en la autoridad la zona de strike, sancionada por Mark Ripperger. Trabaja en la inicial Derek Thomas. En segunda, Dan Mercel. Y el jefe del grupo es el umpire de la tercera base para el voto de calidad en cualquier situación de controversia o coordinación. Es Dan Bellino, el árbitro de la tercera base. Lanza bola, la segunda. Paxton Schultz ha tirado limitado a 18 entradas. Todo, repito, es en labor de relevo.

0: 18, 2 tercios. Hoy no ha sacado todavía el primer out, ya está en el tercer bateador. 14 carreras limpias son 11. 5 bases y 21 ponches. Eso es bueno para él, de lo destacable que tiene. El diferencial está ponchando en promedio 4 por cada pasaporte que otorga. Pero aquí se está poniendo wild. Se descontrola con Bogart. Bola 3 y cuenta llena. El cuadro juega atrás, temprano, conservador. La defensa en el infield, sobre todo Chori segunda. El derecho de lado, Schultz va a lanzar. Sale el corredor del inicial, elevado al izquierdo. Habrá pis y corre. Dylan Lyle, el novato, se prepara y le va a salir Tatis. Arranca. Captura el jardinero y el tiro será segunda. Safe and home, safe and home. Produce bogey. Su carrera 25, elevado de sacrificio, rompe el hielo en la capital del país. Los Padres están en el marcador. Gana 1-0. Carrera limpia, el progresivo bateo y corrido lo llevó hasta tercera base a Tatis. Con el sencillo de Gavin Sheets están capitalizando los Padres lo que tanto urge puedan enmendar. La ofensiva. Hoy están enfrentando segundo equipo más bajo en carreras anotadas es San Diego. Con ese ayuno, esa anémica ofensiva de los Padres que han vivido por casi 2 meses ya. Empezaron anotando lo normal. Cuando arranca una temporada, suelto el bateo. Pero conforme avanza la campaña, Padres se fue perdiendo en la ofensiva. Lanzamiento con un out y bateando con corredor en primera mano y Machado. Conecta foul, pelota hacia atrás. Se están enfrentando en esta serie al equipo más anotador que hay en las ligas mayores. Los Nacionales están promediando arriba de 5 carreras por juego y esa es una nota muy positiva para un equipo en transición. Además está manejado por el manager más joven que hay en las grandes ligas. Solo tiene 33 años. Un par de meses más cumplirá apenas los 34 años de vida. El manager de los Nacionales, que está de estreno, una carrera en ligas menores de una década como coach y manejó y fue 2 veces campeón en clase A como manager. Lanzamiento, foul, se pilla la pelota hacia atrás. Estoy hablando del número 10 de uniforme de los Nacionales, Blake Butera. Butera es un personaje que está cobrando notoriedad en este año. No ha sido el caso con el manager del béisbol colegial de los Gigantes de San Francisco. Al contrario, ha fracasado ese intento de Buster Posey de cambiar un poco la dirección con un manager sin trayectoria profesional, ni de pelotero, ni como coach, sino de éxito solo a nivel universitario, college baseball. Lanzamiento para Machado, aguanta. Una bola con 2 strikes. Machado empieza la gira bateando 169. Así juegan los Nacionales, que están echando aquí trampa para un doble play. Sigue en primera Gavin Sheets. En 2 strikes Machado. El derecho Paxton Schultz va a lanzar. Swing y lo acabó. Ponche tirándole. Un hombre de 4 lanzamientos básicos. El hombre muere y vive con su recta cortada. Ha logrado su primer chocolate del día. 2 outs en la primera entrada. Y le van a dejar todo el gran momento para mantener cuando menos viva la entrada, lo que se le pide a Jackson Merrill. 2 outs. Recta cortada, casi la mitad de los lanzamientos en él. Recta de fuerza. Rectas elevadas de 4 costuras. 93% de las veces en relación con el cutter. Su tercer recurso, el cambio de velocidad y muy pocos sliders. Esos son los 4 lanzamientos de este hombre. Jackson Merrill empieza la gira bateando 200 cerrados. El derecho le quita velocidad y está abanicando el primer strike. Merrill tiene 4 home runs, parte del colectivo del slam que tienen los Padres. Así que recta cortada, recta four seamer, cambio de velocidad y slider. La defensa se recarga a la derecha. El tercera base australiano Curtis Smith se va a las paradas cortas. Lanza Paxton, de apellido Schultz. Swing, segundo strike. Luis García Jr., de origen dominicano, juega la inicial, le cambiaron la posición este año, fue segunda base toda su carrera anterior. Lanza afuera el picheo con velocidad. 2-2 la cuenta con 2 outs para Merrill. Espera turno Miguel Andújar, el designado. Luis García Jr., su padre dominicano de nacimiento, jugó poquito Grandes Ligas. Tenemos en la intermedia a este pelotero Nassim Núñez, que está teniendo una temporada interesante también de presentación. Suelta Jones afuera y se va profundo, lo tuvo en 0 y 2, no lo ha podido rematar. Muy defensivo el pitcher, ahora baja un poco la guardia con su bola rápida. Cuenta llena. Luis García en primera. Nassim Núñez en segunda. Curtis Mead en tercera. CJ Abrams, el shortstop expadre. Los jardineros son Dylan Lyle, Jacob Young y Dylan Cruz. Lanzamiento Cruz con WS al final. Dylan Cruz, CREW. Salió el corredor. No hay jugada. Foul. La pelota salió por la primera con fuerza. Este es el arranque del juego. Fin de semana, amigos, en Nationals Park. Escenario que los nacionales inauguraron en la tercera temporada, después de haber debutado en el RFK Stadium, Robert F. Kennedy, cuando llegaron de Montreal en el año 2005. Han jugado 17 años en este parque. Sale el corredor, le tira a Jackson. Foul, la pelota a las gradas. En el otro parque, los Padres visitaron esos tres años, 2005, 2006 y 2007. Y San Diego jugó muy bien en ese estadio. Un estadio, pues ya completamente inadecuado para la modernidad de la industria del béisbol. Resultó obsoleto en su operación. Un estadio que utilizaron los segundos senadores de Washington, hoy Rangers de Texas. Lanza el pitcher. Muy arriba, cuarta bola, pasaporte. Y ese parque vetusto que visitamos por tres años era mientras entregaban la nueva casa, que es esta. Bonito estadio, de una configuración, por cierto, de estructura muy alta. Estamos en el equivalente, desde nuestro palco de transmisiones hasta el nivel terreno de juego, el equivalente a un edificio de 10 pisos. Y en el elevador, en el ascensor, son 5. Pero la altitud, en promedio, es de 9 a 10 pisos. Lanzamiento. Con el turno de Jackson Merrill, Padres puso una vez más posición anotadora. Avanzó Gavin Cheats. Viene a batear Miguel Andújar, 267. Así que de contrastes, poco efectivo, inconsistente Paxton Schultz en el arranque. El opener que le toca hoy, dos sencillos, fly de sacrificio, ponche y pasaporte. Le tira Andújar, rola fuerte por tercera base. A una mano, Curtis Smith. Cruza el tiro a segunda, distancia más corta y fuerzan allá a Jackson Merrill. El out número 3. Le salió barato al final su problema. Enfrentó 6, pero cargó con solo una carrera. Quedaron los Padres con dos hombres en base. Bola ocupada para Miguel Andújar y es el último bateador de este episodio. Ha terminado el primer inning de San Diego. Keiber Ruiz, el venezolano de Valencia, está sano. Cuando está sano es una gran aportación. El receptor que vino del sistema de los Dodgers como un gran prospecto cuando Max Scherzer se fue de Washington a California. Ahora está con Toronto. Y a los 40 años sigue como el conejito, futuro Salón de la Fama. Terminó la actuación de los Padres. Amigos, empezó nuestra gira. Sean todos bienvenidos. Los nacionales vendrán a batear.
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0: Pelotero la bola.
1: Del Barbado. Es cuarta bola. Pasaporte. Allá va el primer bateador de Washington. Y colocan pronto la carrera del empate. Con el hombre que más anota y el equipo que más carreras anota desde el primer bateador. Son ellos. Los 9 nacionales de Washington. Juego 58 para este equipo. Juego 27 de local. En su parque tienen marca negativa. Se puede decir que se han convertido en los guerreros del camino este año. Al menos en los primeros 2 meses. Tienen mucho mejor marca de visitante. Ya está calentando el pitcher que vendrá al relevo. Para la segunda entrada, el opener terminó para Paxton Schultz y lo tocaron con una carrera limpia. Padres 1, Nacionales bateando en el cierre del primer inning. Luis García Jr. está aquí, el zurdo. Lanza Yolito, lo engaña. Una de sus mejores herramientas. Yolito, como saben, vive y muere con el cambio de velocidad y una carrera de 9 años en Grandes Ligas que empezó aquí. Su historia en las mayores, en el 2016, con los Nacionales. Lo debutaron. 6 juegos, el primer año no ganó con ellos ninguno, perdió un juego, lanza afuera. Cuando lo transfieren a los Medias Blancas de Chicago, donde ha vivido más tiempo, con los White Sox, lanzó 7 años, allá sí ganó cerca de 60, tuvo un récord de 59-52, con los Patipálidos, con ellos ganó su primer juego en las mayores. De costado, uno de los Browns al pecho, provoca el corredor, brinca en falso, lanza y línea arriba de short. Luis García conecta al imparable, no se detiene Woods. Va a ir hasta tercera, jugar en segunda, viene el tiro. Out en segunda. Arriesgó demasiado el dominicano, nacido en los Estados Unidos, Luis García, hijo. Pero llegó como una tromba y perdió el equilibrio, tanto que Tati lo esperó para quemarlo. Claramente, hasta tercera se va James Woods, que pone el empate a 90 pies. Y estamos viendo, amigos, con la cobertura de Gavin Sheets en territorio del jardín central. Un tiro que fue en dirección del corredor en la llegada con la mano en la almohadilla. Pero fue una apretada. Vamos a ver si los Nacionales tienen otra opinión. Y parece que Butera, Blake Butera, la va a retar. Entra la jugada en revisión. Y el momento, aquí se detiene el juego. García, mientras tanto, está en la cueva. Vamos a ver en la repetición si lo regresan al terreno o lo dejan donde está, en el dugout. Tati recibió el tiro, giró el tronco de la cintura, le pone el guante, evade el guante. Luis García, postrado en el campo, barriéndose de cabeza, pero siempre se apoyó con los brazos sobre el terreno para no caer pecho tierra, y eso le valió evitar el guante de Tati. Cuando se deslizaba, manos enfrente, quita el brazo derecho, donde Tati lo buscó, y luego le alcanza el guante de Fernando, pero ya está el pecho. Y mientras esta fracción de segundos, con el otro brazo, con el izquierdo, tocó la almohadilla, aparentemente logrando save. Cuando lo toca Tatis, vemos varias escenas con las cámaras de todos los ángulos a nivel terreno de juego. La jugada sigue en revisión. El umpire de tercera vendrá con la voz. Belino toma el micrófono y dice, después de la revisión, se confirma, fue out y la perdió Blake Butera y los Nacionales. Asistencia para decir Gavin Sheets, ra. Con Tatis en la cobertura, 7-4. Quedó corredor en tercera, ahora hay un out. Y sí van a defender la ventaja, que es mínima, llamando Craig Stemmen en su regreso a lo que fue su casa, el manager de los Padres. Aquí empezó su carrera con Nacionales, 2018. Cuadro en tercera, 7-2, en la ruta un out, cierra el cuadro. Y el turno del australiano Curtis Smith, que ahora pasa al rol de utility, mientras esté bateando le darán oportunidades, pero será reserva, dijo el manager Blake Butera. No es pariente de los Butera que usted recuerda del pasado, Salvatore Butera, Jeff Butera, Drew Butera. Lanzamiento, mid batea de foul, 236 apenas, pero 7 jonrones y 20 empujadas que le ponen en la mira del manager y los coaches para utilizarlo de vez en vez. Se quedó atrás Manny Machado con bateador derecho de fuerza para mayor cobertura en la antesala. Lanza Yolito con cuidado. Bola 3. detrás de mí. El mejor porcentaje que tiene Nacionales. Cuarto va CJ Abrams, el shortstop. Lanza Yolito, swing. Le flota el lanzamiento y se amarró. Tres bolas con dos strikes. El juego, amigos, acaba de arrancar. Estamos en el inicio de nuestra gira. Padres Nacionales, la temporada anterior, se enfrentaron. La campaña 2025. Los Padres dominaron ganando las dos series a Washington. Dos aquí y dos en Petco. El cuadro sigue adentro. Solo Machado atrás. En tercera. 3-2. Le tira adentro. Y ahí engancha el picheo Curtis Smith. Alto, profundo. La bola se abrió por el jardín izquierdo. Vemos un público de viernes que sigue entrando al parque. Esta zona metropolitana de 5,5 millones de habitantes. Solamente la ciudad tiene 600,000 habitantes. Va a lanzar. Trueno por el jardín izquierdo. Va lejos la bola. El primer home run que recibe Yolito en left center. ¡Oh, no! Con autoridad, Curtis Smith. En lo dicho, un hombre de poder que se gana el puesto de estar en el lineup, a pesar de que lo han usado en este rol de utility. A la calle, le dan la vuelta los Nacionales. Octavo home run del hombre de Australia. Esas bases por bola. Anota el empate James Woods desde tercera base caminando. Mid llegó a 22 carreras producidas. Voltereta el score contestando sobre Lucas Yolito. Gana Washington 2-1. Y viene a batear CJ Abrams. Solo un out. Cuando hay hombrones aquí, hay bulla en las gradas. Y aparecen ya los descamisados, que ahora son pues una constante en todos los parques de las grandes ligas en este verano, como una novedad de la manera en que el público y ese sector, particularmente jóvenes, varones, se quitan la camisa y están disfrutando el juego, llamando la atención en los estadios donde se presentan de esa forma. Está bateando Abraham, 2.94. ¡Qué cosas, amigos! Contestó rápido este equipo, el más anotador que hay en Grandes Ligas. Ya tienen dos hoy. Y ahora ganan por una. Abraham, 12 cuadrangulares. Yolito en movimiento. Una bola, dos strike. Lanza. La recta es alta. Yolito que vive y muere con cuatro lanzamientos, digamos tres mayormente. La curva la tira muy poco. No le habían conectado de home run en todo el año, pero eran solamente 10 entradas, tirando dos juegos de 5 innings, suficiente para ganar los dos primeros juegos en Seattle con los Padres de visita, y luego en San Diego, donde también su presentación logró sacar el brazo arriba para la victoria. Primera vez como padre en Petco, derrotó a los Atléticos. Suelta el derecho. Alto adentro. Va a la cuenta llena. Y está lanzando mucho en la primera entrada. Lucas. La defensa de los Padres. Ty France. Fernando Tatis, primera y segunda. Con el cuadro zurdo bateando, se recargan a la derecha. Manny Bogey, tercera y short. Zapato amarillo trae hoy Lucas Yolito. En contraste con los colores del club. Foul hacia atrás. Siguen 3-2. CJ Abrams. Ty France, primera base. Fernando en segunda. Manny Machado en tercera, Bogarts en el short. Los jardineros de Padres, Gavin Sheets, left field, Mero en el central y Laureano en el derecho. Conduce el picheo Freddy Fermín en batería con Yolito, que ahora se torna wild. Le pasa lo mismo que a Paxton Schultz, errático en el comando de sus lanzamientos, sobre todo de bola rápida. Cuarta bola, pasaporte. Aparece la segunda base por bolas que concede Lucas Yolito. Los Padres conectaron con Fernando Tatis, el mismo primer bateador del juego de imparable. Ahí está la gráfica, los amigos de Padres TV, recordando la transacción que trajo a Washington a CJ Abrams, James Woods, Mackenzie Gore, que ahora está con los Rangers de Texas, en ese paquete que San Diego estaba explorando el territorio de hacer un refuerzo y que tenían que desprenderse de los mejores prospectos, como ha sucedido en los últimos años. Y las granjas de los Padres se tienen que volver a desarrollar y a conseguir ese talento en las firmas del draft amateur, la regla 4 de cada mes de julio. Está bateando Dylan Cruz, el jardinero derecho. Cruz, un pelotero de la Florida que ha jugado muy poco a pesar de que tiene ya 3 años de estar en las grandes ligas, pero ha estado muy lastimado, ha tenido problemas recurrentes de el costado oblicuo muscular que lo han sacado muchos juegos. Aquí la primera bola, derecho para batear. Cruz lleva 242 en porcentaje con solamente un cuadrangular. Este año solo tiene 8 juegos en las grandes ligas. 8. Lanzamiento malo. Sigue batallando. Yolito. El primer hit de Tatis abriendo el juego. 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Yolito en movimiento. Lanza. Strike cantado 2-1. Lucas. Nacionales. El equipo original en las mayores, donde los Nacionales lo trajeron como esa firma importante para presentarlo en Sociedad de Grandes Ligas. Se vira el derecho. Abrams provoca al pitcher y se mete por un lado del guante de Ty France. Save. Abrams ha robado 8 almohadillas. El líder de este equipo es el primera base y segunda base, más bien, Nassim Núñez. Sale el corredor, jugada de Fermín, va segunda a la pelota. Save, de cabeza y por fuera. Entró en abanico con el brazo izquierdo extendido para no ser alcanzado por Fernando Tatis. Se la robó. 9 bases robadas en un total de 13 intentos. Gran porcentaje. Siguen atacando, siguen corriendo las almohadillas los Nacionales sobre Yolito. Una vez más, posición anotadora. Y Dylan Cruz batea en 3-1. Viene el lanzamiento, contacto de un elevado que pide el jardín central. Merrill se desplaza, va al jardín izquierdo. Profundo, captura, amaga el corredor de segunda. Abrams hace la finta, arranca y se frena. El tiro fue un poco desviado, pero el alcance del brazo de Merrill fue impresionante. La ha metido en la línea atrás de la tercera base con Machado. Dylan Cruz. 2 outs. Hombre en segunda para Tarera. Lyle, el jardinero izquierdo del equipo local. Dylan Lyle debutó el año pasado en esta categoría de Liga Mayor. Le fue muy bien, por cierto, en contra de los Padres en Petco, la única y primera visita de su carrera. Zurdo para batear, número 259. 7 a la calle, 24 producidas. Hoy tienen 6 de los 9 bateadores zurdos. Ante el derecho, Lucas Yolito, a quien le está bateando la oposición 160 en estos primeros 3 juegos de la temporada. Ya está listo el zurdo calentando, que vendrá enseguida por los Nacionales y va a subir al montículo con el juego en ventaja. Estamos hablando de este serpentinero zurdo de Anaheim, California, Andrew Álvarez. Fue clasificado el prospecto número 2 el año pasado de los Nacionales, el californiano. Lanza Yolito, muy alto, para Dalen. Dalen batea 6. Una carga importante ya en el brazo de Lucas Yolito. Va a llegar a 34 picheos. Lanzamiento, le tiró. Jaló la bola por primera, va al hoyo, Ty France. Levanta rápido con el guante volteado, cruza el pitcher y la asistencia es buena. Han sacado la inicial a Dalen Lyle, pero se le ha quemado la casa también al abridor de los Padres. Yolito recibe home run con 1 en base y termina la primera entrada a favor del equipo local. Por ahí viene ya Grasnido, el famoso Screech, el águila calva, la mascota de los Nacionales, haciendo el paseo en su carro eléctrico, en una cachucha de techo, con la gorra de los Nacionales y la W típica tradicional de los Senadores, después Nacionales. Nos vamos al segundo inning. En Washington, 2-1 ganando Nacionales.
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1: Poncho uno y le pegaron 2 hits. Un fly de sacrificio lo victimó para la carrera de la quiniela. Limpia en su récord. Está lanzando ese serpentinero que ha hecho trabajo también de relevo. Y es pitcher abridor. Hoy es oficialmente, técnicamente, un juego de relevo para él. Y lo subió en movimientos en el roster de los nacionales. Agregado en el roster activo de los 26 peloteros. No ha permitido carrera. En su último juego tiró de un solo hit. Un relevo de una entrada, un tercio contra los Bravos. En la misma función que hizo, como hoy, fue contra Atlanta en el Truist Park el 24 de mayo. O sea, hace 5 días. Está tirando con el descanso ordinario para un pitcher abridor. Cuenta llena, 3-2. Laureano en turno profundo. Primer viaje para el dominicano. Bateando 7. Lanza Álvarez. Foul, la pelota hacia atrás. Hace 3 años, este pitcher Álvarez, Andrés en inglés, se llama Andrew, ganó el premio en el sistema de las granjas desarrollándose con los nacionales. Fue el pitcher del año 2023 en las menores. 3-2, lanza el zurdo. Cuarta bola y pasaporte. Un hombre de sinker curva, lo que ha estado utilizando mayormente. Allá va, Ramón Laureano se envasa con la del empate. Contestan pronto los padres y la paciencia del dominicano está marcando aquí una buena aparición y algo cocina los frailes. Turno para Ty France, bajado a 8. France, que ha tenido grandes momentos y también ha caído como la mayoría del equipo en bache de ofensiva. Sale el corredor al primer movimiento del pitcher, tremendo brinco. Deja muy atrás el pitcher al catcher para intentar la jugada. Keiber Ruiz tira a espaldas de la barrida de Ty France. Se la robó. No corre mucho France y es apenas la segunda estafa que consigue en el año. Lo más importante, la agresividad y la lectura que han dado los coaches para apoyar al corredor en esta jugada. Ahí está David Macías, el tapatío de nacimiento, tejano, mamá mexicana, padre venezolano. ¡Roletazo! ¡Cuidado! Va lento la pelota, atrás del pitcher, se cruza. ¡Núñez! Abre mucho terreno Laureano. En el regreso, tirándose de cabeza el hombre. ¡Quemado por Núñez! Y la jugada es sin asistencia para el segunda base, que saca en primera al bateador Fermín. Es decir, a Ty France lo queman en la inicial para una jugada de este nivel. 4-3. Ahora viene el catcher, Freddy Fermín. Primer turno, batea 140, se despejan los senderos. Laureano pasaporteado, se roba segunda mientras batea France. abre mucho terreno Laureano hacia tercera, y el contacto iba por el medio, tal vez leyendo la pelota que iba al jardín central. El hombre abrió demasiado y no pudo regresar cuando a sus espaldas se cruza Nassim Núñez, que ataja el rodado con una gran categoría de guante en alcance. Lo quema en el regreso para el out primero allá en segunda, y ejecuta este doble play que el público disfruta. La jugada termina siendo 4-3. Franz el que rodó el cuadro. Se despejan los senderos en el turno de Freddy Fermín con tres carreras empujadas. Y en la loma, el relevista Andrew Álvarez ahora despeja los senderos, su defensa. Cuenta en 2 bolas y 2 strikes. Es la primera vez que este pitcher se está enfrentando a los Padres en su carrera. La temporada pasada emergió de las ligas menores poco a poco hasta alcanzar este nivel. Lanza, roletazo por tercera base. Fermín está dominado. Curtis Smith. Ahí está un pelotero ya de 3 años en las grandes ligas, en este roster, que sigue teniendo talento juvenil todos los años subiendo sus prospectos. Fermín Sao, 5-3. Acaba la segunda entrada y a pesar de un boleto, se van a ir en el mínimo los Padres con el doble play que hizo el segunda base. Con el cambio de lanzador que se ha dado, cuelga el cero Andrew Álvarez. 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Nacionales está ganando 2-1 a los Padres en el segundo inning.
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5: Trae y se queda alto, 2 y 1. Jacob Samuel Young, pelotero de 24 años de edad, nativo de Pontevedra, en la Florida. Batea derecho. Y aquí le pasan el segundo strike. 2-2. La rotación de los nacionales tiene una historia repetida de utilizar openers, teniendo en el bullpen lanzadores abridores que utilizan como relevistas. Lanza el veterano para Jacob Young y lo poncha para conseguir con este pelotero ya de 4 años en las mayores. Jacob Young se ha establecido el primer out y el primer chocolate de Lucas Yolito. Vamos. Acaba con él. Sin tirarle cae el primer out. 2 bases, un ponche lo que lleva Yolito. Primer lanzamiento por el receptor venezolano. Ambidiestro, está bateando zurdo. Profundo, conecta a Kaiber Ruiz. La pelota vuela a la barda del jardín derecho, salta Laureano, la bola lo baña, choca la pizarra, regresa al terreno, va de extra base, Ruiz por segunda, Ruiz para tercera, parece que la bola botó en el territorio de home run, se fue tras la barda y regresó al terreno. ¡Oh, boy! A la calle. El número 5 para el receptor de Valencia, Venezuela. Le dieron seguimiento porque está el filo de la barda con un riel. Y la pelota pasó entre el filo de la barda, la parte superior, y el riel exactamente. Ya esa zona del riel es territorio de home run. Pero la bola se regresó. Laureano estaba en las bardas y entró rápidamente hasta allá. Jackson Romero en la asistencia. No hay duda, la bola cruzó por encima de la altura límite de esa cerca home runera. Ha llegado a 25 carreras producidas. 3-1, ganando Washington. Quinto home run. Ruiz bateando arriba de 260. Y ahora viene el noveno en el orden. Nassim Núñez, neoyorquino, de familia caribeña, se presenta por primera vez contra los Padres en esta serie. Núñez está en categoría importante de robos de base dentro de la competencia, ni más ni menos, de lo que estamos viendo en esta nueva hornada de peloteros. Juego en la segunda entrada, 3-1 nacionales. Núñez batea bajito, 189, pero ha robado 22 almohadillas. Sale un rolling, la pelota para Fernando. Out en la inicial. Esto termina de rutina. Parte de 3 años Nassim Núñez en las grandes ligas. Pelotero de 25 años de edad, del Bronx. Nacido ahí en Nueva York. Y del 4 al 3 cae el segundo tercio de la segunda entrada. Viene a batear James Woods, el designado. Woods, pasaporte y carrera anotada en el arranque del juego. Esa cantidad que menciono de estafas de Nassim Núñez le pone en el primer lugar, 22 robos de base. En la Liga Nacional es el número 1, pero en grandes ligas también, porque el líder de la Liga Americana tiene menos que él. José Ramírez, el espectacular tercera base de los Guardianes de Cleveland, ha robado 20 bases. 5 robos más tiene Nassim Núñez que su más cercano en la Liga Nacional, que es O'Neill Cruz de los Piratas, que ha robado 17. Un elevado le tira a James Wood. Altísimo para Ramón Laureano y este es el tercer out de la entrada. Pero también se le quema la casa en la segunda entrada a Lucas Yolito. 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Saquen 4 bateadores, Yolito. no le habían pegado jonrones en sus primeras dos salidas con los Padres. Con récord de 2-0, ingresa al terreno. Hoy le han dado dos y en dos entradas. Gana Washington, 3-1.
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1: Pagaron la fianza por él, él estaba perdiendo. Ahora el balance en la pizarra electrónica de Nationals Park, está al fondo del jardín derecho, en la parte más alta, allá donde hay balcones y tres niveles de asientos. Lanzamiento para el zurdo Cheats. Una rola en el hoyo profundo, primera y segunda. Allá va Nassim Núñez. Se mete en la grama. ¡Oh, no! ¡La falló! Gran alcance, pero pierde la pelota en el intento de levantar y queda sentado en el terreno. Así tira fuera de balance como puede, pero es desviado. Mal tiro al inicial. Pronto el receptor cubriendo territorio que el bateador aprovecha. Y le acreditan imparable. El infield hit para Gavin Cheats. Ahora va de 2-2. Sencillo dentro del cuadro. Padres ha llegado con esto a tres imparables. San Diego tiene una carrera, tres hits. Nacionales ganando con tres carreras, tres hits. También no ha habido errores todavía. Se repone ya Nassim Núñez y va a batear Xander Bogaerts. Un swing de bogey empata el juego. Mañana va a lanzar Foster Griffin, un pitcher abridor de los Nacionales, brazo zurdo, y le toca la salida a Michael King por los Padres. El juego final de esta serie el domingo. La rotación se mantiene como ha sido en las últimas vueltas de los cinco abridores de San Diego. Por Padre lanzará Griffin Cannon. Zach Latell tirará por Nacionales. Latell, que ha dado ya la vuelta a la geografía y muchos juegos tiene contra los Padres, cuando ha estado en Tampa Bay, cuando ha estado en Cincinnati, cuando ha estado en San Francisco. Latell ahora está con Washington. Bogaerts tiene un fly de sacrificio, la única carrera de los Padres de este día. Llegó a 25 RBIs. Tiene cuenta de 2 bolas, un strike. Va a lanzar Andrew Álvarez. Muy adentro. Lo ponen 2 bolas, 2 strikes. Se convirtió en el primer pitcher en la historia de los Nacionales, que son estos 22 años que lleva la franquicia jugando en la capital de Estados Unidos. Antes eran los Expos de Montreal. Yo sé que usted lo sabe, pero para el público, aficionados casuales que no siguen muy de cerca la historia de la pelota, llegaron los Expos de Montreal aquí en año 2005 y desde el año 2008 en este estadio. Y fue este pitcher, el zurdo Andrew Álvarez, el primero en categoría. Él debutó en Grandes Ligas el 1 de septiembre contra Miami la temporada pasada. Ponchó a Joey Wilmer en la tercera entrada para su primer bateador. Consiguió la victoria. Sexto pitcher que lo hace en su debut, ganando en su primer juego. Cuenta llena, 3-2, turno largo de Xander Bogaerts. En el año 24 llegó hace 2 temporadas por primera vez a AAA, la antesala de Liga Mayor. La AAA de los Nacionales es Rochester, la tierra donde nació Michael King. Rochester, estado de Nueva York. Y avanzó pronto en el sistema de Liga Menor. Michael Andrew Álvarez, graduado de los Alamitos High School, allá en el área de Los Ángeles. Egresó del Cal Poly State University. Esto en San Luis Obispo. Su año senior para graduarse ya del colegio. 7-3 de récord en el equipo de béisbol, 81 ponches, 14 aperturas. Cuenta llena, se va el corredor, Gavin Cheats, rodado al short. La jugada, Abrams a segunda, safe, a primera, out. Gran arranque de Cheats, rompe el doble play. Abrams, como que titubeó un poco, decide tirarle en corto al segunda base, Nassim Núñez, pero ya había llegado con los fierros adelante Gavin Cheats en el avance quieto. No va a haber reto aquí de los Nacionales. Están de acuerdo que en segunda fue quieto, pero una ruta larga para un solo out conseguido. 6-4-3, intentando el doble play, iniciarlo en segunda. Y Padre está en posición de anotar. Ahí viene el lanzamiento. Bogaerts conecta. Una línea flotada. No Bogaerts, este es Machado. Arriba del primera base. Sacaron a Bogaerts del 6 al 4 al 3. Y Machado va a producir. La bola va por la línea. por arriba de Luis García. Entra rápidamente el jardinero derecho. Cruz. Y levanta la bola en territorio de imparable. Anota desde segunda Gavin Cheats. Se movió el score. Se cierra el juego 3-2. Se acercan los Padres. Con este hit productor, Machado llega a 28 carreras remolcadas, su primer imparable de la gira. Levanta números, como se ha estado esperando, la producción de Machado, de Tatis, los dos grandes cañones, que son la noticia donde quiera que los Padres se presentan, por el limitado nivel de ofensiva que han visto hasta ahora en los primeros dos meses. Viene a batear Jack Schumer, lanzamiento, primer strike abanicando. Después de dos outs, valioso hit, clash hit de Manny Machado. Merloy tiene pasaporte, el jardinero central. Todavía no completa la primera vuelta el lanzador en relevo. Después de Merloy vendrá Miguel Andújar y con él ya habrá enfrentado a los nueve de line-up. Otro foul, siguen dos strikes, Jackson Merloy. Así que valioso corrido de bases de Gavin Cheats cuando casi caían en un doble play los Padres. Sucedió en la entrada anterior en una gran jugada de Nassim Núñez, sacando a Ramón Laureano en el retorno de haberse pasado un poco de segunda tras haberse robado la base con un contacto arrastrado de Ty France. Arrancó hacia tercera, pero a sus espaldas se cruzó sorpresivamente para hacer un gran lance. Nassim Núñez detuvo la bola en segunda base a espaldas de Laureano. Laureano trató de regresar a segunda y lo quemó Núñez, que empezaba con esa jugada del doble play. Está bateando Merrill. Cuenta en 2 y 2, foul tras foul. Listo Álvarez, lanza el zurdo. Ronald Chor. La jugada no es de rolling, sino de aire. Bajando rápido CJ Abrams y se la ha llevado cuando parecía que la bola le picaba enfrente. Baja el guante de revés y ahí de Goya. Batacito al nivel de la cintura. Línea al 6 de Jackson Merrill. Con esto termina el ataque de los Padres. Batearon 5. 2 imparables. Produce Machado. Y al terminar la tercera entrada, se cierra la pizarra. Washington, 3 carreras. Los Padres, 2.
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15: Las series precisamente de hoy en las carteleras, las marquesinas de Grandes Ligas, donde los Dodgers de Los Ángeles reciben a los Phillies. Y Padres volverá a enfrentarse a los Phillies el martes en esta gira. Idea libre el lunes en Filadelfia. Le tiró García en dos strikes. Alto fly. Se mueve el jardín derecho un poco al central. Y allá va Ramón Laureano para capturar con el brazo arriba. Fly 9. Luis García es el primer out. Luis García, padre, jugó menos de 8, 10 juegos más o menos en las Grandes Ligas. Así que de esas historias en que el hijo supera al padre cuando son de la misma carrera en el béisbol. Los dos llegaron a Grandes Ligas. De San Francisco de Macorís es el padre de Luis García Jr., este primera base. Cambió la filosofía completamente Nacionales. En este nuevo camino que tienen, limpiaron la casa. El año pasado votaron en el mes de julio a Dave Martínez. Empezaron con el mero mero en la oficina de béisbol, el gerente presidente de operaciones de béisbol, Mike Rizzo, el GM. Y se fueron muchos coaches y muchos ejecutivos del béisbol para empezar de cero con lo que tenían en talento y que lograron redondear subiendo más peloteros prospectos. Está bateando Curtis Smith, conecta foul, segundo strike. Ya está bateándole segunda vez el line-up al Lucas Giolito esta noche. Otro foul. Solo hay un pelotero que tiene más edad que el manager. Me refiero de lo joven que es el manager y el cuerpo técnico. La mayoría no llega a 40 años de los coaches. El manager tiene 33. El más joven de Grandes Ligas. Un elevado profundo esta vez. Allá en el callejón de central derecho, lanzando Lucas Giolito, todo su arsenal, rectas, cambios y sliders. El segundo out. Curtis Smith se puso a adivinar un poco. Y de las pocas curvas que ha tirado Giolito, esta le funcionó. Laureano vuelve a capturar, fly al 9. Mid, el hombre de home run en la primera entrada, ahora va de 2-1. Viene a batear CJ Abrams. Fue draft de Tampa Bay, era short segunda base, infielder. El manager Blake Butera, de los Nacionales, empezando un nuevo ciclo, una nueva era. Y él se formó en el sistema como pelotero y luego como técnico, coach, en las menores de los Rayos de Tampa Bay. Estudió en el Boston College, de donde lo drafteó Tampa, pero solo jugó 2 años, no pasó de clase A. Su capacidad en el béisbol era en otra área. Se convirtió en un gran instructor con la modernidad de la tecnología y llevando toda la confianza de la oficina de Tampa Bay, lo desarrollaron como manager. Ganó 2 campeonatos en clase A. Y para prepararlo aún más, tuvo roce internacional este manager, Blake Butera. Fue coach de Italia en un clásico mundial. 3 bolas, 1 strike para Abrams. Lanza Yolito. 4 bolas.

0: Australia y estuvo en República Dominicana como coach de tercera base con los Leones del Escogido. Lanza Yolito, picado el pitcher. El alcance de Fermín, tiene que ir por la línea del dugout de la primera base frente a la cueva de los Nacionales. Y arranca en un wild pitch CJ Abrams. Nacionales está en posición anotadora otra vez. Corredor en segunda. Se había robado CJ Abrams la segunda base en el primer inning. Ahora el avance de Abrams es en el disparo descontrolado. Wild pitch. Dylan Cruz lo tiene a tiro de hit. Así que lo mandaron a entrenar todas las capacidades, a prepararse como coach de bases, como coach de infield, hablarle sobre todos los talentos jóvenes. Y un hombre académicamente muy preparado que habla portugués, inglés, italiano, el manager de 33 años de edad. Ese es el nuevo béisbol. Aún sin haber jugado más de 2 años y no salió de clase A, pero su carrera se desarrolló para instruir. Foul, le tiró Dylan Cruz, profundo a la derecha. 3-2 el juego, ganando Washington en el cierre de la tercera entrada. Hoy empieza la gira. Recuerde que son 6 juegos. Descansos tuvieron los Padres ayer y tendrán el lunes ya en Filadelfia, Dios mediante. Nos vamos desde el domingo en la noche, 2 horas y media en la ruta, en la carretera. Lanzamiento, línea, la bola de hit al central. Viene por tercera Abrams. Hay jugada. Corta el tiro Machado detrás de la lomita. Safe home, anota Abrams. El wild pitch se magnifica, pesa mucho. Dylan Cruz produce su segunda carrera en la temporada, apenas en su 9º juego. Se movió el score y este equipo capitaliza todo. Cualquier parpadeo lo aprovechan. No dejan de anotar carreras, son los mejores en las grandes ligas. Sí, más que los Yankees, más que los Dodgers. ¿Cómo anotan carrera? Ahora ganan 4-2. Y le han pegado 2 home runs a Yolito en los primeros 2 innings. Corredor en inicial, viene a batear Dalen Lyle. Dalen Lyle es el jardinero izquierdo. Las 4 carreras son limpias. Esas bases, otra vez, esas bases por bolas. Pasaporte en la primera, abriendo el juego a James Woods. Anotó con el home run de Curtis Smith. Y ahora pasaporte a Abrams. Wild pitch, lo pone en segunda y anota con sencillo de Dylan Cruz. Revirada al inicial, el público se impacienta, le pitan al pitcher visitante. Juego en la 4ª entrada. Padres tratará de empezar su ofensiva. Miguel Andújar, Ramón Laureano y Ty France, los siguientes bateadores. Yolito para la goma, perdiendo el juego 4-2. Lanza bola a la segunda. Ha estado atrás en el conteo en casi todos los bateadores, el veterano. Regresa aquí donde nació su carrera, en este montículo, tirando con los Nacionales. Su primer juego en las mayores, cuando lo promovieron precisamente del sistema. De las granjas que tenían los Nats. 2-1. Lanza el barbado de Santa Mónica, California. Muy arriba. Bola 3. Y con Dalen Lyle, que lleva 7 home runs este año, se está cuidando y mucho. El año que lo subieron por primera vez a las grandes ligas, los Nacionales. Debutó el hombre en el 2016. Lo promovieron después de haber lanzado en las 3 categorías, clase A, AA y AAA. Yolito, los Nacionales lo tuvieron al inicio de esta temporada 2016, que debutó en las mayores. Empezó en Hagerstown, en la Liga del Sur Atlántico, clase A. Luego lo mandaron a Harrisburg en la Liga del Este, clase AA. Es la capital de Pensilvania, Harrisburg. Lanzamiento, le tiró un globo de espalda a home, arranca Tati, la sigue. La bola le pica, lo bañó la pelota. Viene de frente Ramón Laureano y salva la situación al primer bote para mandar el tiro a home y regresar a Dylan Cruz a la antesala. De otra forma, si no tira Ramón Laureano, estaban mandando a Dylan Cruz al registro. Dalen Lyle le ha pegado sencillo a Lucas Yolito. No dejan de batear estos hombres. Sale Mr. Niebla rápidamente al montículo. Dr. Niebla en una misión más de detener aquí al equipo local. Ya con esto, Nacionales en su ataque ofensivo. Han llegado a 5 imparables. 2 en esta entrada. Quedan corredores en las esquinas. Después de 2 outs, todo esto. El umpire principal va al montículo, el juego se detiene. Le toca el turno a Jacob Young. En el año 2017 empezó la carrera de coach, luego de retirarse pronto de pelotero, como mencioné, 2 años en clase A de infielder, el manager de 33 años, Blake Butera. Del 2018 al 2022 manejó en las categorías de novatos, la Rookie League, y 2 años en la clase A. Ganó 2 campeonatos en la clase A. Es para conocer, amigos, un poco más de Blake Butera, el nuevo manager, el más joven en las mayores, dirigiendo a Nacionales ahora. Lanzamiento hacia afuera. La visita de Mr. Niebla concluye y bateando Jacob Young. Buen trabajo de Freddy Fermín. Se sale de la posición del cajón de catchers. Jacob Young fue ponchado por Yolito en la segunda entrada. De uno nada. Batea 2.30. Se quedan atrás, Shorty segunda. Con bateador derecho y 2 outs. Lanza Yolito. Bola, la segunda. Los Nacionales, campeones de una serie mundial. De los equipos de 1969. Cuando llegaron 4 clubes nuevos. Hay 2 franquicias de esa expansión del 69 que no han ganado la Serie Mundial todavía. Los Padres, uno de ellos. Y los hoy Cerveceros de Milwaukee, que nacieron como pilotos de Seattle en el 69, tampoco han ganado Serie Mundial. Los Reales de Kansas City ya ganaron 85 y una por allá 2015 o 16. ¿Se acordarán ustedes que fueron 2 años a Serie Mundial? Perdieron contra los Gigantes y luego le ganaron a los Mets. Y ahora 3 bolas, 1 strike, lanzando Yolito para Jacob Young. Y estos Nacionales, antes Expos de Montreal, ganaron en el 2019 la Serie Mundial. Sale el corredor del inicial. El tiro va a ser la tercera. Machado tenía montada la jugada con Fermín. Entra Machado a espaldas del corredor. Se regresa a tiempo Dylan Cruz. Safe en tercera. Pero fue la cuarta bola de todas formas para Jacob Young. Y se ven obligados pues al avance. Dalen Lyles en segunda. Jacob Young pasaporteado. Yolito ha regalado 4 pasaportes. 2 en la primera y ahora 2 en la tercera entradas. La mesa servida para Nacionales. Keiber Ruiz, que acaba de mandar la pelota profunda al jardín derecho. Y parece que solo están haciendo tiempo, comprando el reloj, para que se prepare el pitcher, termine de calentar por los Padres en el bullpen. En el momento estamos viendo un zurdo calentando el brazo. Parece Yuki. ¿Qué onda, Yuki? Sí, es él. Y sale Craig Stemmen, el ex pelotero pitcher de los Nacionales, donde jugó 7 años aquí. Y le va a pedir la bola a Yolito. Hoy no ha podido Lucas Yolito y podría sufrir su primer descalabro. Cambio de lanzador por San Diego en la tercera entrada. Vendrá Yuki Matsui, el japonés, y será recibido por el ambidiestro receptor venezolano Keiber Ruiz. Le dejan las bases llenas de Nacionales. Una categoría, hablando de esta situación para Washington, en esta campaña han conectado a los Nacionales. 3 grandes slams han recibido, 1 a cambio. Haremos una pausa, solo 60 segundos, con el cambio de lanzador por los Padres. En la tercera entrada con 2 outs, bases llenas de Washington. 4 carreras a 2 ganando Nacionales. Regresamos en un minuto.
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1: Con bases llenas. Octavo en el orden, Ruiz está bateando al lado derecho, siendo el catcher ambidiestro. Pegó home run en su primer turno de la noche en el segundo inning. Aquí le lanza pegado Yuki. El zurdo se pone atrás en la cuenta, una bola sin strike. Kevin Ruiz tiene la mesa servida. Listo el oriental. Ahí viene el japonés. Esquina de afuera, muy alto. Bola, la segunda. Trabajo que ha hecho el receptor valenciano. Ruiz en participación, sano, empieza a destacarse, pero ha tenido en las últimas dos temporadas lesiones considerables de ausencia. Está en dos y nada, pide tiempo y se sale. Desde el 2020, la temporada de la pandemia, llegó a las grandes ligas, debutó él con los Dodgers, y ya en el 2021 llegó a los Nacionales. Dos y nada, cuenta perfecta para intentarlo en el bateador. Infield atrás, juego en abanico en el los cuatro del infield. Lanzamiento, eleva de foul, arranca el receptor en este duelo de catchers venezolanos de San Félix, estado de Bolívar, Venezuela. Freddy Fermín, de Valencia, estado Carabobo. Ruiz, saludos cordiales a la colonia venezolana. Aquí está la generación de los catchers encabezados por el tremendo Salvador Pérez, futuro catcher, salón de la fama, futuro Hall of Famer sin duda. Ya está en la categoría de ser el cuarto catcher de más jonrones, el gran Salvi Pérez de Kansas City. Este año Padres va a Kansas City. Dos bolas, un strike, le tiró Ruiz. Un elevado, es corto al jardín derecho, se descuelga ya. A toda carrera viene Ramón Laureano para atrapar. El out número 3. Resuelve Yuki Matsui. Buena la presentación, hablando pues de la categoría del bullpen de los Padres, que es hoy muy temprano requerido el relevo. Se quedaron las bases llenas y al terminar más completa, le hicieron otra carrera a Lucas Yolito, que va perdiendo la pizarra. Nacionales 4, San Diego 2 carreras.
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2: La piedra y el yemo activo afectan tu cerebro, te matan las neuronas y son muy adictivos. Yo sé lo que te digo, pues he sido